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0: Mi nombre es Hugo González, soy sociólogo por la Universidad Central y también tengo mi maestría en Historia Andina por la Universidad Andina Simón Bolívar. El título original de mi investigación es San Roque, vida comunitaria, migración y mercado, como improntas de su valor histórico patrimonial e identidad barrial, 1990-1999.
1: El objetivo de esta investigación.
0: Esta investigación tiene como objetivo, desde un enfoque de historia cultural, realizar un estudio histórico social del barrio de San Roque, el mismo que permitió rescatar su memoria social, los saberes y prácticas culturales de sus habitantes. De la misma manera, identificar sus problemáticas sociales y posicionar los aportes de diferentes actores en el tema patrimonial.
1: La memoria histórica de San Roque y sus desafíos.
0: San Roque, como parroquia y luego como barrio, ha guardado una importante memoria social que forma parte de su riqueza histórica e identitaria, en donde la participación de sus moradores ha sido fundamental. Junto a otros barrios tradicionales del centro histórico como San Sebastián, El Tejar, La Chilena, entre otros, forma parte de esa identidad quiteña. En este marco, en la década de los 90, la realidad social del centro histórico de Quito giraba alrededor de algunos elementos determinantes. Por un lado, estaba el fenómeno migratorio campo-ciudad, el mismo que conlleva a otras problemáticas sociales, como el auge del comercio informal y las ventas ambulantes. Estos factores fueron incidiendo en los componentes espaciales a la vez que los modificaron, mostrando de esta manera una estructura social con diversos actores y determinada por el escenario histórico. En el caso de San Roque, la migración indígena vino a transformar sustancialmente el espacio y la comunidad barrial, alrededor de los trajines que conlleva la presencia del mercado. Desde sus diferentes actitudes contestatarias ante los poderes políticos y pasando por sus diversas formas de convivencia barrial, hasta llegar a saber coexistir con los conflictos y las diversidades culturales, son aspectos que identifican y forman parte de la memoria colectiva de este tradicional barrio quiteño. Esos son los debates sobre el patrimonio cultural que persisten hasta la actualidad, así como las problemáticas que aquejan al barrio de San Roque y al mismo centro histórico. De esta manera, esta investigación lo que quiso aportar es a ese debate y asimismo fortalecer las investigaciones realizadas en este campo, replantear la recuperación de la riqueza patrimonial y de esta forma incidir en el mejoramiento de las condiciones materiales, en este caso, de los habitantes de la barriada quiteña. A lo largo de la investigación hemos utilizado algunos términos como memoria colectiva, memoria social. Al referirnos al barrio de San Roque, podemos hablar de que tanto la una como la otra convergen en una memoria histórica, en este caso del barrio de San Roque. La memoria social de San Roque, como parte de su patrimonio histórico y de su identidad barrial, se vio afectada en el periodo de investigación debido a varios fenómenos, entre ellos y principalmente por la migración indígena. El fenómeno migratorio presente desde las décadas anteriores vino a transformar las relaciones comunitarias en el barrio, sus manifestaciones culturales y religiosas. Estas disminuyeron y se vieron influenciadas por otras expresiones de otros grupos. Es decir, el migrante indígena llegó a quedarse con sus propias formas de mirar el mundo y la comunidad, y también vino con sus propias problemáticas. El barrio de San Roque se convirtió en un pueblo pequeño, con múltiples formas de relacionarse, en donde se fueron construyendo y reconstruyendo las diversidades, identidades actuales.
1: Perspectiva sobre la recuperación de la riqueza patrimonial.
0: En la década de los 90, la institución municipal, a través de varios proyectos y organismos creados para dicho fin, intentó dar un cambio significativo en su visión sobre la recuperación de las áreas patrimoniales. Tanto el Fonsal como el Plan Maestro de ese entonces cumplieron una importante labor de renovación y rehabilitación de las áreas históricas, pero sus propuestas fueron absorbidas y debilitadas por una lógica ligada a los intereses de la empresa turística en el sector. A pesar de un asesoramiento técnico y especializado sobre el tema patrimonial, en el caso del Plan Maestro, su propuesta de rehabilitación y conservación no logró imponer los intereses y necesidades de la comunidad barrial. Es así como historiadores, sociólogos, antropólogos y otros profesionales e investigadores contribuyeron con sus aportes y estudios especializados, logrando estructurar una importante propuesta alrededor del tema patrimonial. En una década en donde la crisis económica y política golpeaba y a la vez daba protagonismo a las acciones y demandas de los sectores subalternos. De esta manera, en San Roque, la organización comunitaria estaba debilitada. Los habitantes originales habían empezado a abandonar el barrio. Con ellos se fueron toda una fuerza y tradición organizativa. Y la institución municipal no agotó todos los recursos para fortalecerla. La propuesta técnica y especializada se fue diluyendo por la falta de actores comunitarios y recursos materiales para su ejecución total. La debilidad organizativa, unida a factores sociales como el comercio informal y las ventas, fue afectando la participación barrial y consolidando otros espacios y actores. El mercado de San Roque y la diversidad de sus protagonistas han venido desde los años 90 dándole un nuevo rostro al barrio, en donde la comunidad indígena y mestiza viene construyendo sus identidades a la vista de propios y extraños que reclaman seguridad y mejores condiciones de vida, y de las mismas autoridades locales que intentaron en aquellos años, entre comillas, rescatarlo, renovarlo, y hoy persisten en sus políticas de mejoramiento y saneamiento, presionadas más por el interés de las élites empresariales. De esta manera, el protagonismo barrial de San Roque en los años 90 ya no venía de su memoria histórica y tradición comunitaria. Al contrario, vino a ser señalado y comentado en los medios y la población por la problemática social arrastrada por la presencia del mercado. De esta manera, esta investigación quiso aportar a este debate sobre el patrimonio cultural en los años 90 y, asimismo, este debate tome otros impulsos y se llegue a varios protagonistas. Este debate hay que actualizarlo y potentarlo en esa misma diversidad para lograr un replanteamiento integral sobre la recuperación de la riqueza patrimonial y de esta forma incidir en el mejoramiento de la calidad de vida no solo de los habitantes de San Roque, sustentando propuestas de recuperación de la memoria social y la historia oral, cuyo horizonte sea redefinir los parámetros a través de los cuales se construyen las identidades.
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0: Bienvenidas, bienvenidos. En los últimos años, Colombia se ha convertido en un país muy peligroso para ejercer el periodismo, sobre todo si se trata de informar o de cuestionar el poder establecido por parte de los grupos armados que controlan de facto muchos territorios en el país. Este año han sido asesinados 2 informadores y se contabilizan cientos de agresiones y de amenazas al colectivo de la prensa. A la violencia de esas guerrillas o disidencias se suma ahora un escenario político que vuelve a poner a prueba la relación entre el poder y los medios debido a la llegada de Abelardo de la Espriella a la presidencia. La propia Defensoría del Pueblo ha advertido en varias ocasiones su preocupación sobre los riesgos de estigmatizar a quienes informan y ha reclamado más garantías. Mientras se discute hasta dónde debe llegar esa protección o cómo se puede mejorar la que ya existe, hay quien sigue, a pesar de todo, denunciando los abusos de poder o la corrupción y que reclaman que la libertad de prensa deje de ser una asignatura pendiente. Uno de ellos es Juan Valentín Gamboa, periodista de investigación, actualmente con protección policial y con escoltas. Con él hablamos en unos instantes. Hay más contenidos que avanzamos con Francisco Carrión.
1: Hoy abordamos la situación de los derechos humanos en Nicaragua. Nos fijamos en las reuniones entre Delcy Rodríguez y Donald Trump en el marco de la Asamblea General de Naciones Unidas. También les hablaremos de las tensiones entre Chile y Argentina a cuenta del Estrecho de Magallanes o de la evolución del huracán Polo en México. Y para cerrar este primer tramo del programa, el reconocimiento en Nueva York a los emigrantes españoles de finales del siglo XIX. Después, en la segunda parte, mucho cine latinoamericano en el Festival de San Sebastián, vino mexicano y la colaboración de 2 artistas latinas que llevan el arte en su ADN.
0: Este programa es posible gracias a un gran equipo: Francisco Carrión, que me acompaña en la edición, Alberto Ortiz y Ángela Núñez en la redacción, Nuria Álvaro en la producción y Víctor Rovira en la realización técnica.
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0: Repasamos ahora la actualidad del continente con Ángela Núñez y con Francisco Carrión.
1: Naciones Unidas responsabiliza al régimen de Ortega de 8 muertes bajo custodia desde 2018.
2: El gobierno de Nicaragua sería responsable de la muerte de 8 detenidos en sus cárceles públicas por motivos políticos en los últimos 6 años. Así lo señala el informe elaborado por el Grupo de Expertos de Derechos Humanos sobre Nicaragua, que se ha presentado hoy ante el Consejo de Derechos Humanos de la ONU en Ginebra. Entre los fallecidos figuran, por ejemplo, el hermano de Daniel Ortega, Humberto, y el líder indígena Brooklyn Rivera. Humberto Ortega llegó a ser jefe del Ejército Popular Sandinista en los años 80, pero se enfrentó a su cuñada y copresidenta Rosario Murillo y fue encarcelado. Murió en prisión en 2024 sin que los expertos de la ONU hayan podido verificar las causas.
1: Delcy Rodríguez se reúne con el secretario general de la ONU en Nueva York.
2: En el marco de la Asamblea General de la ONU, la presidenta encargada de Venezuela abordó con Antonio Guterres las reformas económicas que se estarían impulsando en el país, las iniciativas de diálogo y la cooperación entre Naciones Unidas y el régimen venezolano. Desde su llegada a Estados Unidos, Delcy Rodríguez se ha reunido también con el presidente del Banco Interamericano de Desarrollo, el Banco Mundial y la directora del Fondo Monetario Internacional. Las relaciones con estos organismos se habían mantenido rotas hasta ahora desde 2019. Hoy está previsto que Delcy Rodríguez se reúna con Donald Trump, en el que es el primer encuentro entre un gobernante venezolano y uno estadounidense en más de 11 años, desde la breve reunión que mantuvieron Maduro y Barack Obama durante la Cumbre de las Américas de 2015, celebrada en Panamá.
1: Continúa la polémica sobre el veto de Donald Trump a 3 cadenas de televisión.
2: Las principales cadenas de televisión de Estados Unidos, por ejemplo la CBS o Fox News, han acordado suspender la cobertura conjunta de los actos del presidente Donald Trump tras la decisión del mandatario de vetar que CNN, MS Now y Político puedan acceder a la Casa Blanca para realizar su trabajo. Estas tres últimas cadenas han demandado al presidente norteamericano ante un juez federal de Washington, D.C., por considerar que su decisión viola la libertad de prensa. Tiene la última hora nuestro compañero Fran Sevilla.
3: En el nuevo pulso con los medios de comunicación, Trump ya ha anticipado que recurrirá al fallo del juez, del que dice no fiarse, que tiene que dirimir la demanda de las cadenas CNN, MS Now y del portal Político por haberse prohibido a sus periodistas la entrada en la Casa Blanca. Trump no tolera que los medios ofrezcan informaciones que no cuadren con su discurso oficial y había acusado a esos periodistas de fabricar noticias falsas. El mismo argumento utilizado por el presidente estadounidense ya desde su primer mandato, pero en esta ocasión la polémica crece porque las grandes cadenas de televisión, incluida la Fox, tradicional aliada de Trump, y otros medios como The New York Times, han criticado el veto presidencial y han anunciado que no emitirán las imágenes de los actos en los que se imponga ese veto. Así que esta vez el enfrentamiento entre Trump y los medios escala un peldaño más. Coincidiendo con esta polémica, ha comenzado a emitir la Trump Television, una nueva cadena impulsada por la Casa Blanca con el nombre del presidente y concebida como una plataforma más para ensalzar a Trump.
1: Chile reforzará la defensa del Estrecho de Magallanes.
2: Lo hará tras la polémica que se está suscitando con Argentina sobre la soberanía de la zona. La declaración ha partido del Senado de Chile. El escrito señala que el presupuesto del próximo año reflejará la necesidad de asegurar el fortalecimiento de los recursos necesarios para el resguardo de los espacios soberanos del país, en lo que se considera una respuesta formal a las declaraciones de las autoridades argentinas que desde hace meses están expresando dudas sobre la exclusiva soberanía de Chile sobre el Estrecho de Magallanes. La Comisión de Defensa de la Cámara de Diputados chilena tenía previsto reunirse este próximo viernes a bordo de un buque de la Armada, pero finalmente la sesión se celebrará en el Comando Conjunto de las Fuerzas Armadas en la zona austral. El diputado Daniel Valenzuela es el promotor de la iniciativa.
4: Que queremos demostrar que la soberanía también la tenemos que tener representada en el territorio. Esto es una señal potente que queremos dar. Queremos dar una señal concreta que el Estrecho de Magallanes, desde la Ribera Norte a la Ribera Sur, de este a oeste, le pertenece a la República de Chile.
2: El control chileno sobre el Estrecho de Magallanes fue establecido en diferentes tratados internacionales desde finales del siglo XIX y reafirmado en 1984 en un tratado de paz y amistad entre Chile y Argentina gracias a la mediación del Vaticano. Ahora está cuestionado en parte tras un decreto presidencial sobre defensa firmado en 2021 por el argentino Alberto Fernández y aún no corregido por Javier Milei.
1: Moción de censura contra el ministro del Interior peruano tras el asesinato de una periodista.
2: La va a presentar el partido opositor Ecuador, Juntos por el Perú, en un intento de lograr la dimisión de César Astudillo, ministro del Interior del gobierno de Keiko Fujimori. El motivo, el asesinato a tiros de la periodista y candidata al gobierno de la región de Ancash, en el noroeste del país, Susi Isabela Ponte Polo, quien había denunciado días antes a un alto mando policial por haber ordenado su homicidio. La policía ha decretado prisión provisional para los dos sospechosos del crimen.
1: Polo alcanza la categoría 1 de huracán.
2: Y se prevé que tome fuerza al avanzar en paralelo a la costa del Pacífico mexicano. El fenómeno climatológico se mueve a 130 kilómetros por hora y podría alcanzar y llegar a su máximo el miércoles frente a Michoacán, Colima, Jalisco y Guerrero, donde se encuentra Acapulco. La temporada de ciclones en México se extiende de mayo a noviembre y afecta cada año tanto las costas del Pacífico como las del Atlántico.
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0: Ejercer el periodismo en Colombia puede costar la vida, especialmente en las regiones donde los grupos armados controlan el territorio. En lo que va de año, la Fundación para la Libertad de Prensa, la FLIP, ha documentado cerca de medio centenar de agresiones contra periodistas solo en el departamento de Antioquia. Francisco.
1: Sí, así es, Raquel. El balance es muy preocupante. Según el último informe de la FLIP, en los últimos 4 años se han producido agresiones a más de 2.000 periodistas, incluidos 10 asesinatos. Este mismo año se han perpetrado 2 crímenes contra periodistas. En mayo fue asesinado Mateo Pérez, de 24 años, y un mes después, Cristian Herrera fue tiroteado en Cúcuta, en la ciudad fronteriza con Venezuela. Y ahora hay un nuevo caso que mantiene en alerta a las autoridades, el del comunicador y líder social Julián Hincapié, cuyo paradero se desconoce desde hace unos días. La última vez fue visto en Anorí, en el nordeste del país, pero a día de hoy su familia sigue sin tener noticias suyas.
0: Hoy en Hora América queremos acercarnos a la realidad de estos profesionales. Hoy hablamos con un periodista colombiano que ejerce su profesión en un territorio donde informar se ha convertido en una actividad de alto riesgo. Saludamos a Juan Valentín Gamboa, es director de Jet Set Criollo. Bienvenido, Juan.
2: Hola, Raquel, Francisco, un saludo para ustedes y para todos los oyentes de la Radio Pública Española.
1: Hola, Juan.
0: Bueno, llevas años trabajando en zonas donde operan grupos armados, vienes denunciando la violencia, el control territorial o incluso casos de corrupción política, y esto ha derivado en amenazas, incluso de muerte, por hacerlo. Actualmente tienes un esquema de seguridad, vas con escolta para poder ejercer el periodismo, sigues ejerciendo el periodismo, y casi la primera pregunta es obligada: ¿por qué seguir contando historias cuando está en peligro la propia vida?
2: Yo creo que, Raquel, la gente todavía confía en sus periodistas, entonces creo que se hace necesario que estas comunidades de zonas apartadas del país tengan voz, y yo creo que la mejor manera de honrar también que esas comunidades estén resistiendo en territorios a pesar de la disputa y el control territorial de los grupos armados no estatales, es que los periodistas podamos darle voz a estas comunidades.
1: Juan, ¿qué tipo de amenazas ha recibido y cómo empezaron esas amenazas?
2: Francisco, en 2024 publiqué una entrevista con un comandante de las disidencias de las FARC. Recordemos que en 2016 se firma la paz entre el Estado colombiano y las antiguas FARC. Luego de ese proceso de paz en Colombia se reconfigura un ciclo de violencia en el país con la llegada de las disidencias de estos grupos o de estas personas que no se acogen al proceso de paz en Colombia. Y pues se retoman estos territorios que dejaron las antiguas FARC. En 2022, en el departamento de Arauca, empieza nuevamente una guerra sin tregua entre las disidencias de las FARC y la guerrilla del ELN. Pues a raíz de todo ese conflicto que inicia nuevamente, en 2024 publicó una entrevista con el comandante de las disidencias de las FARC, y pues a raíz de este trabajo periodístico empiezo a recibir panfletos, a través de las cuentas oficiales de el Frente de Guerra Oriental, que es el que opera en el departamento de Arauca. También empiezo a ser señalado por este grupo, y pues a raíz de eso tuve que abandonar el departamento de Arauca, refugiarme en otra zona del país. Estuve cerca de un año y medio fuera de Arauca, a la espera también de un esquema de seguridad, y pues ahora también estoy retomando labores, pero con todas las precauciones y que implica, ¿no?, tener este tipo de amenazas.
0: ¿Hasta qué punto esas amenazas han cambiado la manera en la que haces periodismo, en la manera de contar esas historias?
2: Sí, ahora creo que soy un poco más, quizás más prudente. No salgo a zonas donde puedo estar expuesto. Obvio, si las fuentes siguen escribiendo, siguen enviando sus denuncias. Yo creo que también el tema de pensarlo, ¿no? Antes de publicar cosas, pero yo creo que siempre siendo honesto con la información. Entonces, sí es muy complejo el tema en el departamento de Arauca, también porque es una zona de frontera con Venezuela, entonces los grupos armados tienen como una migración pendular, ¿no? Es como que cometen sus actos de terrorismo en el lado colombiano, pero después de cometer estos hechos pasan a suelo venezolano. Es una dinámica muy compleja en la frontera, así que los periodistas que cubrimos conflicto armado y todo el tema de orden público, pues lo sabemos y también somos muy prudentes, pero eso no quiere decir que nos autocensuremos, ¿no? Sí somos muy, muy prudentes por lo complejo que es cubrir este tipo de temas aquí en la región.
1: Usted cuenta con un esquema de seguridad, es decir, con escoltas y con vehículos de protección. ¿Cómo ha cambiado su vida y cómo es vivir así?
2: Sí, eso no garantiza también que estemos 100% seguros, ¿no? Son unas medidas de protección para reducir el riesgo, pero sí es como que, digamos, el tema de vida social para los periodistas que tenemos un esquema de seguridad en Colombia es reducido, ¿no? Entonces, en lo posible uno trata de no salir. En mi caso, yo, por ejemplo, ya no vivo donde vivía antes, sino que ahora estoy un poco más cerca a un anillo de seguridad. Un anillo de seguridad en Colombia es donde pues están, no sé, la alcaldía, la gobernación, donde está la estación de policía, pero eso tampoco es garantía porque pues hace unos días pasó un motociclista con un parrillero y pues dispararon contra una oficina contratista que no había pagado la extorsión a un grupo armado. Entonces, digamos que eso tampoco es garantía, pero todo ese tipo de recomendaciones o de medidas las tomamos para no estar tan expuestos. Entonces, es evitar ir a lugares donde probablemente podemos estar más en riesgo. Por ejemplo, no sé, en sectores como la zona fronteriza, que es donde está el puente internacional José Antonio Páez, ir, no sé, a sitios donde pues seguramente se puede prestar para que haya un atentado, como en zona rural, o donde no haya mucha presencia de fuerza pública o de autoridades.
0: Háblenos de ese esquema de seguridad. Son dos personas que le acompañan, un vehículo con conductor. ¿Cuánto tiempo le acompañan al día? ¿Cómo es un día normal en su vida de trabajo?
2: Sí, incluso también uno debe programarse para sus salidas porque pues el mandato también de los escoltas son solo 10 horas. Entonces, a veces uno también está limitado, ¿no? En sus movimientos. Es eso, ¿no? Es como que tratar de que podamos utilizar ese tiempo de la mejor manera y yo creo que ahí también estamos un poco limitados, ¿no? En que ellos mismos incluso te recomiendan no estar en lugares, ¿no? Es como que aquí estamos dando, como lo decimos coloquialmente en Colombia, estamos dando papaya, o sea, estamos muy expuestos a que se pueda presentar una situación y en la que nuestra vida esté comprometida. Entonces sí es muy difícil y sobre todo el tema de que estamos muy limitados también.
1: Ese esquema de seguridad lo dispone el gobierno para casos extremos y aún así hemos visto y hemos contado como otros colegas de profesión, incluso teniendo esa seguridad, han sufrido ataques. ¿Es suficiente la protección del gobierno?
2: No, yo no creo que sea suficiente. Y bueno, lo hemos visto en otros casos hace muy poco. El periodista Cristian en Cúcuta también pues, sufrió un atentado, fue asesinado tenían su esquema de seguridad, incluso un esquema más robusto que el que tengo. Y bueno, hemos visto otros casos en el país donde personajes tienen sus esquemas de protección, pero eso no es garantía de protección para la vida de los periodistas o de personajes de la vida política o pública del país. Son medidas insuficientes. Obvio, las agradezco porque de alguna manera sí ayudan a reducir, pero no es que sean como suficientes para salvaguardar la vida.
0: Entendemos que vivir así al final afecta emocionalmente. ¿Cómo cambia la vida cotidiana, la de vuestras familias, cuando uno necesita protección para salir de casa o para desplazarse por el territorio? ¿Cuál es su mayor temor?
2: Sí, el tema de salud mental también, yo creo que poco se habla del tema de salud mental de los periodistas, pero es que es muy difícil. Yo estuve cerca de un año y medio encerrado en una ciudad que, pues, que no era mi ciudad. Yo llevaba cerca de 10 años ininterrumpidos en Arauca, entonces llegar a otra ciudad de Colombia. Literal estaba escondido. Y pues eso abruma, es como una pandemia silenciosa, ¿no? Nadie habla de eso, pero sí, es como recuerdo 2020 que a todos nos encerraron en el mundo y es estar así. Cuando los periodistas recibimos amenazas es estar viviendo una pandemia porque estamos encerrados, estamos limitados para salir. No tenemos contacto, tenemos muy poco contacto con el mundo y solo estamos recibiendo pues información a través de redes sociales, de WhatsApp, pero no podemos como ir a conversar con esas fuentes, verlos a los ojos, poder hacer entrevistas de manera presencial, sino todo virtual.
1: Juan, usted ha hablado ahora mismo de las limitaciones del trabajo. No sé también si hay un punto de precariedad también en la escolta, en la protección, y cuáles son sus reclamaciones y además sus necesidades para seguir ejerciendo el periodismo.
2: Sí, yo creo que también sí debería revisarse un poco el tema de la prestación del servicio, porque pues a veces uno también tiene como esa limitación y sobre todo porque ellos mismos le dicen a uno que a lo mejor te pueden dejar, no sé, tirado en algún lugar porque ya se cumplieron sus horas de trabajo o porque, no sé, es el mandato que tienen. Entonces, a veces uno sí está muy limitado en ese sentido con respecto al tiempo. Y yo creo que sí, la petición que podemos hacer es que esas medidas sean más efectivas, que hayan más garantías y se puedan fortalecer esas medidas de protección en favor de los periodistas que estamos en región, que el gobierno también sea consciente de que los periodistas estamos dando voz a esos territorios, a esas comunidades que no pueden levantar su voz porque o están confinadas o están también amenazadas o están siendo desplazadas por grupos armados que están viviendo el reclutamiento forzado de menores que están siendo vulneradas en sus derechos humanos. Así que yo creo que sí que valga este espacio para hacer el llamado al gobierno colombiano para que pueda fortalecer esas medidas de protección a los periodistas en Colombia.
0: Y ese llamado que le hacen al gobierno es un gobierno que acaba de echar a andar con el presidente Abelardo de la Espriella en la presidencia. Él ya ha dado por enterrada, digamos, la conocida como paz total, ese diálogo con grupos armados. ¿Cómo cree que le pueden afectar estas decisiones a los periodistas que informan sobre los grupos armados, sobre el conflicto armado?
2: Si vamos a ver un recrudecimiento de la violencia en estas zonas, como son las zonas del Catatumbo, del Bajo Cauca antioqueño, de Arauca, todos estos territorios, va a haber un aumento de la violencia, sobre todo de las afectaciones, ¿no? Que pueden vivir las comunidades que hacen parte de la población civil. Hoy vimos esta madrugada en Norte de Santander un atentado contra la estación de policía en los patios en Norte de Santander. Y bueno, ya lo estamos viendo también aquí en Arauca con atentados. Y lo que pues podemos pedirle al gobierno entrante es que sobre todo saquen a la población civil del conflicto. Entendemos la posición, ¿no?, que tiene el nuevo gobierno con respecto a la paz total, pero yo creo que sí es muy importante que la población civil se saque del conflicto, sobre todo porque el gobierno ha anunciado que vienen operaciones conjuntas en colaboración con Estados Unidos. Entonces, sí es bueno que sobre todo la población civil se excluya de este conflicto armado. Entendemos sí la posición del nuevo gobierno, pero sí es necesario que la población civil quede por fuera del conflicto armado, que se respeten los derechos humanos y el derecho internacional humanitario, porque no todas las personas que están en el territorio pues hacen parte de este conflicto armado. Entendemos que hay presencia de grupos armados no estatales que se deben combatir. Pero en Arauca hay gente trabajadora que quiere estar en el territorio, que ha dado sus luchas, que ha vivido toda una vida en este territorio que construye paz. Así que yo creo que el llamado al gobierno entrante es que se respete a la población civil.
0: Pues con ese mensaje nos quedamos. Juan Valentín Gamboa, director de Jet Set Criollo, periodista con más de 10 años de experiencia. Gracias por hablarnos sobre cómo es ejercer el periodismo en Colombia bajo amenazas y presiones. Y pues gracias por pasar por Hora América.
1: Juan Valentín, muchísimas gracias y mucha fuerza desde Madrid.
2: Raquel, muchas gracias por este espacio, a Francisco, a los oyentes de la Radio Nacional de España. Muchas gracias por este espacio y por visibilizar cómo hacemos periodismo en zonas apartadas del país, en zonas donde a veces las comunicaciones pues son muy difíciles, la señal de telefonía móvil, la señal de internet y bueno, todo lo que implica estar en una zona apartada del país.

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1: Muchos emigrantes españoles buscaron una nueva vida en Nueva York a finales del siglo XIX y principios del XX. Fue antes de que la ciudad adquiriera el marcado sabor latino que desprende hoy, historias poco conocidas que la memoria colectiva intenta recuperar y que ahora reciben el homenaje de la ciudad. Una de sus emblemáticas esquinas se llama ya oficialmente Little Spain, Pequeña España, Ángela.
2: Sí, es la esquina de la calle 14 con la octava avenida de Manhattan en pleno barrio de Chelsea. Ya lucen sus postes el característico cartel verde en el que puede leerse Little Spain National Way, en recuerdo a la comunidad española que hizo de las calles de este barrio un lugar de acogida, de reunión, de recuerdo del hogar que se dejó atrás. El letrero se colocaba en un acto festivo al son de la música flamenca que estamos escuchando con Vivas a la Nacional, la institución fundada en 1868 para acoger a los inmigrantes. La comunidad española se fue ampliando con los ecos latinos de toda la América hispana. Cruzando la avenida se encuentra precisamente la iglesia de Nuestra Señora de Guadalupe, la primera parroquia de habla española local que fue establecida en 1902. Entre los vecinos más conocidos de la pequeña España estuvieron las familias españolas Bustelo y Unanue, propietarias de negocios de barrio que acabarían convirtiéndose en las marcas de alimentación Café Bustelo y Goya. En la esquina de la 14 y la 8 se ubica ahora un mercado donde se pueden consumir tapas españolas, aunque sea, eso sí, a precio de la gran manzana.

0: Seguimos, siguen en Hora América con más contenidos para esta segunda parte del programa, Francisco.
1: En este segundo tramo del programa regresamos a Donosti. Allí sigue Alberto Ortiz pendiente del Festival de Cine y de sus múltiples pantallas latinoamericanas. Hoy nos trae la serie de terror del chileno Pablo Larraín y una entrevista con la también chilena Manuela Martelli, directora del Deshielo. Y del Chile cinematográfico nos vamos a México, también con ración doble, primero con unos tragos de vino y su historia vitivinícola llena de altibajos, y como maridaje final, la música de dos generaciones del país azteca, Lupita Infante y Chiquis Rivera, un menú más que apetecible para quedarse con nosotros en los próximos minutos.
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0: Volvemos al Festival de San Sebastián, que celebra estos días su edición número 74. Ya saben que la sección oficial incluye cine iberoamericano. Ayer conocíamos Graxo, esa coproducción argentina y brasileña dirigida por Benjamín Neistat. Y no es la única mirada del festival hacia América Latina, porque hay 12 largometrajes producidos total o parcialmente en países de la región y que forman parte de esta programación. Ahí está nuestro compañero Alberto Ortiz, pendiente de todo. Alberto, ¿qué tal?
1: Hola Raquel, hola a todo el equipo. Pues muy bien, aquí disfrutando del buen tiempo en San Sebastián y de todo el cine latinoamericano que tiene este festival, que es mucho.
0: Claro que sí, estás disfrutando de ese cine. ¿Y qué tiene de especial la jornada de hoy?
1: Pues mira, hoy es un día importante en el festival porque llega el actor argentino Ricardo Darín, que ya sabéis que es la cara elegida para el cartel de esta edición, y va a presentar la última película en la que participa, que es una comedia argentina junto con el actor también argentino Diego Peretti, en la que Darín se convierte pues en un psicoanalista que se cansa de los medios tradicionales y empieza a sobrepasar ciertos límites. Vamos a ver qué nos ofrece esta película, que es una producción de Netflix que dirige el argentino Hernán Goldfried.
0: ¿Y qué otras películas estás viendo estos días?
1: Pues ayer estuve viendo una película que en realidad es una serie, pero que se presenta en este festival hilada como una película, son 4 capítulos. Se llama Mis muertos tristes, la dirige el director chileno Pablo Larraín, y está basada en algunos cuentos de la escritora argentina Mariana Enríquez.
2: Hace 3 semanas se murió la abuela. 3 semanas para limpiar esto y no. Pero ahora sí, vas a traer a tu hermana a dormir acá.
3: Ahora no, mamá. Tenemos visitas.
1: Son 4 capítulos de ese terror tan característico de Mariana Enríquez en sus libros, que mezcla siempre pues lo escatológico, lo inquietante, lo extraño, con un poco de humor negro y también con un poco de ternura. Así ha explicado Larraín en una rueda de prensa que vio en los cuentos de la escritora, que le resultó tan sugerente narrativamente.
4: Como que somos los propietarios de los muertos, de alguna manera. Y creo que Mariana abre la posibilidad a ver, por primera vez que yo recuerde, a pensar qué sienten los muertos. Porque los muertos vienen a visitarnos para recordarnos que están ahí, en la serie o en la película. Ellos vienen a decirnos que no los olvidemos, vienen a pedirnos que no los olvidemos.
1: La ficción está construida a partir de la historia de 4 mujeres, sobre todo de Emma, que es una doctora jubilada que acaba de perder a su madre, representada por la actriz Mercedes Morán. Es un personaje muy interesante porque puede ver y escuchar a los muertos que vagan por el barrio del conurbano de Buenos Aires, donde vive, donde se desarrolla la ficción. Luego está su hija, que tiene una relación conflictiva con ella, que no acaba de comprender bien ese poder que tiene su madre y que está muy bien encarnada por la actriz Dolores Fonzi. Y en un momento de la ficción aparece la hermana de Emma, que viene de Estados Unidos, acompañada de su marido y sobre todo de su hija Julie, que es un personaje muy interesante, una persona que tiene una enfermedad, una obesidad muy acusada, incomprendida por sus padres, pero que también tiene ese don o esa capacidad de ver y hablar con los muertos y también de interactuar con ellos.
5: Queríamos mostrar una persona con un cuerpo diferente, con un cuerpo gordo, pero que a la vez fuera ella en su mente excitante y sexy, y que ese momento que ella tiene relación con los muertos fuera algo como único, como icónico, como ella diosa entre medio de todos estos seres, y que la gente, que el espectador lo vea así. Eso era lo que queríamos. No queríamos un sexo tipo aburrido, que sea algo raro, algo extraño. No, no, no. Ella impoluta, diosa, cogiendo...
1: Pues sí, con esta gracia contaba Carolina Álvarez, la actriz, en rueda de prensa, esa escena, ese personaje, ¿no? Que por cierto hace un papel estupendo. No es una serie, eso sí, excesivamente política, aunque tiene un trasfondo en el que se palpan las diferencias de clase en Buenos Aires, ¿no? En Argentina. Pero en la rueda del festival sí que hubo muchas preguntas sobre la situación política en ese país, y así reaccionaba la actriz Dolores Fonzi a una de esas preguntas.
6: ¿Cuál es la situación en Argentina hoy? Nos vamos a quedar 5 horas.
7: Sí.
6: Tampoco tanto, en realidad se resume en una frase.
7: Pésimo.
6: Vengo del Festival de Santander y vengo acá. En estos encuentros se celebra el cine y se celebra la unión, y conoces gente de la industria donde tratás de hacer uniones y puentes. Argentina está en un momento incapacitado de propiciar la otra orilla del puente.
1: Critica a la actriz sobre todo la desfinanciación de la cultura que está emprendiendo el gobierno de Milei.
6: No, pero intentaron también quitarle los subsidios a los libros, al teatro y así con todo en la cultura. Supongo que sabemos por qué es, que es que la cultura, ¿no?, es la memoria, es la identidad de los pueblos, es el alma. Gente desalmada gobernando pretende matar lo poco de alma que queda.
1: Pues ayer contábamos cómo Lali Espósito llegaba a este festival con una camiseta de las Malvinas y hoy tenemos a Dolores Fonzi cargando contra Milei, un festival, Raquel, que sin quererlo pues también ha quedado atravesado por la política.
0: Ya vemos, Alberto. Y de la propuesta del chileno Pablo Larraín, basada en esos cuentos de Mariana Enríquez, vamos ahora hasta otra película de origen chileno también, que nos lleva a los años posteriores a la dictadura de Pinochet. Se titula El deshielo, es la segunda película como directora de la actriz Manuela Martelli. Con ella has podido charlar en San Sebastián, vamos a escucharlo.
1: Estamos con Manuela Martelli, directora de El deshielo, que se acaba de presentar aquí en el Festival de San Sebastián. Manuela, bienvenida.
7: Muchísimas gracias.
1: Bueno, El deshielo es una película ubicada en el sur de Chile, ¿no?, en el año 1992, en un hotel entre las montañas, en el que se desarrolla una relación entre una joven alemana, adolescente, deportista de élite, esquiadora, y la nieta de la dueña del hotel, con una niña pequeña, ¿no?, muy curiosa, que quizás tiene, no sé si podríamos decir, un poco de apego ansioso con la relación que genera con esta casi, bueno, hermana mayor, amiga, una relación. Y a partir de ahí se complica una trama que iremos viendo y que da mucho juego. Manuela, es una película que se centra mucho en esta relación entre Inés y Hanna, la niña chilena y la esquiadora alemana. ¿Qué potencia narrativa encontraste en este tipo de relación?
7: Creo que hay algo de una intención de vincularse con la historia desde un espacio emocional. Y creo que la infancia es una manera de generar ese vínculo, ¿no? Porque la infancia tiene esto de ser una experiencia sin palabras, donde uno está intentando entender la realidad y lo que pasa alrededor, pero no tiene muchas veces las palabras para describirlo. Y en ese... En ese intento por vincularse desde lo emocional, me parecía interesante abordar ese sentimiento infantil que es una especie de atesorar, una especie de enamoramiento, pero al mismo tiempo el querer ser esa persona, esas emociones difusas, ¿no?, que no son... Que no, tampoco tienen nombre. Y me parecía muy lindo que ese especie de modelo, ¿no?, como ese querer ser de esta niña, también resonara con el país, con este país que quiere ser otra cosa, que quiere ser Europa también, que mira hacia Europa como un lugar... Como el gran modelo de desarrollo, de progreso.
1: Te quería preguntar por eso precisamente porque digamos que la trama empieza con una, bueno, la película más bien empieza con unas imágenes de ese iceberg que va hasta la exposición del 92 en España, un Chile que está saliendo o que ha salido de la dictadura, pero que quiere proyectar una imagen de país moderno que luego en la ficción nos damos cuenta de que, bueno, de que todavía no ha superado ciertas remoras de esa dictadura de la que está saliendo, ¿no?
7: Sí, total. Y para mí, por eso la figura del hotel era muy gráfica, ¿no? Era como hay algo de ese aparentar y de lo que se muestra y lo que se esconde, de lo que se oculta, que tiene el hotel, ¿no? El hotel tiene como dos facetas, ¿no? El espacio por donde circulan los turistas y el espacio por donde están los trabajadores, como el tras bambalinas un poco del hotel. Y esta niña, la protagonista, tiene el poder de atravesar esa frontera. Y me parece que la exposición universal funciona, opera de la misma forma, ¿no? Hay algo que muestra y hay algo que oculta. Siempre hay una decisión, ¿no?, de qué es lo que se muestra. Y me parecía a mí interesante que la película pudiera estar, vivir en el tras bambalina, ¿no? Que a través de Inés nosotros pudiéramos observar ese tras bambalina donde se muestra este otro Chile que no es el que está sobre el escenario, sino el Chile del día a día, del cotidiano, y tratar de observar qué es lo que eso que se ocultaba, pero desde un lugar íntimo, desde un lugar, desde un espacio doméstico.
1: Y con una fuerza muy, muy poderosa de las mujeres, que son las que van hilando, ¿no? Los personajes de las mujeres que son los que van hilando la ficción, Inés, Hanna, pero luego también la madre, la abuela. Digamos que la presencia femenina es total en la construcción de la narración, y los hombres quedan en un segundo plano, importante de alguna manera, pero que no tienen el peso que quizás tienen en las ficciones que se han contado habitualmente o que miran al pasado, ¿no?
7: Sí. Para mí el ejercicio de esta película y de 1976 tiene que ver con intentar vincularse con la historia desde aquellos lugares que quedaron al margen. Para mí es como entrar en esa fisura de la historia de lo que no está en la historia con mayúscula, ¿no? Como en lo que parecía digno de ser contado, inclusive de manera muy pedagógica, en los libros de historia que yo leí en el colegio. Ese acercamiento a la historia como desde los grandes acontecimientos, desde las victorias de batallas, los héroes que después tienen estatuas en las plazas. A mí me parecía interesante, y de nuevo esta idea del tras bambalinas, de observar la historia de la contratapa. Y en la contratapa quedaban también las mujeres, la historia de las mujeres. De hecho, en esos libros de historia te diría que el 100% de los, o el 95% de los autores de esos libros eran hombres. Entonces, para mí estas películas de alguna manera intentan hacer justicia con esos relatos, ¿no? O ampliar la noción histórica hacia esas voces también.
1: Y luego haces un ejercicio muy curioso que yo creo que en 1976 también ocurre, que es desarrollar ficciones o películas en las que, digamos, el periodo histórico, o en concreto la dictadura, se va colando como de manera sutil, ¿no?
7: Sí, yo creo que es bastante orgánico, ¿no? Creo que tiene que ver con estar atento también, con el intentar, en ese intento por encontrarse con la historia, y la historia es difusa, ¿no? La historia no es, a propósito de lo que te decía antes, como de esta historia de los libros donde uno puede construir una línea de tiempo y donde en cada fecha tú puedes escribir un acontecimiento particular. Pero la historia es mucho más difusa. La historia, en la democracia se cuela la dictadura. Es inevitable. Son parte de lo mismo al final, ¿no? Entonces creo que el ir a contar la transición, estando atento a ese Chile, a intentar descubrir cómo se había construido esa democracia, sobre qué se había construido esa democracia, bajo qué acuerdos, ¿no? Y ahí aparece inevitablemente los vestigios de esa dictadura, que está muy a flor de piel.
1: Quería preguntarte por esto, porque ¿cómo es hacer ficción en este contexto en el que, digamos, parece que el mainstream de la política, no sé si es nostálgico, pero al menos no reconoce el valor de lo que hicieron estas dictaduras en términos de violaciones de derechos humanos?
7: Claro, yo creo que se vuelve muy evidente hoy cómo la historia no es lineal, ¿no? Hay algo de la memoria. La memoria es muy frágil, y creo que y la democracia también es muy frágil. Y creo que estas películas, no me parece gratuito que haya un intento por volver a la historia e intentar recordarnos que esa dictadura está, como decimos en Chile, me imagino que acá también, a la vuelta de la esquina, ¿no? O sea, está ahí y es siempre y siempre creo que la democracia tiene esa fragilidad, ¿no? Inclusive dentro de esa misma democracia es posible construir una dictadura, ¿no? A través de la misma democracia de repente no nos damos cuenta y nuevamente estamos pasando a llevar derechos sociales básicos. Yo creo que hay un rol del cine que es fundamental en ese sentido, de mantener viva la memoria, de recordarnos constantemente y de reivindicar esa democracia día a día.
1: Pues Manuela Martelli, directora del Deshielo. El Deshielo, que por cierto es algo que un fenómeno que ocurre en la película, pero que también arranca, como decíamos, en esa exposición con un algo que yo no conocía y que me ha llamado mucho la atención, que es el bloque de hielo que navega desde la Antártida hasta la Expo de Madrid, de España, perdón, en Sevilla, con todo el calor.
7: Bueno, la película es una recolección de recuerdos de infancia. Y uno de esos recuerdos es sin duda este iceberg que quedó en mi memoria como una especie de fábula donde este monstruo de hielo, esta especie de criatura que era capturada entre redes y llevada por el Atlántico hasta España para ser expuesta. Esa idea es tan significativa para mí, resuena en tantos niveles. El iceberg es en sí, como me parece a mí, una imagen muy poética que tiene un efecto prismático, ¿no? De reflejar muchas cosas, hacer eco en muchas cosas y también de contener esa paradoja. Y hay algo que me parece lindo en esa como figura de pensar que la película hace un ejercicio de deshielar ese iceberg, de derretir ese iceberg para ver qué aparece ahí, ¿no? ¿Qué se devela?
1: Qué bueno, pues Manuela Martelli, directora del Deshielo, que se presenta estos días en el Festival de San Sebastián. Muchas gracias.
7: Gracias a ti.
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0: Viajamos ahora hasta México porque antes de la llegada de los españoles existían bebidas fermentadas indígenas como el pulque, pero no se cultivaba la vid europea ni se producía vino. Fueron los españoles los que introdujeron la cultura del vino en el siglo XVI. Lo hicieron porque transportar vino desde España era muy costoso y complicado, pero la aventura vitivinícola en México ha estado plagada de reveses. Hoy vive un nuevo renacer en el Valle de Guadalupe, en el estado de Baja California. Nos lo cuenta en este reportaje José Luis Rodríguez Martínez, de Historias del Vino, un microespacio de Radio 5.
9: México fue el lugar de América donde, hacia 1530, las viñas europeas fructificaron con éxito por primera vez. No fue Estados Unidos, ni Chile, ni Argentina, fue México. Y, sin embargo, el gran mapa del vino americano terminó dibujándose lejos de aquel país. La cuestión es por qué la California estadounidense, con condiciones similares y un pasado común, se convirtió en potencia vitivinícola. ¿Y qué ocurrió para que México, que compartía ese mismo origen, no lo fuera? Tras su independencia, el nuevo Estado mexicano aprobó aranceles para proteger su vino y concedió ventajas fiscales a quienes plantaran nuevas viñas. Pero el país, después de 1821, estaba roto. La guerra con la metrópoli había dejado al país económicamente devastado. En las cuatro décadas siguientes se sucedieron más de 50 gobiernos, guerras civiles e invasiones extranjeras. La mitad de su territorio, heredado de la Nueva España, le fue usurpado. En esas condiciones, plantar cepas no parecía el negocio más seguro. Pero había otra razón para que el viñedo no prosperara en tierras mexicanas. Una vez cortado el vínculo con la monarquía hispánica, El México independiente necesitaba construir un relato propio de nación. En ese proceso, el pulque y más tarde el mezcal se convirtieron en símbolos de la nueva nación. El vino, por el contrario, quedó asociado al viejo orden virreinal. Entre 1876 y 1911, el presidente Porfirio Díaz trató de modernizar la agricultura. No obstante, esa modernización se hizo mirando otra vez a Europa, en concreto a Francia. Se importaron nuevas variedades francesas de uva. Además, se facilitó el acceso privilegiado de los vinos de aquel país al mercado mexicano. Para las élites del porfiriato, lo refinado era una copa de Burdeos, no un caldo de la joven república. No muy lejos, al norte, las cosas fueron de otro modo. La Alta California, que Estados Unidos se anexionó en 1848, atrajo rápidamente capitales, conocimiento, ambición y obreros cualificados. Entre ellos, viticultores alemanes, italianos y húngaros. Igual que en Chile o Argentina, la llegada masiva de europeos, colonos que además consumían vino, despertó una fiebre vitivinícola. En 1861,

0: internacionalmente. Dos siglos después de su independencia, México ha retomado el pulso del viñedo.
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2: Este mes de septiembre estamos conociendo estrenos musicales con acento iberoamericano. Es también momento de conocer nuevas colaboraciones. Hoy nos quedamos con un dueto que reúne a dos generaciones, a dos grandes sagas de la música mexicana, Lupita Infante y Chiquis Rivera.

0: Hola, ¿qué tal? Yo soy Chiquis.
1: Soy Lupita Infante.
0: Y tenemos una canción juntas.
2: Juntas ponen voz a este tema con una, dos o tres, una canción que habla sobre el despecho. Ambas aseguran que tienen mucho en común.
0: Somos pochitas, poquito más.
1: Haciendo música mexicana que nos encanta, que es parte de nuestra ADN.
0: Cuando escuché la canción dije, no, de aquí soy. Esta canción siento como que, no sé, se siente y son como nuestros dos mundos juntos.
1: Sí.
2: Parte de ese ADN del que hablan tiene mucho que ver con sus raíces. Lupita Infante es nieta del legendario Pedro Infante, uno de los grandes nombres de la época dorada del cine mexicano. Chiquis Rivera es hija de la cantante Jenny Rivera, conocida como la diva de la banda. Con este tema nuevo de ambas, nos despedimos hoy. Que pasen una feliz tarde. Hasta mañana.

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2: Mi nombre es María Elena Sandoval. Soy docente del área de salud de la Universidad Andina Simón Bolívar. La investigación que hoy presento tiene por título Espacios relacionales, ciberespacio y procesos de salud, una mirada de adolescentes y jóvenes y sus padres. Esta investigación se realizó a finales del año 2019, antes del confinamiento a causa de la pandemia del COVID-19.
1: Propósito de la investigación.
2: El propósito de la investigación fue el de comparar las percepciones de adolescentes, jóvenes y sus padres en torno a las relaciones familiares, los espacios educativos, los aprendizajes sobre la sexualidad, la afectividad y la pareja, en el contexto de la vida cotidiana atravesada por el ciberespacio y la tecnología.
1: Datos que llaman la atención respecto de la salud de adolescentes y jóvenes en el mundo.
2: Para el año 2019, organismos como la Organización Mundial de la Salud y la Organización Panamericana de la Salud activaban las alarmas respecto del aumento de situaciones de riesgo entre adolescentes y jóvenes, tales como suicidios, embarazo no deseado en adolescentes, consumo problemático de sustancias y algunos datos sobre el aumento en la prevalencia de enfermedades transmisibles y no transmisibles. En la línea de las afectaciones a la salud, en el año 2019, la UNICEF hablaba de una tasa de prevalencia del 47.7% de sintomatología de ansiedad y depresión entre adolescentes y jóvenes de 10 a 19 años en América Latina y el Caribe. Esta información debe ser tomada muy seriamente y además exige una comprensión muy profunda de los procesos destructivos generados por un sistema económico y social lleno de presiones e inequidades que determinan

0: Estas conductas denominadas de riesgo entre adolescentes y jóvenes, de allí la importancia de mirar nuestros propios espacios comunitarios.
1: ¿Dónde y cómo se realizó el estudio?
0: El presente estudio se realizó con un grupo de padres y madres vinculados con la Universidad Andina Simón Bolívar en relación laboral de dependencia o contractual. También se invitó a participar a sus hijos e hijas adolescentes y jóvenes con edades comprendidas entre 12 y 20 años. En el grupo de adultos participaron voluntariamente algunos docentes, funcionarios, administrativos y trabajadores de las áreas de servicio de la universidad, quienes accedieron a ser entrevistados. Al grupo de adolescentes y jóvenes se les invitó a participar en una actividad lúdica reflexiva. Para este trabajo se utilizó la técnica de storyboard o guión gráfico, que facilita la expresión de ideas, opiniones y percepciones con la posibilidad de tomar distancia y proyectarlos en personajes televisivos, generando un trabajo reflexivo con base en las historias.
1: Principales resultados.
0: Los resultados dan cuenta de la riqueza obtenida al generar un espacio para reflexionar en torno a temas que tienen que ver con la familia, el tiempo y calidad de la comunicación e interacciones entre padres e hijos y aquellos detalles de la cotidianidad que suelen pasar por alto. Si bien existen claras diferencias generacionales en las formas de ver los temas en juego, no obstante hubo un claro consenso entre adultos y jóvenes en que existe falta de tiempo para dialogar, comunicarse y compartir momentos de calidad en familia. Con relación a la comunicación entre padres e hijos, adolescentes y jóvenes manifestaron su deseo de que los adultos comprendan las enormes diferencias entre el mundo que ellos vivieron en su adolescencia y juventud con respecto al mundo en el que viven ahora. Esto no quiere decir que desconozcan el afecto y las acciones de cuidado y protección por parte de sus padres. De otro lado, las metodologías utilizadas en las instituciones educativas son cuestionadas tanto por adultos como por adolescentes y jóvenes. La calidad y cantidad de tareas enviadas para la casa no se consideran de mucha utilidad para el proceso de enseñanza-aprendizaje. En relación con los aprendizajes sobre la sexualidad y las relaciones de pareja, tanto padres y madres como adolescentes y jóvenes coinciden en que la información primaria proviene del Internet, las redes sociales y de los pares. Desde la perspectiva de los hijos, estos temas suelen ser evadidos, incómodos, moralizados o infantilizados por parte de los adultos. El uso de tecnología, redes sociales y todas las posibilidades, oportunidades y riesgos del ciberespacio suele ser uno de los aspectos donde más se evidencia la brecha generacional. Finalmente, es llamativo que en temas de afectaciones a la salud como la ansiedad y la depresión, estas fueron únicamente mencionadas por adolescentes y jóvenes quienes manifestaban conocer amigos y amigas con esta sintomatología. No obstante, esta es una problemática que parece no ser muy evidente para los adultos, pero que en términos de salud requiere de un mayor conocimiento y acción por parte del Estado, las instituciones y los grupos sociales. La investigación completa la pueden encontrar en el repositorio de la Universidad Andina Simón Bolívar.
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0: nombre es César Montúfar, soy profesor del área de Estudios Sociales y Globales de la Universidad Andina y gracias al Comité de Investigaciones de la Universidad vengo llevando adelante ya por el transcurso de unos 2 años y espero que esta es una investigación que tendrá al menos un año y medio más. Un estudio, una reconstrucción de la historia política del Ecuador de los últimos 60 años. Este es un proyecto inscrito en el trabajo editorial liderado por Enrique Ayala Mora en el marco de la historia contemporánea del Ecuador, que busca desde diferentes puntos de vista de analizar el último periodo de la historia ecuatoriana, 1960-2020. Esto es importante porque desde los 60 en adelante hay una transformación no solamente de la sociedad, de la economía, de la política, sino también del Estado ecuatoriano.
1: Objetivos de la investigación.
0: Mi investigación se centra en analizar el tipo estatal, el tipo de Estado que se ha ido construyendo en el Ecuador desde los años 60, partiendo específicamente desde la dictadura militar que asumió el poder en julio de 1963. Mi tesis principal es que a partir de ese momento se construye en el Ecuador, en diferentes fases, un tipo de Estado específico, un tipo de Estado que tiene como eje decisiones, medidas y políticas adoptadas desde el centro del Ejecutivo y que van de una u otra manera, en un periodo de enorme cambio y transformación económica, a dirimir los principales conflictos económicos, políticos, redistributivos del país. Esta investigación pretende generar una lectura diferente de la historia ecuatoriana, una lectura que analice las transformaciones estatales a partir de la forma como el Estado, principalmente el Ejecutivo, resolvió en un contexto de enormes cambios económicos, sociales, demográficos, territoriales, los conflictos presentes en la sociedad. El Ecuador ha cambiado y se ha transformado enormemente en los últimos 60 años. Ha habido grandes conflictos económicos, gran movilización social, grandes conflictos políticos. Incluso desde la ciencia política tradicional se pone énfasis en la inestabilidad política que ha marcado la historia ecuatoriana. Mi tesis es que, no obstante aquello, el Estado se ha ido consolidando, el Estado se ha ido fortaleciendo porque ha tenido la manera de resolver esos conflictos. Y eso lo que ha hecho es consolidar, fortalecer el Estado y consolidar un orden político que no ha tenido ningún tipo de grave amenaza o grave inestabilidad.
1: Aportes de la investigación.
0: Esta investigación va a significar una mirada muy distinta a lo que han sido la historia ecuatoriana en los últimos años. Una mirada que además dé cuenta de cómo este orden estatal y este orden político se ha ido consolidando, sin necesidad incluso de aplicar o de generar enormes hechos o graves hechos de violencia política. Una de las características que tiene la historia ecuatoriana de los últimos años es que, a diferencia de lo que ha ocurrido con países vecinos como Colombia, como Perú, como lo que ocurrió en los años 70 en el Cono Sur o en los años 80 en Centroamérica, en el Ecuador, en el mismo periodo, en el contexto, como decía hace un momento, de enormes cambios y de grandes conflictos, se consolida un Estado, se consolida un orden sin generar niveles altos de violencia política. Esa es un poco la tesis central que sostengo en este trabajo. ¿Qué es lo que ha reemplazado a esta violencia? ¿Qué es lo que ha hecho que el Ecuador sea un país relativamente pacífico? Quizá esto comience a romperse en los últimos años con el incremento de la inseguridad, con las grandes masacres que se han dado en las cárceles, que es una ruptura en el Ecuador de los últimos años. ¿Qué es lo que ha reemplazado? A mi modo de ver, se han ido generando diversos mecanismos de redistribución de recursos. No obstante, un orden social tremendamente inequitativo y con gran desigualdad. Un modelo de redistribución rentista desde el Estado hacia la sociedad que ha tenido en algunos momentos fugas predatorias y además que ha ido consolidando en el transcurso de los últimos 60 años la consolidación de una estructura de corrupción institucionalizada. Espero que en los próximos año y medio tengamos la finalización de este trabajo que será publicado como un libro y además como un artículo dentro de la serie o del conjunto de volúmenes sobre la historia contemporánea del Ecuador, editado por Enrique Ayala.
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1: Me llamo Alexis Oviedo, soy profesor del área de educación de la Universidad Andina Simón Bolívar. Les voy a presentar una investigación cuyo título es Las reformas curriculares de la educación ecuatoriana en la década de los 90, testimonios. Esta investigación contó con el apoyo de Rodrigo Iturriza, el magíster Rodrigo Iturriza, como ayudante de investigación.
2: Objetivo de la investigación.
1: El objetivo general de la investigación fue explorar las implicaciones de las propuestas de reforma curricular realizadas en la década de los 90 en términos curriculares y sistémicos, a través del diálogo entre actores diversos directamente involucrados en dicho proceso, en contraste con desarrollos teóricos y conceptuales provenientes desde la teoría curricular y la política educativa.
2: El contexto.
1: La aprobación de la Ley Orgánica de Educación Intercultural realizada en el 2011 fue un evento determinante en la organización curricular de la educación básica ecuatoriana. Antes de esta, y en especial desde la denominada Revolución Ciudadana, se realizaron diversos procesos de cambio en el currículo de la educación básica del Ecuador, los cuales, sin embargo, no significaron cambios estructurales, sino más bien readecuaciones a la gran reforma curricular consensuada del año 1996, la cual respondió desde lo educativo a la recomendaciones del consenso de Washington, además buscando que esta propuesta educativa se adapte a la concepción económico y política dominante de la época, el neoliberalismo. Tales políticas presionaron al Estado ecuatoriano desde entidades supranacionales a la adopción de enfoques metodológicos y gerenciales acordes con el discurso del mercado. Dichos enfoques fueron la materia prima para el desarrollo de varias propuestas de reforma curricular y educativa durante los años 90, básicamente tres, y que trajo consigo el abandono financiero y académico de la educación básica por parte del Estado y, por otro lado, la presión externa sobre los actores del sector educación para asumir discursos, ideas y propuestas diseñadas sin la participación de los actores locales, sino por expertos extranjeros. Asimismo, indujo a la implementación de proyectos educativos de cobertura nacional que pusieron en práctica tales enfoques mediante estructuras ad hoc que se convirtieron en la práctica en ministerios paralelos.
2: Objeto de estudio.
1: Se estudia las implicaciones que tuvieron esas propuestas de reforma y que culminaron en la condicionada reforma curricular consensuada del 96. Desde términos curriculares y sistémicos vienen estos cuestionamientos y también el estudio general de esta investigación. Las voces de representantes del Ministerio de Educación, tanto como de otros actores, tales como la Organización Gremial del Magisterio, la Unión Nacional de Educadores, las voces de integrantes de la educación intercultural bilingüe, de gestores y operadores de los proyectos educativos nacionales PROMESEB y EBEPRODEG, así como docentes, estudiantes y padres de familia, ofrecen reflexiones y datos indispensables para una comprensión integral de este proceso.
2: Los principales resultados.
1: El enfoque hacia arriba abajo o el enfoque top-down approach desarrollado por Don McDonald, desde esa perspectiva se podría ver que la reforma fuera difícil de entender para los docentes, ya que no participaron en la creación y desarrollo de este proceso curricular. Esta ausencia de participación docente en la fase de diseño de la propuesta hizo que estos no asumieran el naciente trabajo como suyo y por lo tanto no se empoderaron del mismo. La reforma se inició sin la participación amplia de profesores, de alumnos y de padres, los que son usuarios y beneficiarios de la misma. Algunos entrevistados desconocían los significados educativos y las implicaciones de los procesos curriculares, y especialmente el alcance de esos discursos. La mayoría de padres de familia y estudiantes no sabían qué repercusiones específicas tendría el discurso curricular reformatorio en la educación de sus hijos, ni qué implicaciones tenían los cambios curriculares en su proceso formativo. Los entrevistados veían la implementación de la reforma curricular como un asunto que no proporcionó orientaciones claras acerca del cómo usar las propuestas curriculares en la práctica diaria. Si los padres de familia no estaban informados sobre la reforma curricular y sus propósitos, mucho menos lo estaban las comunidades rurales. Algunos profesores rurales ni siquiera sabían qué hacer con la nueva propuesta pedagógica. Otros piensan que la falta de continuidad de la reforma, el haber quedado inconclusa, la falta de participación de los diversos sectores de la sociedad en su diseño e implementación son los principales problemas que a su vez originaron otros de diversa naturaleza. Algunas voces argumentan que es imposible hablar de una reforma debido a que la situación educativa sigue siendo la misma, o en algunos casos en condiciones peores que antes. Varios de ellos están de acuerdo en que el proceso se llevó a cabo como parte de una tendencia internacional. Los factores estructurales, entre ellos recursos económicos, influyeron negativamente en la implementación de este proceso, en especial en el sector rural. A pesar de que se invirtieron recursos desde proyectos educativos destinados a la educación rural y urbano marginal, estos no tuvieron un alcance suficiente. Por otra parte, la misma naturaleza del proyecto, que tiene una fecha de terminación preestablecida, hizo que los avances logrados mientras duraron los proyectos no continúen después de su terminación. No se logró una sustentabilidad que permita dar continuidad a procesos, en especial de desconcentración educativa, la cual fue consolidándose con más precisión desde el Estado casi dos décadas después. Los éxitos de la reforma del 96 se expresan principalmente en el cambio realizado en el proceso de aprendizaje. De un currículo basado en contenido se pasó a un currículo basado en destrezas. Según los docentes, la organización curricular es otro logro importante, ya que proporciona elementos para planificar y organizar los cursos y la vida escolar diaria de una mejor manera. La reforma también es percibida por otros sectores, principalmente estudiantes y padres de familia, como un vínculo funcionalista donde la educación responde a las demandas del mercado laboral y las necesidades de las empresas. Esta orientación pragmática se percibe positivamente, en especial como una forma de proporcionar habilidades útiles para ubicar a los estudiantes en la dinámica de la producción. Los cambios en la infraestructura y la provisión de materiales educativos se perciben como éxitos también, especialmente por parte de padres y alumnos. Sin embargo, muchos entrevistados mencionaron que los cambios en la política educativa ofrecidos por la reforma no se lograron. Los resultados alcanzados no se correspondían mínimamente a los objetivos originalmente concebidos ni a la inversión realizada.
2: Publicación de esta investigación.
1: La investigación completa es el primer número de la serie Educación, publicada por la Universidad Andina y la Corporación Editora Nacional.
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0: Mi nombre es Santiago Ceballos González, soy docente del área de Letras y Estudios Culturales. Realicé una investigación cuyo título es Contacto, Depredación, Contagio, lo humano y lo animal en los que se van del grupo de Guayaquil.
1: Los objetivos de esta investigación.
0: El objetivo general de la misma era abordar la representación de lo animal en una selección de tres relatos del libro del realismo social ecuatoriano, como les decía, Los que se van, que es un libro, ¿no es cierto?, colectivo publicado en 1930, sobre todo por tres autores fundamentales de esta tendencia literaria. Los tres títulos de los cuentos son El Cholo del Tibrón, de Demetrio Aguilera Malta, El Guaraguao, de Joaquín Gallegos Lara, y Mardecido Llanto, de Enrico Gil Gilbert. Estos autores son parte del denominado Grupo de Guayaquil, cuya literatura revolucionó el campo cultural en la primera mitad del siglo XX. Los objetivos específicos de esta investigación tienen que ver sobre todo con un abordaje de la literatura en relación con la pandemia, en relación con la crisis sanitaria y sobre todo en relación con la conexión entre lo animal y lo humano en esta literatura, que había sido vista sobre todo como un proyecto de inclusión de las voces marginadas del proyecto nacional, pero a mí me interesaba sobre todo mirar qué otros ruidos en tránsito entre lo humano y lo animal también podía encontrar acá. Entonces me refiero a estar a la escucha no solo de las voces marginadas del proyecto nacional, como decía, como las del indio, el cholo, el montubio y el afrodescendiente, sino también de otros sonidos. Así abro la escucha de otros sonidos animales o en tránsito entre lo humano y lo animal y también de otros sentidos que yo voy a denominar como sentidos no comunes.
1: Reflexiones del autor en torno a los relatos seleccionados.
0: Abordo tres relatos, tres animales y tres sentidos no comunes en mi reflexión. En El Cholo del Tibrón, de Aguilera Malta, pienso acerca de la electrorecepción del tiburón. En El Guaraguao, de Gallegos Lara, pienso acerca del olfato del gallinazo. Y en Mardecido Llanto, de Gil Gilbert, pienso acerca de la mirada monocular del caballo. La reflexión se abre con un acercamiento a la figura del murciélago, además una figura que durante la pandemia ha sido vista de manera negativa. Bueno, históricamente ha sido visto de manera negativa, pero a mí me interesaba mirar el rol del murciélago justamente en este contexto y pensar en su rol ético, político y ecológico, como una forma de construir un pensamiento crítico sobre la pandemia y la transmisión zoonótica del SARS-CoV-2, ¿no es cierto?, que es el virus causante de la crisis sanitaria actual. Entonces leo esta literatura en un contexto contemporáneo, atravesado por la emergencia sanitaria y la emergencia de lo animal. Realizo de esta manera una crítica literaria no humanista, ¿no es cierto?, no antropocentrista, de estos relatos y construyo unas categorías críticas también no humanistas, no antropocentristas, sino más bien críticas de esta forma de entender el mundo. Atravesado este mundo obviamente por la emergencia de lo animal y sobre todo porque en estos cuentos hay una representación muy interesante de estos animales y de estos sentidos no comunes. Entonces así la perspectiva crítica del libro se construye desde el inicio al considerar la visión del mundo actual desde la perspectiva del murciélago, desde esta no visión del murciélago y su conocimiento del mundo a partir de la ecolocalización, y esta perspectiva crítica se despliega a lo largo de cada uno de los capítulos a partir de la adopción de los sentidos no comunes de cada uno de los animales representados. Me refiero al tiburón, al gallinazo y al caballo.
1: Estas reflexiones frente a lectura clásicas.
0: Entonces, frente a una lectura convencional que se ha hecho de los cuentos del realismo social y su visibilización de las voces del afrodescendiente, el cholo y el montubio, figuras marginadas del proyecto nacional del principio del siglo XX en el Ecuador, yo percibo en cambio los ruidos en tránsito entre lo humano y lo animal en un corpus de textos, ¿no es cierto?, que de esta manera actualizan sus sentidos en tiempos pandémicos y además se transforman.
1: Una próxima publicación.
0: Esto que fue un proyecto de investigación se va a convertir en los próximos meses en un libro y el título va a ser Sentidos no comunes, lecturas antiespecistas de literatura. Este libro, ¿no es cierto?, el borrador de este libro fue finalista del Premio de No Ficción Latinoamericana Independiente en el año 2021 y se va a convertir, como les decía, en libro en coedición entre la Universidad Andina, el Instituto 17 de Estudios Críticos de México, donde hice además una estancia postdoctoral, y la editorial ecuatoriana La Caracol.
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0: Hola, soy Adriana Rodríguez, soy profesora del Programa Andino de Derechos Humanos. Hice una investigación sobre los fundamentos culturales e interculturales sobre los derechos de la naturaleza en la jurisprudencia de las altas cortes de Colombia, Nueva Zelanda, la India y Ecuador. Esta fue una investigación que la realicé durante un año aproximadamente con mi asistente Viviana Morales Naranjos.
1: Objetivos de la investigación.
0: Nuestro objetivo era demostrar justamente el vínculo inquebrantable que existe entre derechos de la naturaleza y los derechos culturales de colectivos como pueblos indígenas, población afrodescendiente, incluso colectivos religiosos, así como el pueblo montubio del Ecuador, ¿no? Entonces, lo que hicimos fue analizar la jurisprudencia en perspectiva comparada de estos países, evolucionar un poco en la hermenéutica también que han tenido las altas cortes.
1: Algunos resultados de la investigación.
0: Nos dio algunos resultados interesantes. Por ejemplo, pudimos ver cómo Ecuador en los primeros años, en una primera fase de su jurisprudencia, no existió un desarrollo progresivo, ¿no?, de los derechos de la naturaleza. Después, sí, este desarrollo se fue dando. Y en otros países como en Colombia, por ejemplo, o en la India, el desarrollo de los derechos de la naturaleza se hizo justamente a partir de una construcción hermenéutica de estos derechos. Y esta construcción hermenéutica estaba relacionado, por ejemplo, con los derechos bioculturales, que reconocían esta relación que existe, digamos, inquebrantable, como lo había dicho, entre la naturaleza y estos colectivos, que se convierten también en guardianes de una u otra forma, ¿no? Guardianes del entorno, guardianes de lo que vimos. Entonces, los derechos bioculturales que fueron analizados también en esta investigación fueron estudiados en Nueva Zelanda y luego fueron tomados también por la Corte Constitucional Colombiana, y habla justamente de estas formas de vida que van equilibrando el desarrollo cultural y que van equilibrando también la relación con el entorno. Entonces, al final nos quedamos con una investigación muy amplia, ¿no? Una investigación amplia porque es no solamente una parte descriptiva de estas sentencias, sino una perspectiva comparativa, que iba comparando el desarrollo hermenéutico, el desarrollo jurisprudencial, el desarrollo normativo y también en los movimientos sociales que impulsaron y acompañaron este desarrollo, ¿no? Porque justamente partimos de que justamente los derechos en conjunto es parte de un acuerdo social y también es parte de un movimiento que se va acrecentando, ¿no? Este movimiento que algunos le llaman el movimiento por la tierra, el movimiento por la vida, el movimiento ecológico, también, digamos, lo que se ha promovido desde los pueblos indígenas y desde otros colectivos identitarios.
1: La publicación.
0: Bueno, lo hicimos libro al final. El libro se llama Los derechos de la naturaleza desde una perspectiva intercultural. Fue publicado por Guaponi, también en coedición con la Universidad Andina Simón Bolívar. Y es un libro que trata de retomar todos estos elementos y es muy, muy bonita su lectura, ¿no? Porque hicimos entrevistas desde una perspectiva sociojurídica, teniendo en cuenta las perspectivas de los propios actores que se fueron involucrando en cada caso. Así que les invito a leer esta investigación. Les invito a leer además algunos artículos que sacamos con Viviana Morales sobre los encuentros que íbamos teniendo con las personas, con los movimientos, los análisis de los fallos que se fueron dando. Entonces, hay algunos artículos que están publicados desde los animales sagrados en la India, otro artículo sobre los páramos, otro artículo sobre los manglares también. Entonces, lo pueden encontrar por temática o también lo pueden encontrar en el libro que fue publicado hace algunos meses atrás por la editorial Guapón.
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0: Hola, soy Rubén Darío Díaz Chávez, graduado del área de Letras en la Maestría de Estudios de la Cultura, mención en Artes y Estudios Visuales. La presente investigación se titula Zapara, Resistencia, Extractivismo y Modernidad. Puedes encontrarla publicada en el repositorio de la universidad.
1: El problema de investigación.
0: La investigación hace referencia a las estrategias que la gente Zapara ha utilizado para poder resistir la modernidad-colonialidad, las guerras o el modelo extractivo-explotador. Estos momentos han impuesto condiciones violentas y amenazantes para la gente Zapara porque se ha puesto en peligro de extinción su etnia, idioma, vestimenta tradicional, prácticas chamánicas y territorio. Es decir, su hábitat simbólico, étnico, ambiental y cultural están en peligro. Primordialmente, la investigación transmite la voz de la nacionalidad Zapara a través de sus mensajes, además de ver la manera en que estos se han convertido en una herramienta de construcción de discursos críticos frente a los discursos dominantes, ya que los mensajes buscan romper las psicoestructuras de poder al detonar en el corazón y la conciencia de quien los recibe, ya que son mensajes que se crean en rituales religioso onírico alucinógenos, espacios donde los Zapara, mediante sueños lúcidos, se comunican con los espíritus del bosque, quienes les entregan el mensaje para la humanidad. Por eso, estos mensajes vienen con la fuerza del bosque y el encantamiento del sueño.
1: La idea de meta resistencia en este caso.
0: Si bien hay muchas maneras de entender la resistencia, la manera en que la gente Zapara la practica es mediante la comunicación de mensajes que vienen con la fuerza de los espíritus que habitan en la selva y en los sueños. En este sentido, estamos hablando de una resistencia mágica, meta resistencia o para resistencia. Lugar sagrado donde el dominio y control de la matriz colonial del poder, la modernidad y los modelos capitalistas extractivos se quiebran debido a la fuerza que traen los espíritus del sueño y el bosque.
1: Un mensaje de la Nacional Zapara.
0: Para terminar, como conclusión, y considerando que esta investigación, sobre todo, busca expresar la voz de la nacionalidad Zapara, se comparte un mensaje hecho por ellos, en el que se manifiesta la importancia de resistir la modernidad-colonialidad y el modelo extractivo-explotador. El mensaje dice: nuestros ancianos nos han dicho que el petróleo tiene vida, y esa vida es la que sostiene la tierra. Entonces es un espíritu de vida. Si sacamos el petróleo, no solamente matamos a los Zapara o destruimos la selva, sino a todas las personas del mundo, ya que el petróleo regula la energía de la tierra. Si no hay petróleo, queda vacío y la tierra se puede quedar en nada, sin espíritu. Y sin espíritu, nos morimos. Los animales notan esto y rompen su ciclo evolutivo. Antes, si un animal moría, volvía como animal, y todo se restauraba. No había pérdida. Ahora, animal vuelve como planta, y eso nos cambia y perjudica porque el ciclo se rompe. El bosque son grupos de personas igual que tú o yo. Un árbol es un árbol en el mundo material, pero en el mundo espiritual es una persona. Por eso queremos que nuestra visión, nuestros sueños y en sí, esta manera de relacionarnos con el bosque, de ver el mundo, se conserve. Nosotros como materia podemos morirnos, pero nuestra cultura y conocimientos de la selva no. Nosotros creemos en los sueños. Lo bueno o lo malo viene de ahí. El sueño representa el mundo simbólico espiritual natural y su interpretación guía nuestra vida y organiza el futuro de nuestra comunidad. Nos da conocimiento. De ahí aprendemos. La naturaleza es la llave del corazón. Por eso vamos a defenderla. Porque la defensa es para todo el mundo, no solo para nosotros. El oro negro no es del Estado, sino de nosotros. Y eso se queda bajo la tierra porque queremos proteger la visión de los más pequeños. No hay que olvidar la visión, la cultura, el sueño, ya que eso se les deja a los hijos y a las hijas. Por eso, a todos los mundos, a las mujeres, a las personas. Todos debemos unirnos para defender nuestro territorio. Y a los presidentes les digo que no hay empresas dueñas del territorio. No vamos a permitir ninguna empresa en la Amazonía. El gobierno es político. No gobiernen el territorio, sino a las personas. Nosotros hacemos todo en la naturaleza. La comida, el huerto, la chicha. No le pedimos nada al gobierno. ¿Por qué el gobierno se mete en mi territorio? No permitiremos la explotación porque Piatzó, nuestro Dios, morirá. Nosotros nos comunicamos con Piatzó y los espíritus a través del sueño. Con mi cabeza y mi corazón, ningún gobierno me puede engañar. Hay indígenas que están por el petróleo, que no son de la nacionalidad zapara, pero que viven en nuestro territorio y amenazan con matarnos. Correa trajo madereros peruanos y colombianos ilegales para asustarnos. No nos asustamos. A pesar de todo, estamos más fuertes y damos a conocer a todo el mundo lo que está pasando y qué es la causa de toda la nación zapara. Luchar para defender el territorio, la sabiduría y la libertad. Indígena en la selva cuidas las riquezas. En otros lugares explotaron. ¿Qué pasó con el dinero? Gobierno manipula por problema de lengua. Ancestros no sabían español, por eso el gobierno abusó, vino y se robó el petróleo, se fue y nos abandonó. También las ONGs explotan al pueblo, igual que el petróleo. Vienen, hacen el proyecto, se van y se olvidan. No ayudan después del trabajo. También el gobierno nos engaña que nos va a dar hospitales, educación, pero en vez explota, se va y deja todo contaminado. Y el indígena es rico, el Estado viene a robarle, por eso gritaremos hasta morir. La naturaleza no se vende. El mundo moderno resuelve problemas de negocios, no de una nación. No hay poder político o económico, eso solamente es una forma de pensar. Solo somos humanos, humanos confundidos que no pueden relacionarse como personas para resolver los problemas que como personas creamos. Tampoco hablaría sobre socialismo. Esos conceptos son occidentales, no existen en nuestra lengua. Antes de los españoles no había socialismo, dinero, contaminación, extracción, gobierno, jefes. Vivíamos en una sola familia, nos organizábamos y todos ayudábamos en el huerto, pescando, cazando, haciendo chicha, cocinando, cuidando a nuestras hijas o hijos, limpiando. Cada familia tenía un líder espiritual, un shimanu. Ahora intentamos entender lo comunitario y vivir eso acorde con nuestra visión ancestral. Nunca conocimos extracción petrolera y nunca lo vamos a aceptar. Queremos una selva verde, libre, sin divisiones ni contaminación, donde los niños puedan estar sanos como nuestros ancestros, soñar y vivir y jugar sin miedo. Una selva donde la gente pueda bañarse en los ríos y alimentarse de lo que la tierra les da. Una selva no solo donde vive el ser humano, sino todo un grupo de seres y espíritus que forman un frente, una familia y un territorio. Este frente transmite este mensaje que busca despertarte.
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0: 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Hoy les presentamos una investigación de nuestro docente José Luis Cova Carrión, quien es docente del área de salud, PhD en salud, ambiente y sociedad, magíster en salud pública, magíster en fitoterapia, especialista en acupuntura y moxibustión, especialista en medicina interna y en homeopatía, coordinador académico de la maestría en acupuntura y moxibustión y coordinador académico del curso abierto de vinculación con la colectividad de fitoterapia.
1: El título de la investigación que yo realicé, apoyado por el Fondo de Investigación de la Universidad Andina Simón Bolívar, fue Pensamiento chino en salud, epidemiología crítica y determinación social. Sentí pensando la subsunción del chi o energía vital en lo social por intermedio de un entramado entre paradigmas críticos. Como ayudantes de investigación participaron Javier León, María de Lourdes Larrea y Byron Torres.
0: Una síntesis del objetivo de la investigación.
1: Esta investigación entretejió las ideas, filosofías, narrativas y praxis de paradigmas críticos y no dualistas en salud. ¿Cuáles son estos paradigmas? Hablamos del pensamiento chino en salud, la epidemiología crítica y la determinación social de la salud. Es importante anotar que el marco teórico se presentó como una forma de resistencia y sobre todo de proposición de condiciones de existencia diferentes en relación con los ámbitos y dimensiones de la comprensión sobre el proceso salud. Esto no hizo otra cosa más que invitar a un desplazamiento de los acentos tradicionales basados en el modelo fármaco-biomédico. De ahí surge uno de los resultados de esta investigación, que es el instrumento PEPEC. PEPEC significa Patrón Epidemiológico de Procesos Energéticos Críticos. Este aporte trabaja desde el pensamiento crítico y emancipador. Expuso una dimensión gestada desde el pensamiento chino en salud en el análisis de la determinación y de la reproducción social de la salud. Es importante acentuar que esta dimensión da cuenta de cómo el movimiento y transformación constante de la energía vital, así como lo físico y lo biológico, se haya determinado por los entornos sociales, laborales, económicos, de consumo y de vivienda, y en este caso, en una población de una institución universitaria, donde se pudo identificar grupos poblacionales de docentes, administrativos y administrativas, y del personal de servicios. Con esta investigación, la comprensión de este nuevo proceso crítico, el de las energías vitales, no se lo trabajó ni pensó como una sustitución al tema de lo físico y biológico que trabaja la medicina alopática, ni como una yuxtaposición de conocimientos biomédicos con el conocimiento integrativo en salud. Se gestó como un sentipensar integrador que penetró en la construcción del conocimiento para ampliar el proceso de criticidad más allá del modelo fármaco-biomédico. Por lo tanto, esta propuesta, que abarca la interculturalidad crítica y transdisciplinar, describió desde la cosmopraxis multidimensional del pensamiento chino en salud, es decir, del pensamiento complejo, qué es lo que sucede con las energías vitales cuando éstas se hallan subsumidas a procesos de reproducción social.
0: Los principales resultados de la investigación en relación al problema planteado.
1: Esto es interesante porque debo advertir que estos resultados tienen que ver con un análisis gestado desde el pensamiento chino en salud, es decir, cómo los procesos de determinación social hacen que la corporeidad energética se torne más yang, calor, o más yin, frío, o que también se afecte la energía del espíritu. Y para eso vamos a presentar algunos resultados que consideramos relevantes. Por ejemplo, ¿qué pasó con la energía de la mujer en esta institución cuando esa energía se la mira desde la segregación laboral? El dolor menstrual, por ejemplo, de acuerdo al pensamiento chino en salud, se produce por estancamiento del flujo de la energía vital. Esta obstrucción generalmente se produce por la invasión de frío o de humedad fría proveniente generalmente de la exposición a ambientes físicos con los cuales la persona interactúa. Claro que también podría generarse por insuficiencia interna de calor o de energía yang, o por exposición prolongada a ambientes fríos o por la ingesta de alimentos fríos y crudos. En todo caso, la exposición al frío hace que la energía no se mueva apropiadamente. Tampoco fluye la energía sangre y esta se estanca o fluye en forma inadecuada, apareciendo los síntomas de dismenorrea o lo que conocemos como el dolor menstrual. El instrumento diseñado en esta investigación y aplicado en la misma, denominado PEPEC o Patrón Epidemiológico de Procesos Energéticos Críticos, mostró diferencias significativas en niveles altos o medios a alto en las mujeres de hasta 35 años de edad, principalmente en las mujeres del personal de servicios, donde alcanzó un 36.4%. Y de estas, un 37% obviamente en el ciclo energético de las mujeres más jóvenes. En este ciclo energético están casi todas las mujeres del personal de servicios. Entonces tenemos unos niveles altos en las mujeres del personal de servicios con dolor menstrual con características de penetración de frío en la corporeidad. Esto frente a solamente un 15% de las mujeres administrativas y 14% de las mujeres docentes. De acuerdo al pensamiento chino en salud, las exposiciones crónicas a ambientes yang de calor o yin de frío generan pautas de desarmonía, es decir, generan enfermedad que producen patrones por acumulación o por carencia. Todo depende del tiempo e intensidad de la exposición, así como del proceso individual de la salud. No siempre tales exposiciones por sí mismas generan enfermedad o pautas de desarmonía. Sin embargo, es necesario relacionar la información con las características de cada proceso individual, así como con los estilos y los modos de vida, con el ciclo vital energético, la edad, el género, qué tipo de alimentación consume, lo heredado, las características de la corporeidad, además del estado de la energía del espíritu, que es muy importante en el pensamiento chino en salud. Todo esto es un proceso que determina la característica de la armonía del flujo energético en las personas entrevistadas. Determinación social que puede ser protectora o deteriorante. Los y las trabajadoras de servicios, en un nivel medio que alcanzó el 65%, manifestaron que su espacio de trabajo es frío, húmedo y oscuro. Es decir, desde el punto de vista de la energía, hay predominancia de frío yin y de humedad fría. ¿Por qué? Porque su trabajo se desarrolla la mayor parte del tiempo entre los subsuelos, los corredores, bodegas o parqueaderos. La diferencia de percepción sobre el espacio de trabajo entre el grupo de docentes y de servicios resaltó un proceso de reproducción social por segregación laboral. ¿Qué quiere decir esto? Que los docentes, las docentes, consideran que sus espacios de trabajo son benefactores de la energía vital, ya que esos espacios generalmente se describieron como abrigados, iluminados, con luz solar, ambientes secos. Esto en un nivel alto que alcanzó el 26%. En contraste, solo el 8% de trabajadores y trabajadoras de servicios consideraron que sus espacios de trabajo tienen estas características que son yang protectoras.
0: Determinación social de los cinco elementos o cinco procesos vitales por segregación laboral.
1: La exposición crónica al frío deteriora la energía yang del cuerpo y esto deteriora a la energía yang calor, es decir, sobre todo afecta a tierra y a metal. La corporeidad se expresa con alteraciones en la digestión, distensión abdominal, flatulencias, inflamación de los intestinos, tendencia al sobrepeso, cansancio fácil, afectación de las mucosas nasales, gripes a repetición, sinusitis. Lo más común para los docentes por la naturaleza de su trabajo es la sobreutilización de la voz. Esto se evidenció hasta un 86% de los y las entrevistados, lo cual afecta a la larga a la energía del proceso mental. Por lo tanto, además de estar largo tiempo en posición de pie durante las clases, lo cual afecta a rodillas y al tejido articular y óseo que corresponden a la energía del proceso agua, esto entonces es importante considerar que en el grupo de docentes hay alta afectación de la energía de tierra y de la energía de metal. En las mujeres y hombres administrativos se da otra situación, el estar largo tiempo sentado durante las labores de oficina, el uso, el sobreuso de la articulación de las muñecas por la demanda de su trabajo, también afecta de otras maneras a la energía de metal, de agua o de tierra. Esto es lo que se evidenció con la aplicación del instrumento PEPEC, es decir, mostrar cómo hay una determinación social de las energías vitales a partir de una mirada nueva que no solamente se reduce a lo físico y biológico, sino también a las energías vitales.
0: ¿En dónde está publicada la investigación?
1: El trabajo está ya en el repositorio institucional y será publicado por la Universidad Andina como parte de una tesis doctoral desde donde emergió esta investigación. Además, se publicará en un capítulo de un libro que próximamente el área de salud publicará sobre el tema de la determinación social de la salud.
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0: Hoy tenemos el gusto de presentar una investigación realizada por nuestro docente Juan Carlos Mogrovejo.
1: Soy Juan Carlos Mogrovejo Jaramillo, docente de planta del área de Derecho, coordinador del programa de maestría profesional en Derecho Tributario y de la especialización en Normas Internacionales de Información Financiera, NIF y Tributación de la Universidad Andina Simón Bolívar, sede Ecuador, con experiencia académica por más de 15 años en la docencia e investigación en posgrado. Con apoyo del Fondo de Investigaciones de la Universidad Andina Simón Bolívar, sede Ecuador, desarrollé el trabajo que lleva por título La tributación medioambiental y su impronta en la función extrafiscal del tributo.
0: El objetivo de esta investigación:
1: profundizar el estudio de la tributación medioambiental con base en los aportes que ofrece el acumulado científico desarrollado en este campo, en perspectiva interdisciplinar y de manera crítica, para afianzar una línea conceptual que relieve del tributo condiciones sustantivas y ventajas fácticas correlacionadas al resguardo del interés ambiental, en torno a la consideración de un instrumento que, al incidir en la trama económica, refleja en este contexto una clara disposición a la concreción de fines extrafiscales.
0: El problema de investigación.
1: Este ejercicio investigativo se centra en resaltar la condición del tributo medioambiental, analizando sus propiedades, elementos y orientación como institución y dispositivo de intervención pública. Se trata de aportar al desarrollo conceptual de esta categoría, con soporte en doctrina especializada y en referencias jurisprudenciales, que al tiempo de reconocer su sustantividad y arraigo al Instituto Genérico Tributo, han modulado el concepto tradicional, resaltando su condición de instrumento orientado prioritariamente a la realización de objetivos extrafiscales, como aquellos relacionados con la protección del medio ambiente, marco en el que complementariamente se examinan las figuras impositivas de signo ambiental contempladas en el ordenamiento jurídico ecuatoriano, contrastadas con el referente teórico desarrollado en este ámbito.
0: Los principales resultados de la investigación.
1: Se ratifica del tributo medioambiental su condición de categoría inserta en el género tributo, por resultarle predicables los elementos basilares en la construcción teórica de este instituto, matizada no obstante por el hecho de ponderar el interés medioambiental como dato que corrobora la admisibilidad del instrumento para la concreción de fines extrafiscales. Contexto que ha servido para destacar la influencia del principio de quien contamina paga en la implementación de este tipo de tributos, dado el afán por internalizar las externalidades negativas que produce la contaminación ambiental y el uso desmedido de recursos naturales. Planteamientos que se trasladan al ámbito nacional al momento de examinar los impuestos que en esta línea corresponden al caso ecuatoriano a la vista de su orientación y de sus elementos esenciales. Con soporte en el análisis de la estructura del tributo medioambiental, puede afirmarse que, en el caso de la imposición de este tipo, en el Ecuador, referida concretamente a la gestión de residuos plásticos, trasluce un esfuerzo estatal por racionalizar la producción, utilización y reciclaje de botellas plásticas, que aun cuando la tarea marque todavía algunos ajustes, puede aseverarse que se está por el camino adecuado. Respecto de la contaminación vehicular, en cambio, el impuesto inicialmente establecido fue objeto de posterior supresión, hecho que ha expuesto la declinación estatal por reducir los niveles de contaminación atmosférica derivada del transporte, a través de una figura que por un lado incentive el uso de vehículos de menores o nulas emisiones y por otro interiorice los costes de contaminar y que permita con ello encauzar el comportamiento o conductas a estándares de menor lesividad al entorno. La exigencia mayor en el plano examinado está en justificar la medida no solo con argumentos derivados de la disquisición teórica, sino esencialmente con la contrastación fáctica, que permita evaluar objetivamente su eficacia en términos tales que aseguren una efectiva y sostenida reducción de los niveles de contaminación. Ese es el desafío.
0: Esta investigación servirá de base para un libro que saldrá publicado en 2023. 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
1: 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Sabe Dios que es imposible con el barro sacar brillo. ¿O será que al fin he comprendido que es mía la sombra que empaña este bendito mundo de luz? Por eso ya no confundo a la luna con el dedo que la señala. Me ando entre muertos que alzan banderas para creerse vivos. No, les digo no.

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0: Hoy presentamos la investigación de nuestra ex estudiante Gabriela Celorio.
1: Mi nombre es Gabriela Celorio. Soy egresada de la maestría en comunicación de la Universidad Andina Simón Bolívar. Soy directora del medio de comunicación La Disputa. En el año 2019, realicé la investigación que lleva por título Los memes, un producto comunicacional de visibilización y construcción de imaginarios políticos en el Ecuador. Caso de estudio, páginas de Facebook Crudo Ecuador y Soy Revolución. Memes sobre la consulta popular del 2018. Esta investigación fue financiada por el Fondo de Investigaciones de la Universidad.
0: Una síntesis del objetivo de la investigación, del marco espacial o temporal y del problema social o cognitivo que intenta resolver.
1: Desde el ámbito de la comunicación y la cultura, el estudio de las redes sociales como medio de comunicación no solo se vincula al ámbito del entretenimiento, sino también al estudio de diversos discursos hegemónicos y significaciones que construyen cultura. Los memes, como parte de estas significaciones, parecen ser mensajes de humor inocente, o al menos eso lo vemos de forma superficial. Sin embargo, estos dispositivos comunicacionales ayudan a la construcción de nuevos imaginarios y visibiliza anteriores imaginarios ya construidos en torno a la política. Los objetivos de esta investigación fueron el analizar cómo los memes muestran y ayudan a plasmar imaginarios políticos en redes sociales. También a identificar qué imaginarios políticos ya establecidos visualizan los memes por medio del caso de estudio. Y por último, mostrar qué imaginarios políticos nuevos se construyen a través de los memes. El corpus se centra en los memes de las páginas de Facebook, Crudo Ecuador y Soy Revolución con el tema de la consulta popular del 2018. Para realizar esta investigación, se realizó una búsqueda exhaustiva del estado del arte ideal como aporte a este trabajo. En esta búsqueda se encontraron varios autores que serían la base epistémica para empezar un análisis sobre la cultura, la semiótica, los memes, los imaginarios sociales e imaginarios ecuatorianos como conceptos indispensables para cumplir los objetivos de esta investigación. Se trabajó con Bolívar Echeverría para entender lo que es la cultura y su constante cambio, con Jesús Martín Barbero, con su concepto de mediaciones y explicar cómo los receptores actúan frente al producto comunicacional como son los memes. Se trabajó también con Nelson Canclini para la revisión del concepto de imaginario social y con varios autores que conceptualizan y ayudan a potenciar el concepto de meme como un producto comunicacional.
0: Los principales resultados de su investigación en relación al problema planteado.
1: A partir de esta investigación se pudo concluir que los memes, como cualquier producto cultural, no tienen un discurso inocente, sobre todo cuando se trata de memes políticos. El enunciador, a través de sus marcas sociales y su visión ideológica, genera discursos diversos para llevar al destinatario a entender y a veces acoger el mensaje, adueñándose a través de mediaciones visibilizadas en el diario Convivir por medio de la transmisión del discurso que genera el meme. Los memes tienden a visibilizar imaginarios sociales y políticos, en este caso, los memes de temáticas políticas. El enunciador, a través de sus elementos extralingüísticos, logra asociar cada uno de los componentes del discurso a los rasgos culturales propios de la sociedad que va dedicado al meme. En este caso de la investigación, a Ecuador y a la dicotomía entre ser correísta y no serlo, dejando a un lado el debate importante de lo que significó la consulta popular del 2018 para la población. Algunos memes se crean con la intención de configurar imaginarios sociales que luego se van difundiendo a medida que el meme va viralizándose. Los memes pueden construir imaginarios siempre y cuando estos sean replicados y viralizados. El enunciador, a partir de su visión cultural, replica sus pensamientos en el producto cultural y le interesa que esto se difunda. Al momento de que el meme se viraliza, cumple este objetivo. Los memes que se analizaron de las páginas de Facebook, Crudo Ecuador y Soy Revolución visibilizan y construyen imaginarios desde un discurso de sátira y humor para menospreciar al opositor. También victimizan a sus aliados y a sus líderes como los buenos y los malos, como parte del poder. Si reconociéramos a los memes solo desde el entretenimiento, no podríamos ver el objetivo real de la difusión de estos productos comunicacionales, que es la construcción y la visibilización de imaginarios sociales y políticos ya establecidos.
0: ¿En dónde se ha publicado esta investigación?
1: Esta investigación fue publicada en el repositorio institucional de la Universidad Andina Simón Bolívar, en su revista de comunicación URO y en la revista del Congreso de Ciencias Sociales de la Universidad Casa Grande de Guayaquil.
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2: Y va la primerita.

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1: Una señora de 87 años es expulsada de su vivienda en Madrid. Mari Carmen Abascal fue desahuciada de su hogar tras vivir 7 décadas allí. La empresa dueña de la vivienda ejecutó el desalojo luego de que un aumento de 275% de la renta no pudiese ser asumido por la inquilina. Las imágenes de la señora siendo sacada de su casa se hicieron virales y provocaron indignación y protestas en la capital española y han abierto una vez más el debate sobre la seguridad habitacional en ese país y en Europa. Y es que no solamente Madrid tiene problemas de vivienda. Aquí en Berlín encontrar casa es una tarea faraónica, con unos precios exorbitantes y a veces unas condiciones de los inmuebles que están lejos de valer lo que cuestan sus alquileres. Y es una situación que se repite en París, en Londres y en muchas de las otras grandes ciudades europeas. Yo soy Johan Ramírez y ese será el tema de hoy aquí en Actualidad en Análisis. Y para profundizar en esta coyuntura, le doy la bienvenida al programa desde Karlsruhe al investigador del Instituto de Estudios Regionales, al doctor Michael Janoschka. Y desde Madrid a Andrés Walliser, profesor de Sociología Urbana de la Facultad de Ciencias Políticas y Sociología de la Universidad Complutense. A ambos, muchísimas gracias por estar con nosotros. Bienvenidos al programa. Señor Janoschka, me gustaría comenzar con usted. Estas imágenes que hemos visto, estas protestas que se han desatado en Madrid a causa de esta crisis habitacional, ¿cuál es la raíz del problema?
2: Me parece importante destacar un aspecto. La vivienda no es un bien cualquiera. Tener una vivienda adecuada y estable condiciona el ejercicio efectivo de otros derechos, como la salud, la educación, el trabajo y la participación política. Sin esa estabilidad, organizar la vida cotidiana resulta mucho más difícil. La raíz es entonces en la pregunta cómo organizamos el acceso a ese bien esencial, que es la vivienda. En muchas ciudades coinciden una oferta insuficiente de vivienda asequible, ingresos que no permiten acceder a ella y una fuerte capacidad de obtener rentabilidad del suelo y de los inmuebles. Las reglas sobre alquileres, propiedad, financiación y urbanismo determinan cómo se distribuyen estas oportunidades y esos costes. La vivienda se organiza hoy día cada vez más en función de la rentabilidad que puede generar. Y la tensión aparece entonces cuando aumentar esa rentabilidad exige encarecer el alquiler o sustituir a quienes viven ahí. La pregunta entonces es no solamente cuántas viviendas se construyen, sino dónde, para quién y a qué precio. Quizás anoto un aspecto de una encuesta que hemos hecho en 30.000 hogares en 7 países europeos. Casi la mitad de los inquilinos declara que su alquiler ha aumentado desde que entró a vivir en su vivienda. En España, entre quienes experimentaron una subida, la mediana es de 100 euros adicionales al mes, 1.200 euros al año.
1: Pero cuando vemos en una perspectiva un poco más amplia, el problema no solamente está en España, ¿no? Como mencionaba antes, está también en Europa. Señor Walliser, ¿dónde están las verdaderas raíces de este problema que afecta a varios países del continente?
3: Bueno, la verdad es que mi compañero también ha hablado de esas raíces porque en realidad son compartidas. Es verdad que el sur, el Mediterráneo, los países del sur y los países de Centro Europa y Norte Europa tienen unas tradiciones de políticas residenciales y una cultura habitacional distinta, pero sí que parece de alguna manera que hay una cierta confluencia por factores que nos afectan a todos, ¿no? Y esos factores...

0: Primero, esas condiciones diferentes son un parque, en el caso de los países mediterráneos, un parque de vivienda pública muy, muy reducido. En España está entre el 3 y el 4%, mientras que en los países de Centro Europa, Escandinavia, etcétera, tradicionalmente ha sido mucho más elevado. Si bien es verdad que a partir de los años 80, 90 ha habido políticas que empiezan en el Reino Unido de puesta en venta de patrimonio, sobre todo municipal, de vivienda pública, ¿no? Y de privatización de vivienda pública, tanto a residentes, a la gente que vive ahí, como a grandes fondos de inversión y a grandes empresas que ahora acumulan enormes bolsas de vivienda en alquiler. Es decir, primera diferencia, mucha vivienda, históricamente mucha vivienda pública en el norte, muy poca en el sur. Segunda diferencia, por lo tanto, tradición de alquiler en los países del norte de Europa. Tasas de alquiler muy altas, que implica también un esfuerzo habitacional, bueno, relativamente importante, ¿no? En Alemania, pues, está en torno al 22%, en Dinamarca en torno al 26%, etcétera, etcétera, de media. Es decir, lo que gasta un hogar en la vivienda. En España, por ejemplo, esa tasa es más baja, está en torno al 20%, pero resulta que está muy, muy mal distribuida, porque hay la otra característica que tienen los mercados del sur es que hay mucha más propiedad que alquiler. Entonces hay muchas personas, muchas familias, muchos hogares que tienen su vivienda en propiedad, pero los hogares que no tienen vivienda en propiedad y tienen que alquilar sufren un enorme estrés a la hora de afrontar los gastos residenciales, ¿no? Y en algunos casos se ponen incluso en el 40 al 50%, especialmente si son hogares jóvenes. Es decir, en ciudades, Madrid o Barcelona son grandes ejemplos, pero cada vez más en ciudades medias, los jóvenes que se incorporan digamos, al mercado de la vivienda y fundan un hogar, solos, en pareja, etcétera, etcétera, tienen que pagar cada vez más de su salario para cubrir esa necesidad vital en clave de alquiler, porque la compra se convierte en algo casi, casi utópico.
1: Claro, entonces, resumiendo un par de puntos que me llaman la atención, usted habla de un parque de vivienda público reducido, eso combinado con tasas de alquiler muy altas, pero yo me pregunto, señor Janoska, ¿qué papel juega en todo esto el turismo de masas, por ejemplo?
2: Si pensamos mirar al turismo, la especulación y los procesos de transformación de los barrios, podemos ver que son procesos relacionados, pero conviene distinguirlos. El alquiler turístico, sobre todo en las ciudades grandes, en las ciudades del sur de Europa, introduce una competencia por el uso de las viviendas. En determinados barrios, la capacidad de pago de los visitantes que vienen unos días puede desplazar las posibilidades de quienes necesitan vivir ahí todo el año. Su impacto depende de cuánto se concentra y de las alternativas disponibles. La especulación consiste en comprar o retener propiedades esperando obtener ganancias por su revalorización. Y esto se relaciona con el turismo y también con el proceso de gentrificación, en el cual se transforma la composición social de un barrio. Llegan inversiones y hogares con mayor capacidad económica, mientras otros pierden posibilidades de permanecer o de acceder. El problema político aparece cuando mejorar un barrio implica que sus residentes ya no pueden permitirse vivir en él. Y ahí tenemos que preguntarnos, hasta qué punto podemos garantizar que una ciudad puede recibir visitantes sin expulsar a quienes la sostienen todos los días.
1: Sí, pero y en medio de estas coyunturas, cuando estos debates se abren, y es lo que está pasando ahora en Madrid, la gente pide medidas públicas, políticas públicas mucho más severas para regular, ¿no? El trabajo, la función de estos grandes consorcios inmobiliarios que poseen a veces miles o decenas de miles de apartamentos. Pero seamos realistas, señor Valicer, ¿pueden esas regulaciones de un gobierno solucionar a largo plazo este problema o son solo salidas temporales?
0: Bueno, la verdad es que las políticas de intervención en el mercado de vivienda son muy antiguas y, de hecho, paradójicamente existen o han existido históricamente en aquellas ciudades que han sido, digamos, un poco las cunas del capitalismo moderno, ¿no? Pienso en Nueva York o en Ámsterdam, ¿no? Que son ciudades que han tenido una tradición de lo que llaman rent control, ¿no? De control de alquileres muy importante que fija población, etcétera, etcétera. Hay políticas de un montón de tipos y muchas veces son absolutamente necesarias para que una ciudad funcione. Desde ese control de rentas, o por ejemplo en Londres de hace ya mucho tiempo hay incentivos en forma de transferencia, ¿no? De subvenciones al alquiler para determinados colectivos que médicos, bomberos, maestros, o sea, clases medias que no pueden soportar, no pueden vivir en el centro de Londres, y cuando hablo del centro de Londres hablo de una aglomeración muy grande, porque directamente este es prohibitivo. Esto lleva pasando muchos años y reciben un subsidio para que puedan vivir más cerca de su trabajo. O sea que las políticas de todo tipo han existido. Últimamente hemos visto políticas muy necesarias de control de pisos turísticos, de todo lo que es el capitalismo de plataforma, que ha transformado en 10, 12, 14 años la realidad de nuestras ciudades, ¿no? Esa idea de es que la gente no puede vivir en el centro. No todo el mundo puede vivir en el centro, pero es que en el centro cada vez vive menos gente, porque tenemos cada vez más pisos turísticos, como bien ha dicho mi compañero, simplemente para ser disfrutados durante unos días y tener esa experiencia de ciudad que anula el derecho de residencia de mucha gente. Quizá de las medidas más importantes pues son la gestión, la regulación de las duraciones de los alquileres, ¿no? Ahora mismo en una ciudad como Madrid, uno de los dramas que estamos viviendo a nuestro alrededor es cuando se acaba un contrato o cuando se muere el propietario de una vivienda que está alquilada a una familia que lleva X años. Sabes que automáticamente se va a vender la propiedad fuera de tu alcance o se va a subir el precio de alquiler, de manera que en muchísimos casos te vas a tener que ir. No es que los que vengan sean inmensamente más ricos, como decían los procesos de gentrificación tradicionales. Simplemente se va a comprar por inversores, o se va a dedicar a un alquiler turístico, etcétera. Entonces son nuevas formas de gentrificación que implican a su vez un desplazamiento de ya no solamente de hogares de renta baja, pero también de hogares de renta media, ¿no? Entonces esas regulaciones son muy necesarias, tienen que tener voluntad política para hacerse y sobre todo para implementarse, para ponerse en vigor, ¿no? La inspección y la regulación de los pisos turísticos es fundamental. Existe y existe de facto en algunas ciudades, pero con muy pocos inspectores y con muy poca voluntad política para activarlo, ¿no? En algunas ciudades se ha activado de forma dramática y radical, como en Nueva York, que se ha prohibido este tipo de cosas, aunque ha florecido una industria informal, ¿no? Pero aún así creo que son necesarias y también tienen recorridos a medio y largo plazo. No son políticas de efecto inmediato necesariamente.
1: Sí. Y creo que lo que justamente le preocupa a mucha gente es que esas políticas, como usted bien menciona, existen y han existido durante mucho tiempo, pero el punto es que los resultados sean tangibles y reales, y por eso es que yo les preguntaba por este asunto. Señor Janoska, ¿podemos esperar realmente un cambio sostenido? Yo lo pregunto porque entiendo que en Barcelona, por ejemplo, esto se intentó y hubo muchas protestas importantes hace algún tiempo, y sin embargo me parece que las cosas no han cambiado realmente allí.
2: Mi juicio, sí, los gobiernos tienen capacidad real para resolver el problema de la vivienda. Como ya el compañero ha dicho, a corto plazo hay posibilidades de prevenir desahucios, reforzar la estabilidad contractual y limitar los aumentos excesivos. Hace falta controlar esas medidas y luego a medio y largo plazo ampliar el parque público y cooperativo, rehabilitar edificios y utilizar suelo público para crear vivienda permanentemente asequible. Y eso es importante, que sea permanentemente asequible. En muchos países hemos visto que la vivienda asequible dura unos años y después de 30, 40 años vuelve al mercado libre y se aumenta drásticamente. El ejemplo de Viena nos demuestra que la ciudad tiene 220.000 viviendas municipales y otras 200.000 cooperativas. Nos demuestra que continuidad institucional implica una mejora de la situación de la vivienda. Es decir, la capacidad pública se construye con suelo, presupuesto, personal y también con instituciones que duren en el tiempo.
1: Y ahora llevemos el debate en otra perspectiva, porque tampoco seamos ingenuos. A mí me parece, señor Walliser, que hay mucha gente que puede estar aprovechando esta coyuntura para instrumentalizarla políticamente. Pensemos, por ejemplo, en la polémica expulsión de esta señora que mencionábamos antes, Mari Carmen Abascal, en Madrid, 87 años, le aumentaron la renta 275% y luego fue expulsada de su casa. ¿Ha sido utilizada esta imagen viral como un arma política por algunos sectores en España?
0: Bueno, hay que tener en cuenta que en España se producen, en 2025 se produjeron más de 24.000 desahucios. O sea, estas son imágenes con las que vivimos. Si usted hace la cuenta, sale a, no sé, me acuerdo, 40 o 50 desahucios diarios, ¿no? Estas son escenas con las que conviven muchas familias. No quiere decir que a priori sean escenas con las que se produzcan en todos los barrios, pero sí que en este caso, por ejemplo, pues es en un barrio de clase alta sometido a una enorme presión inmobiliaria y, bueno, las propias circunstancias, ¿no?, de este caso, pues han hecho, yo creo que muchos, podemos decir que han hecho que mucha gente joven, sobre todo joven, pero de todas las edades y también muchas veces a través de distintas clases sociales, se haya dado cuenta de que están enfadados, de que estamos enfadados y de que estamos viviendo una situación con la que convivimos día a día en con nuestras conversaciones cotidianas y de repente hay algo que hace que bueno, pues se produzcan unas movilizaciones y la gente se active y se ponga a hablar de ello en público. Depende de desde qué sector hablemos, se puede llamar de esto manipulación o se puede llamar otras cosas. Yo creo que son situaciones muy dramáticas y que están esperadas y de repente cobran vigencia y a través de los medios se convierten en, como se dice ahora, virales y realmente ponen sobre la mesa un montón de problemas. Sirve para que realmente ahora empecemos a tener constancia de detalles, por eso estamos aquí hablando hoy, quizá sin ese desahucio que no estaba previsto que ocurriera, se pensaba que se iba a aguantar, no estaríamos aquí hablando a una audiencia tan importante como la de Deutsche Welle de todos los problemas que ocurren en el mercado de la vivienda, no solo en España, sino también en Europa. Entonces, bueno, yo no sé si hablaría de manipulación, pero sí que hablaría de activación de la sociedad civil y activación también de la clase política.
1: Sí, yo leía justamente en este sentido, en esta dimensión política de la coyuntura, que algunos afirman que esto se está convirtiendo o se podría convertir en el gran caballo de batalla de la izquierda europea. Y yo entonces me pregunto, señor Janoska, si esto, como ha pasado en otras ocasiones en otros países, si este si esto fracasa, ¿corre la izquierda el riesgo de sufrir un golpe definitivo en el continente?
2: Yo cuestionaría esa premisa. La crisis de la vivienda también puede convertirse en una fuente de renovación política para la izquierda. Miramos a Nueva York y Berlín. Ahí se demuestra que las propuestas centradas en hacer asequible la vida urbana y la vivienda pueden obtener un respaldo electoral importante. La vivienda plantea una cuestión distributiva muy concreta. ¿Cuánto del salario se destina al alquiler, quién se beneficia de la revalorización del suelo y quién puede seguir viviendo en la ciudad? Las corrientes de izquierda pueden ganar apoyo cuando ofrecen una respuesta creíble: proteger a los inquilinos, ampliar la vivienda pública y redistribuir los beneficios del desarrollo urbano. Ese potencial va más allá de los jóvenes. Puede conectar a familias trabajadoras, personas mayores y sectores de las clases medias que sienten que están perdiendo seguridad residencial. Después viene el desafío de convertir el mandato electoral en cambios efectivos. En ese sentido, la vivienda puede devolver fuerza a la izquierda porque convierte la redistribución en una cuestión cotidiana. ¿Cuánto te queda para vivir después de pagar el alquiler?
1: Y en muchos casos es bastante poco. Usted menciona un tema importante, habla de Berlín, y yo le quiero preguntar a este señor Walliser, ahora que el señor Janoska trae el tema de Berlín acá a la discusión. En las últimas elecciones regionales acá en la ciudad ganó la izquierda con propuestas como la promesa de socialización y expropiación de unas 240.000 viviendas actualmente en manos de consorcios privados, congelar los alquileres, limitar su incremento al 1% anual. ¿Ha sido esta coyuntura habitacional, señor Walliser, el verdadero trampolín de la victoria de la izquierda en Berlín acá hace unas semanas?
0: Probablemente. Yo la verdad es que he conocido la ciudad de Berlín, he trabajado allí hace ya años y ahora mismo no tengo tan fresco el debate, pero sí que hay que pensar que Berlín era una ciudad históricamente, en las últimas décadas, muy abierta, muy progresista, en parte por su origen histórico, ¿no? De lugar donde iba todo el mundo durante la época del muro, porque había un montón de incentivos, tanto para las empresas como para los ciudadanos, y durante las dos décadas siguientes a la caída del muro, al menos casi las tres décadas, Berlín vivía un estado de afluencia de talento, afluencia de trabajadores extranjeros. Era una ciudad acogida, una ciudad barata, una ciudad increíblemente atractiva desde el punto de vista cultural, asequible, donde podían pasar muchas cosas, etcétera, etcétera. Pero es verdad que, como en otras ciudades del mundo, cuando aparecen los grandes agregados de la economía global mirando, ¿no? Los focos se ponen en las ciudades a partir del capital financiero, la financiarización que ha apuntado antes mi compañero, todo empieza a cambiar. Las viviendas se convierten en activos financieros globales, y empiezan los procesos de desplazamiento y de expulsión. Esa tensión en una ciudad con una cultura política fuerte y con una cultura también de reivindicación y de lucha, pues bueno, puede dar margen a candidatos que puedan hacer propuestas valientes y muy innovadoras, ¿no? Así que quizá, probablemente sea una de estas las razones, ¿no?
1: Sí, ya hemos hablado largamente de los problemas, y yo quisiera, para terminar, una última pregunta, señor Janoska. Hablemos de las alternativas reales que le queda a la gente, no solamente a los jóvenes, porque hablamos con frecuencia de como si este fuese un problema solamente de la gente joven, ¿no? También la gente adulta, mayores, también enfrentan este problema. ¿Qué alternativas le quedan en una situación tan compleja, en la que esta crisis habitacional se suma a una crisis de desempleo, una crisis de precarización de los empleos existentes, y etcétera, etcétera, etcétera?
2: Efectivamente, las posibilidades individuales son muy desiguales. Uno puede compartir vivienda, mudarse más lejos o volver a casa de la familia, y esto puede resolver una urgencia, pero también trasladan costes a la vida cotidiana: más desplazamientos, menos autonomía y mayor dependencia. Las alternativas, si pensamos en ellas, tienen que incluir capacidad colectiva, sindicatos e inquilinos, asesoramiento y defensa jurídica, cooperativas y organizaciones vecinales que negocien y construyan soluciones. Necesitan respaldo público, especialmente para quienes tienen menos recursos y menos tiempo para organizarse. Ejemplos de estos hay muchos, tanto en Europa como en América Latina. Pensemos solamente en la referencia de Uruguay con las cooperativas de la FUCBAM, basadas en ayuda mutua, autogestión y propiedad colectiva. En este sentido, también podemos aprender de las soluciones habitacionales que se están produciendo en América Latina. También, como ha mencionado, hay que conectar vivienda y trabajo. Con ingresos inestables y costes residenciales rígidos, una pérdida de empleo, una reducción de jornada puede desencadenar una crisis doméstica. La seguridad residencial necesita protección social. No conviene asumir una crisis de desempleo idéntica en todos los países. En ese sentido, la alternativa tiene que permitir construir una vida con estabilidad, sin depender de heredar una vivienda o de recibir ayuda permanente de la familia.
1: Pues esta crisis habitacional que se destapa con la situación puntual que está viviendo Madrid en estos momentos, con protestas en el centro de la ciudad, pues ha sido el tema de hoy acá en DW Actualidad en Análisis. Muchísimas gracias por habernos acompañado. Y a ustedes, nuestros invitados, desde Karlsruhe, el investigador del Instituto de Estudios Regionales, el doctor Michael Janoska, y desde Madrid, Andrés Valicer, profesor de Sociología Urbana de la Facultad de Ciencias Políticas y Sociología de la Universidad Complutense. Muchísimas gracias por su tiempo y por habernos acompañado en el día de hoy. Gracias. 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Soy Johan Ramírez. Hasta la próxima.
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0: Mi nombre es Kinda Logaña, soy coordinadora de la Consultora Integral 7 e investigadora de la Universidad Castilla-La Mancha, España. En el año 2018 se realizó la investigación que lleva por título La Diablada en Píllaro, aprendizajes de la interculturalidad para el análisis organizacional.
1: Objetivo de la investigación.
0: El objetivo de la investigación es explicar y aprender del liderazgo participativo y flexible que busca el bien comunitario, la culminación de la tarea asignada con el compromiso ético de cumplirla, sin presión, sin control, en la que no existe la centralización de poder a conveniencia, y a la vez analizar la estrategia competitiva que permite excluir las metas egoístas e individualistas, en las que existe flexibilidad, respeto a la libertad de culto y de pensamiento, logrando un equilibrio con el entorno.
1: El marco espacial o temporal y del problema social.
0: Durante el proceso de colonización de América Latina, la idiosincrasia andina fue oprimida para dar lugar a una supuesta salvación de almas por medio de la evangelización. En la actualidad, el legado sociocultural de este proceso se visibiliza en los rituales de resistencia, como lo es la fiesta de la Diablada Pillareña. Se trabajó con Bolívar Echeverría, quien da una explicación de la fiesta en el marco del concepto del etos barroco, en el que está implícito la convivencia de culturas distintas, los indios y los españoles que inventaron una manera para sobrevivir y cohabitar de forma civilizada. Y todo este proceso es reflejado en la dinámica organizacional. La lucha por la preservación de las tradiciones y los bailes tradicionales, como lo es la Diablada Pillareña, representa un movimiento de liberación y reivindicación de las raíces culturales de sus ancestros. Han logrado y lograrán preservarse para recordar que son herederos de la raza indomable, rebelde y hereditaria de Rumiñahui. El etos barroco ecuatoriano se consolidó con mucho sacrificio, muerte y destrucción de su cultura originaria. La Diablada Pillareña es un proceso grupal colectivo que implica un aprendizaje organizativo en el cual los individuos adquieren el conocimiento que incentiva a compartir puntos de vista e ideologías distintas. Este proceso se ve afectado por variables políticas, sociales y culturales.
1: Los principales resultados de esta investigación son:
0: la identificación de las dinámicas organizacionales asociadas a modelos de diseño organizacional como lo son la cultura, la gestión y la resistencia al cambio, etc. Constantemente sufren nuevos desafíos y es necesario reforzar aspectos como la estructura organizacional que permita mejorar sustancialmente el sistema formal de la relación entre la misión institucional y los mecanismos que gestionan la acción y los recursos para alcanzar las metas institucionales. Los cabecillas, líderes y los bailadores están empoderados de su rol y constituyen lideranzas colectivas que tienen como único propósito lograr una misión, que es la toma de la plaza. Todo esto aunado a la destrucción del poder autoritario, a la sumisión u opresión. El éxito de la fiesta conlleva la horizontalidad de las relaciones laborales, dejando de lado los sistemas formales de las relaciones entre la tarea y la autoridad, que ejerce el control muchas veces excesivo y coordina los recursos para alcanzar las metas institucionales. La estructura funcional de la organización comúnmente aglutina gente con funciones o departamentos separados, dependiendo de las habilidades y experiencias que posean. En las tareas diarias siempre se generan juicios de valor en relación al trabajo que realiza. Esto implica que el ambiente laboral siempre está cuestionándose entre los diferentes departamentos. El aprendizaje de la fiesta es que los líderes empoderan a la gente, la comprometen, crean un ambiente en el que todos sus miembros están satisfechos y no existen factores diferenciadores entre uno y otro miembro de la partida. No existe el individualismo, sino el bien común, el bien comunitario, la entrega de la tarea asignada y el compromiso ético de cumplirla. Sin presión, sin control, definitivamente no existe la descentralización, ni la corrupción, ni la centralización de poder a conveniencia. Un liderazgo flexible conlleva a que la organización genere una estrategia competitiva.
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2: Los fondos buitre tienen desde ahora más límites para comprar viviendas. El decreto les impide adquirirlas cuando la operación se haga por debajo del 70% de su valor de mercado. Otra de las medidas más destacadas está en los desahucios. Las personas vulnerables sin alternativa habitacional no podrán ser desalojadas hasta 2030.
3: Hemos salido a protegerles de los buitres, porque pueden estar tranquilos en sus casas, porque saben que no les van a echar y no les van a rescindir sus contratos.
2: Si el propietario no es un gran tenedor, las comunidades autónomas tendrán que cubrir los impagos. Pero hay excepciones. Habrá desahucios si el casero es vulnerable o tiene como máximo dos viviendas. Más cambios. Los alquileres que terminen antes del 31 de diciembre de 2028 se prorrogarán durante 2 años. Se pone coto al alquiler por habitaciones. El propietario no podrá ingresar más alquilando la vivienda por separado que si la alquilara entera. Los inquilinos con rentas más bajas podrán deducirse un 10% del alquiler. Y para los propietarios, si reducen la renta más de un 5%, la deducción podría llegar al 100%. Las viviendas de promoción pública y protegida tendrán además un IVA súper reducido.
3: Vamos a bajar el 4% al IVA de la vivienda protegida.
2: Hay medidas para los jóvenes que quieran comprar su primera vivienda habitual. Préstamos públicos a interés cero y sin comisiones de hasta 50.000 euros. Y otra novedad, el segundo decreto, que incluye la prórroga automática de los alquileres, obligará al casero a indemnizar al inquilino con hasta 12 mensualidades si rescinde el contrato, salvo que necesite la vivienda para él o para un familiar. Este texto se publicará este jueves en el BOE.
4: Sánchez confía en que las medidas de vivienda salgan adelante en el Congreso.
5: Que soy razonablemente optimista.
4: Y dice que Feijóo ya le llama traidor hasta por su política de vivienda.
5: ¿Traidor a quién? ¿A los fondos buitre que especulan con la vivienda? Pues sí, me gusta ser traidor a ese tipo de intereses. ¿Qué quiere que le diga?
4: Sumar le pide a todos los grupos que estén a la altura.
6: Son cuestiones de sentido común. Es lo que está pidiendo la gente ahí fuera.
4: Pendientes de què votaran el PNV i Junts.
7: Demanàvem rigor, demanàvem solvència, que estem decebuts i també preocupats.
8: Negociación, no imposición.
4: Se refiere a Podemos, que decidirá su voto después de reunirse mañana con el sindicato de inquilinas y que sigue criticando que sean dos decretos.
9: Lo que tienen que hacer ya saben lo que es, retirarlo y traerlo entero.
4: Y otros socios como Esquerra y Bildu avanzan que votarán a favor.
10: No es lo que queríamos. Pero lo hacemos por responsabilidad.
11: Vamos a revisar hasta la última coma los textos del PSOE, hay que mirarlos a contraluz.
4: Y en el bloque del no, Pepe y Vox.
12: No vamos a apoyar en ningún caso una trampa de esta naturaleza. Un gobierno que aprueba un decreto y en el mismo instante aprueba el siguiente, derogando el anterior, y los dos lo somete a votación de las Cortes, es un gobierno tramposo.
13: La performance que ha montado el gobierno, pues para eso, para pretender escribir con una mano el BOE y con otra la pancarta.
4: Y siguen acusando al gobierno de no haber hecho nada por la vivienda durante estos 8 años.
1: En Sol, los dos decretos leyes caldean los ánimos.
14: Medidas para intentar despistar de lo que es realmente el problema. No queremos una defensa de los desahucios, queremos la paralización total de los desahucios.
15: En esas leyes no se recogen las realidades que vivimos en nuestras asambleas diariamente.
1: No solo eso, algunos no creen que el texto de la renovación automática de los alquileres salga el viernes.
16: Quiero confiar, porque hay que confiar, si no,
17: sí,
16: no haríamos
17: eso. Yo creo
16: esto.
17: Que no va a ser así, porque a muchos no les conviene.
1: Y dudan de que protejan de verdad a quienes sufren esta crisis.
18: Familias con niños menores que se quedan en la calle, con mujeres que creen que han perdido todo y se suicidan.
1: La incertidumbre suma personas a la causa. El corazón de Madrid tiene cada vez más tiendas, aunque no está siendo tan fácil.
19: Hay ruido, hay gente que ha venido a tirar unos cristales a las tiendas y a escupir.
20: Acaban de robar esta bandera de aquí, hemos tenido que perseguir a unos chicos para que nos la devolviesen.
1: La protesta también sigue creciendo fuera de la capital, en la Plaza Sevillana de las Setas, de las 30 tiendas de ayer a las más de 60 hoy.
21: Pues me he levantado aquí, me he ido por la mañana a ducharme para entrar en el trabajo, pero son momentos en los que hace falta, ¿no?, sacar esa fortaleza.
22: Por la situación de fondo que se vive con la vivienda a día de hoy en España.
23: Subiendo, sigue subiendo y en algún momento tiene que parar.
1: Bilbao, Barcelona, en cada ciudad cientos de historias de precariedad y misma reivindicación. Vivienda digna y soluciones reales hasta que lleguen, dicen, se quedan.
24: Hemos podido documentar que hay cuchillos de gran dimensión dentro de la acampada de la Puerta del Sol.

0: Parece ser que también hay hornillos para calentar comida, con el riesgo que esto supone. Por cierto, o al mismo tiempo se han producido altercados ya violentos.
1: Va a ser el mayor hachazo en casi 3 años en una revisión anual. Por ejemplo, quienes tengan una hipoteca de 150.000 euros van a pagar 91 más al mes, 1.100 euros más al año.
2: Es una subida muy importante que se multiplica especialmente a los recién hipotecados y a los que tienen además una vivienda en una gran ciudad.
1: Se debe a que el Euribor ha rebasado el 3,2% cuando hace tan solo un año estaba ligeramente por encima del 2%. La expectativa de que el Banco Central Europeo suba los tipos por tercera vez antes de que concluya el año ha impulsado de nuevo la referencia para hipotecas a tipo variable, pero también a tipo mixto, una de las fórmulas preferidas de la banca en los últimos años.
2: Sí que lo van a empezar a notar más en el año 2027. Y luego lo van a notar los hipotecados nuevos, ¿no? que están viendo ya cómo los bancos están cubriéndose en salud con hipotecas fijas mucho más altas.
1: Según los últimos datos del INE, el tipo fijo medio concedido en julio ya superó el 3%, aunque puede ser mayor en función del perfil financiero del cliente.
2: El banco no te está negando la hipoteca, sino que muchas veces, dependiendo de tus ingresos, te pone unas condiciones que la hacen viable o no viable.
1: Dificultad añadida para el problema del acceso a la vivienda.
3: El presidente Ceutí ha sido el primero en declarar, como testigo, en la investigación de la Audiencia Nacional por la entrada masiva de migrantes de julio.
4: He procurado ser honesto.
3: Juan Jesús Vivas reitera que alertaron al gobierno desde días antes y sugiere que a Moncloa llegaron más avisos que a la propia Ceuta.
4: La información que tenía el gobierno deduzco que no era la información que tenía la ciudad. Por otra parte, es razonable. Es decir, la ciudad no tiene comunicación con los servicios de inteligencia de España, el gobierno sí.
3: A Pedro Sánchez le acusa de ignorarle. Dice que le llamó 10 veces los días previos al asalto y que solo en 3 ocasiones contestó su jefe de gabinete. El Ejecutivo lo desmiente y advierte que lo puede demostrar con los registros telefónicos.
5: No hubo una ni dos, sino hubo bastantes comunicaciones. Nadie previó, tampoco ellos.
3: Vivas les achaca también no haber declarado antes el mando único ni el estado de emergencia y no haber desplegado más personal de seguridad.
6: A mí hoy la declaración del presidente de Vivas me ha desgarrado el corazón. Ha hecho un ejercicio excepcional de poder narrar lo que están viviendo los ceutís.
3: Ha contestado a todas las partes y ha entregado a la jueza documentos del antes, el durante y el después del cruce fronterizo.
4: Me voy muy satisfecho porque he visto en su señoría y en el Ministerio Fiscal implicación y determinación para esclarecer.
7: Y este jueves continúan las testificales en esta Audiencia Nacional por esta causa. Pasarán por aquí tanto el jefe de la policía local en Ceuta como también el que fuera jefe de gabinete de Miguel Ángel Pérez Triano, hasta hace tan solo 2 días delegado de gobierno en la ciudad autónoma.
8: Me llamo Abdellah, soy de Casablanca, soy marroquí.
9: Tiene 16 años y dice que no puede más. Ha decidido regresar a Marruecos. Entre lágrimas nos cuenta que lo está pasando mal, que de momento abandona su sueño de vivir en España. Antes se pone toda la ropa que tiene, pantalones cortos y largos, uno encima del otro. Dice que cuando cruzan la frontera les quitan todo y ya sin mirar atrás se despide.
10: Alrededor de 150 migrantes, nos dicen aquí en la frontera, abandonan Ceuta cada día. De hecho, ya lo están viendo. Nos dicen que están muy cansados y que han perdido toda esperanza en un futuro mejor para ellos.
9: Mohamed también se va, está cansado, echa mucho de menos, dice, a su madre.
11: Mamá, mamá is everything. Mamá, la mamá, no puedo más.
9: Yusama nos cuenta que se ha gastado todos los ahorros de la familia y no ha conseguido nada. Este grupo de menores se ha acercado a la frontera y están pensando qué hacer.
12: Dice que lo están pasando muy mal y hay días que pasan hambre.
9: Nos enseñan las heridas de la alambrada al saltar y otras producidas estos días por las malas condiciones de vida en los asentamientos. A pesar de las dificultades, deciden quedarse. Quieren seguir luchando.
13: Deploré le vote d'hier.
14: Solo puedo lamentar el voto de ayer, pero así es la democracia.
13: Así.
14: Eso ha dicho Macron tras el rechazo del PP y Vox en el Senado al Tratado de Amistad y Cooperación entre Francia y España. El presidente francés sostiene que es un buen acuerdo y que el aval del Constitucional es prueba de ello. Minutos antes, Pedro Sánchez le pedía perdón.
15: Yo solamente puedo disculparme.
14: Y le aseguró que las Cortes aprobarían un tratado
15: antes de que termine esta legislatura,
14: la que, salvo sorpresa, será la última visita de Macron a Moncloa como presidente de la República Francesa, ha sido una muestra más de su buena sintonía con Sánchez. Este miércoles, el presidente francés, además, ha asistido junto a Felipe VI a un foro para impulsar el comercio y las inversiones entre ambos países.
16: En un mundo que se ha vuelto incierto, es importante contar con socios fiables. España y Francia lo somos.
17: Y creo que, maintenant que me suis satisfait des très bons chiffres économiques entre nos deux pays, qui sont une réalité de la vitalité de la relation bilatérale, nous ne pouvons pas mésestimer que notre Europe est en train de traverser une crise très profonde.
14: Una crisis motivada, según Macron, por una guerra comercial global y la dependencia energética de la Unión Europea.
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0: Me llamo Santiago Pasos Carrillo. Actualmente estoy cursando el doctorado en Humanidades de la Universidad Carlos III de Madrid y me dedico a la investigación de las cocinas populares y tradicionales de la Sierra Centro del Ecuador. El título de mi investigación fue Patrimonio Cultural Culinario en Quito, Pedos de Nona, Suspiros de Monja o Buñuelos en Juan Pablo Sanz y de Adolfo Aquiles Hein y su influencia en la cocina quiteña actual.
1: El objetivo de esta investigación.
0: El objetivo principal de mi investigación fue el de proponer el origen y la evolución de los buñuelos para la valoración del patrimonio culinario de Quito. Se enmarcó en el estudio histórico y cultural de estos alimentos, denominados frutos de sartén, desde el siglo I después de Cristo, con el libro de Recoquinaria de Apicio en Roma, con la cocina del medioevo, la cocina española de los siglos XVI al XIX, de la Real Audiencia de Quito del siglo XVIII, de la República del Ecuador del siglo XIX al XXI. Toda cocina tradicional vigente ha variado a través del tiempo porque es cultura viva. Por tal motivo, los procesos relacionados al consumo de platos determinan y enmarcan que un alimento pase de consumo ritual a festivo, y este a su vez a cotidiano, o que se creen nuevas recetas o sean repetidas con pocos o grandes cambios en su composición. Cabe mencionar que lo anterior puede suceder en tiempos extensos. Por ejemplo, el rosero, come y bebe por excelencia, alguna vez solamente fue consumido en Corpus Christi. Luego se lo realizaba en actividades festivas, tales como bautizos, primeras comuniones, confirmaciones, entre otros. Actualmente existen empresas que comercializan esta bebida durante todo el año. Ahora bien, estos cambios de usos sociales, en este caso de ritual a festivo, han sucedido en más o menos 60 años. Con respecto a los buñuelos o pedos de nona, están pasando de un consumo festivo a cotidiano, según lo que se ha observado en los últimos 25 años, y se han preparado de formas distintas a lo largo del tiempo, al menos 700 años. Por estas razones, la pregunta central que sirvió como guía de investigación fue la siguiente: ¿cuál fue el origen y qué transformaciones culturales y coquinarias alimentarias ha tenido el buñuelo en Quito?
1: Los principales resultados de su investigación en relación al problema planteado.
0: Se estableció un acercamiento al origen de los buñuelos, para luego observar las transformaciones de las recetas a nivel de productos y técnicas culinarias del siglo I y de los siglos XIV al XIX. Para esto se hizo, además del correspondiente análisis, la restauración de 5 recetas antiguas de estos frutos de sartén. Por otro lado, se analizaron los manuales de cocina de Juan Pablo Sanz y de Adolfo Hein, con la finalidad de determinar, mediante un inventario y entrevistas, las influencias y relaciones de estos dos tratados de cocina con las recetas de los buñuelos del último cuarto del siglo XIX hasta inicios del siglo XXI. También se estudió la vinculación ritual de esta fruta de sartén con las festividades religiosas católicas, concluyendo que el buñuelo quiteño en la colonia y las primeras décadas de la República era de consumo generalizado. Además, se analizó, a través del documento de la Convención del 2003 de la UNESCO, la receta de la señorita Eulalia Noroña para mostrar la riqueza patrimonial de este alimento. Este documento se encuentra disponible en el repositorio institucional de la Universidad Andina Simón Bolívar.
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0: Buenas noches y bienvenidos a este informativo de Radio Francia Internacional. Son las 11 de la noche en París de este miércoles 30 de septiembre. En los controles Charlie Amadou, empezamos con los titulares.
1: Leticia Fuentes.
0: Israel califica de intento de ataque terrorista el episodio vivido este miércoles durante un vuelo de Fly Dubai desviado a Arabia Saudita debido a una supuesta agresión del copiloto al piloto. Italia anuncia que vuelve a prolongar otros 15 días los controles fronterizos a viajeros de España, 2 meses después del inicio de la crisis en Ceuta. Nuestra corresponsal en el país, Irene Savio, nos ampliará la noticia más adelante. Y este miércoles Irak pasa página a 20 años de presencia de Washington en su territorio con el retiro total de la misión militar estadounidense en el país. Estos son los titulares. Empezamos con las noticias del día. Pánico y terror es lo que han vivido este miércoles los pasajeros en un vuelo de Fly Dubai que se dirigía a Tel Aviv después de que el copiloto del avión atacase al piloto desviando la ruta hacia Arabia Saudita. Según la información del gobierno israelí, el copiloto apuñaló al otro en un intento de estrellar el avión en el que viajaban decenas de israelíes. Fueron los pasajeros, al escuchar gritos, quienes redujeron al atacante y tomaron el control del avión. El ministro de Defensa israelí calificó de intento de ataque terrorista yihadista, mientras que Fly Dubai dice que aún se desconocen los motivos de la pelea en pleno vuelo. Nuestro corresponsal en Tel Aviv, Daniel Blumenthal, nos da más detalles.
2: El avión sufrió una caída en picada de más de 6.000 metros en cuestión de minutos, provocando gritos de pánico, llantos y la amarga certeza de que iban a estrellarse. En la cabina se libraba una batalla a muerte. El copiloto, un ciudadano de Omán, atacó con una navaja al capitán, un emiratí, e intentó derribar la aeronave, presuntamente en un intento de ataque suicida. Tras escucharse desgarradores gritos desde el interior de la cabina, la puerta se abrió. Había sangre por todas partes y los dos hombres forcejeaban por el control de los mandos. En medio del caos y la desesperación, la osadía de varios pasajeros israelíes y de miembros de la tripulación evitó la tragedia. Se abalanzaron contra el agresor, logrando reducirlo y estabilizar la nave antes de un aterrizaje de emergencia en Arabia Saudita. Minutos antes, el piloto había transmitido el código 7500, secuestro de aeronave. Israel lanzó de inmediato aviones de combate para aproximarse. La investigación solo ha comenzado, pero Israel califica el incidente de un ataque terrorista, una semana antes de conmemorarse 3 años desde el criminal ataque de Hamas el 7 de octubre de 2023. Para Radio Francia Internacional, Daniel Blumenthal, Tel Aviv.
0: Sin duda estaremos pendientes de la última hora de este suceso. Nos vamos a Estados Unidos. Anunció este miércoles la retirada de sus tropas de Irak. Así lo comunicaba el presidente Donald Trump.
3: Me complace anunciar que hoy las últimas fuerzas estadounidenses abandonan Irak. Ha sido un largo periodo marcado por decisiones muy desacertadas que nos llevaron a este atolladero. Y ante todo, fue un atolladero, una situación que se prolongó durante muchísimos años, pero pronto esa etapa de la historia llegará a su fin. Es un gran día para Estados Unidos y, algo importante, nos marchamos dejando a Irak con un nuevo primer ministro magnífico, Ali al-Zaidi. Es una persona fantástica y amigo mío.
0: Irak pasa página a 20 años de presencia de Washington en su territorio con el retiro total de la misión militar estadounidense, evento que el primer ministro Ali al-Zaidi celebró como una nueva etapa definida por la soberanía de Irak. Escuchamos el reportaje de Marie-Charlotte Rupi, adaptado por Manu Terradillos.
4: El pasado 7 de abril, un misil impactó en un barrio residencial de Bagdad. Seraj, de 8 años, y su padre murieron. Su casa se encontraba a menos de 10 kilómetros de una base de la coalición internacional. Su madre y viuda recuerda el momento.
5: Había humo y piedras volando por todas partes. Me agaché y encontré a Seraj. Una piedra que cayó le golpeó en la cabeza.
4: La madre no sabe quién disparó. Por aquel entonces, facciones armadas cercanas a Irán atacaban objetivos estadounidenses en el país y las defensas antiaéreas de las bases planteaban el riesgo de un accidente durante una intercepción.
5: Irak se ha convertido en un campo de batalla. Que se vayan o que se queden, no sé qué pensar.
4: Para las autoridades iraquíes, la salida de las fuerzas internacionales, reclamada durante mucho tiempo por las facciones armadas, es una forma de

0: calmar las tensiones y devolver a Irak su soberanía, pero el ejército tendrá que suplir la ausencia de la coalición. Saba Numan, portavoz del comandante en jefe de las Fuerzas Armadas.
1: Existe una estrategia implementada a 3 años vista para reforzar las capacidades de defensa aérea, cuyos sistemas llegarán pronto a Irak, y de este modo permitir que el país imponga su soberanía en el espacio aéreo.
0: Irak se declara preparada, pero persisten algunas inquietudes. El Estado Islámico parece aguardar una brecha para regresar, y en cuanto al desarme de las facciones armadas promovido por el primer ministro, algunas siguen desafiando al gobierno.
2: Gracias, Manu. No dejamos Estados Unidos porque la Corte Suprema volvió a dar luz vía libre al gobierno para reactivar su política de deportación de migrantes en situación irregular hacia terceros países. Carlos Pizarro conversó con el abogado Jaime Dura, quien asesora a 3 colombianos que piden asilo en España, luego de haber sido deportados a la República Democrática del Congo.
3: Para nosotros sí que es el primer caso de expulsados por Estados Unidos a un tercer país, en este caso República Democrática del Congo, que consiguen llegar a España y formalizan la solicitud. Es el primer caso, pero me temo que no va a ser el último porque las expulsiones han continuado. Hay muchas expulsiones realizadas por parte de la ICE a diferentes países africanos y, por tanto, son países que no son seguros, y entiendo que estas personas intentarán llegar a los países seguros europeos para poder pedir protección. Sí que llegan atemorizados porque ellos se sentían seguros en Estados Unidos, donde todavía tenían procedimientos pendientes, y un buen día se les llamó a la policía y allí la policía les cogió y de malas maneras les detuvo y les expulsó finalmente a un país que ellos totalmente desconocían, no sabían ni qué país iban a ir. Entonces ese temor lo tienen. Nosotros hemos explicado que en España no sucede esto, pero no significa que ellos estén tranquilos porque han vivido una experiencia muy dura.
2: En España, Pedro Sánchez dice sentirse razonablemente optimista después de que la Cámara de Diputados aprobase las medidas para paliar la crisis de la vivienda que su gobierno propuso tras las protestas a nivel nacional surgidas por el desahucio de Mari Carmen. Pero no todo son buenas noticias para el presidente español. Mientras recibía al presidente francés Emmanuel Macron, el Senado rechazaba el tratado de amistad entre España y Francia, algo que obligó a Sánchez a disculparse ante Macron. Juan Cascón nos amplía la noticia.
4: Ha sido una rueda de prensa cargada de elogios. Pedro Sánchez ha dicho que las relaciones bilaterales atraviesan un momento extraordinario y ha destacado la colaboración de España y Francia durante la pandemia en el Tratado de Doble Nacionalidad firmado en 2021 o en la lucha contra el cambio climático y los incendios de este verano a ambos lados de los Pirineos. En cuanto al Tratado de Amistad y Cooperación entre ambos países, tumbado este martes por el Senado español, donde la oposición tiene mayoría absoluta, Sánchez se ha dirigido así al presidente francés.
5: Yo solamente puedo disculparme, pero como bien dijiste ayer, trasladarte la confianza en que, por supuesto, las Cortes Generales, antes de que termine esta legislatura, aprobarán un tratado de amistad entre Francia y España que, sin duda alguna, refleja el sentir que tenemos los españoles de hermandad y de amistad con nuestro país vecino, Francia.
4: Emmanuel Macron, por su parte, se ha referido a los lazos lingüístico-culturales y en el plano comercial ha hecho especial hincapié en sectores estratégicos como la industria o la tecnología. Es necesario desplegar una preferencia europea y proteger nuestras industrias, ha dicho Macron, especialmente en lo que tiene que ver con la competencia de China en el sector del automóvil. Ambos han señalado este y otros desafíos como la regulación de la inteligencia artificial, la protección de los menores en redes sociales o el control de los procesos electorales ante las cuentas falsas. Y han insistido en su alineamiento en cuanto al apoyo a Ucrania en la guerra, el reconocimiento del Estado palestino y la necesidad de una Europa más autónoma y soberana, entre otros asuntos, eso sí, sin renunciar a los acuerdos comerciales firmados con terceros países. Desde Madrid, Juan Cascón para Radio Francia Internacional.
2: Tras España, Macron vuelve a París, donde recibirá el jueves por la tarde a Javier Milei en una reunión a puerta cerrada. El presidente argentino aterriza en la capital francesa para abrir la llamada Argentina Week, un encuentro que busca atraer inversores al país suramericano. ¿Qué se espera de este evento? Nos lo cuenta Pablo Lariza.
6: Aunque el mandatario argentino tiene previsto reunirse con su par francés Emmanuel Macron, de momento no se ha previsto grandes anuncios, aunque sí deberían abordar cuestiones relativas al Mercosur, así como el ambicioso proyecto argentino LNG que pretende exportar gas a nivel mundial. El recurso sería explotado de la formación Vaca Muerta, que posiciona al país como el segundo yacimiento de gas no convencional más grande del mundo. Pero el avance de este proyecto depende en gran medida de la aprobación del RIGI en Argentina. China. El régimen del incentivo a las grandes inversiones, que otorga beneficios fiscales y aduaneros a proyectos mineros, energéticos y agroindustriales, y es ahí donde Francia juega un rol importante, pues el país europeo figura como el séptimo inversor directo en Argentina, tras registrar un salto del 63% en sus inversiones en 2024, principalmente en los rubros que atañen al RIGI, como energía, minería, gas, infraestructura, entre otros. La visita de Milei viene acompañada de toda una comitiva que incluye a 4 ministros, 11 gobernadores provinciales, la mayoría de provincias mineras, y al alcalde de la capital de Buenos Aires. También participarán representantes de algunas de las principales empresas del país.
2: Aprovechando su visita, la Organización Internacional Reporteros Sin Fronteras organizó protestas en las calles de París para denunciar el hostigamiento del mandatario argentino hacia la prensa. Un informe de la organización alerta que Milei ha hecho más de 1.600 publicaciones hostiles hacia periodistas en tan solo 47 días. Escuchamos a Elena García, portavoz de la organización.
7: Nosotros calificamos a Javier Milei como uno de los depredadores de la libertad de prensa este año 2026, puesto que ha sistematizado el hecho de insultar y denigrar el trabajo de los periodistas, de los profesionales de la información en Argentina, llamándolos incluso mendigos o basuras inhumanas. Y bueno, estos son declaraciones muy graves porque fomentan un clima hostil hacia la libertad de prensa en el país y hacen que disminuya la confianza del público hacia los periodistas. Esto para Reporteros Sin Fronteras es muy grave y no debería ser una actitud por parte de un dirigente político y de un presidente de un país como Argentina.
2: Ahí escuchábamos a Elena García, portavoz de Reporteros Sin Fronteras. Italia anuncia que vuelve a prolongar otros 15 días los controles fronterizos a viajeros de España, 2 meses después del inicio de la crisis en Ceuta. Nuestra corresponsal Irene Savio nos amplía la noticia.
8: Sí, nueva prórroga de los controles fronterizos de Italia a viajeros procedentes de España, una prórroga de unos 15 días más que el gobierno de Giorgia Meloni dice que debe mantener porque todavía habría riesgos para la seguridad después de la crisis migratoria en Ceuta. Así lo ha informado este miércoles el ministro de Interior, Matteo Piantedosi, en un breve comunicado en el que también ha informado que la decisión ya ha sido comunicada a la Unión Europea y al resto de los países europeos. Se trata de la tercera prórroga de esta polémica medida, que también aquí en Italia muchos ven como una maniobra electoral de Meloni de cara a las elecciones generales previstas en Italia para 2027. También esto por la amenaza de una nueva fuerza de extrema derecha que está creciendo en los sondeos. Irene Savio para Radio France Internacional desde Roma.
2: Antes de irnos, Colombia reinicia las obras para construir una megacárcel al estilo Nayib Bukele para los criminales más peligrosos del país. Esta noticia se suma a un nuevo choque entre miembros de la guerrilla colombiana y bolivariana. Y hasta aquí la actualidad en Radio Francia Internacional. Les esperamos más tarde con más actualidad.
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2: En medio de una profunda polarización, Brasil acude a las urnas el domingo para optar entre 2 modelos del país propuestos por el izquierdista Luis Ignacio Lula da Silva y el derechista Flavio Bolsonaro. Y en esta pugna, uno de los votos más disputados es el de los evangélicos. Un informe desde Río de Janeiro de Joan Royo.
10: ¡Aleluya! ¡Aleluya!
11: Los gritos de aleluya son la banda sonora habitual en las más de 100.000 iglesias evangélicas que hay en Brasil. Son millones de fieles cuyo voto es más disputado que nunca en estas elecciones. Leandro Augusto da Conceição, pastor de la Asamblea de Dios del barrio de Catete, en Río de Janeiro, da por hecho que la mayoría optará por Flavio Bolsonaro.
12: Es un hecho que a menudo nos inclinamos hacia la derecha. Eso es innegable. En temas polémicos como el aborto, que es un asunto central, existen grupos que abogan a favor, entre otras posturas. Por su parte, la Iglesia procura no respaldar abiertamente a candidatos que defienden esas posturas, ya que busca mantener su coherencia doctrinal.
11: Los evangélicos ya representan casi el 30% de la población brasileña y en unas elecciones muy ajustadas su voto es decisivo. Lula da Silva ha redoblado los esfuerzos para dialogar con este grupo social, pero para Magali Cunha, del Instituto de Estudios de Religión, buscar a los evangélicos solo durante la campaña electoral es una estrategia fallida.
13: Hay que reconocer una dificultad de la izquierda en escuchar a esa población. Hay un vacío entre periodos electorales que es ocupado justamente por los grupos más conservadores que tiene el lenguaje, que tiene el acceso al interior de las comunidades, pero que tienen un efecto en esas comunidades. Entonces, los grupos más a la derecha, más conservadores, tienen una comunicación directa y permanente.
11: Las encuestas electorales apuntan a un empate técnico entre Lula da Silva y Flavio Bolsonaro. Entre los evangélicos, en cambio, el ultraderechista tiene 30 puntos de ventaja. Reducir esa brecha es clave si la izquierda quiere ganar las elecciones. Según los sociólogos, los evangélicos y sobre todo las mujeres evangélicas, que suelen ser más moderadas, podrían decidir el resultado. Desde Río de Janeiro, Joan Royo para Radio Francia Internacional.
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2: Hoy con Aída Palau, el programa POS para científicos y artistas en peligro.

0: escala en París, Aida Palau.
1: Bienvenidos a todos a este programa de Radio Francia Internacional y France 24. Huir de la guerra o de una dictadura, no solo para salvar la vida, sino también para seguir investigando, trabajando o creando. Este es el objetivo del programa POS, que desde 2017 recibe en Francia a científicos y artistas en situación de peligro. Entre ellos está Doha Abdelatif, escritora y educadora palestina, que logró salir de Gaza con su marido y sus dos hijos después de un año de espera para huir de la guerra, una guerra desencadenada hace 3 años por Israel después de los atentados del Hamas del 7 de octubre del 2023. Hoy nos acompaña junto a Leticia Braconnier Moreno, que es responsable del programa POS en el Collège de France. Muchísimas gracias a las dos por estar aquí. Muchísimas gracias, Leticia.
2: Muchísimas gracias a ustedes por la invitación.
1: Y muchas gracias, Doha. Thank you very much.
3: Thank you very much.
1: Bueno, Leticia Braconnier Moreno, que es franco-colombiana y es la responsable en el Collège de France de la acogida de estas personas. Desde su creación en el 2017, el programa POS, que es pausa en francés, pero que quiere decir Programa Nacional de Acogida en Urgencia de Científicos y Artistas en Exilio, ha acogido a cientos de científicos y artistas de decenas de nacionalidades. Explíquenos en qué consiste y cómo funciona este programa.
2: En efecto, el programa va a cumplir 10 años el otro año, y en esos 10 años hemos acogido a 600 científicos y 150 artistas que han tenido que huir de sus países por amenazas personales o por situaciones de conflicto generalizado que les impide seguir investigando y creando. El programa funciona gracias a la movilización de científicos y responsables de centros culturales que quieren apoyar a personas que necesitan exiliarse. Entonces es realmente una solidaridad entre pares. Por ejemplo, un científico que conoció a una mujer doctoranda iraní en Estados Unidos, en este momento está movilizando recursos de parte del programa, que cofinanciamos los contratos de los científicos cuando llegan, y movilizando su universidad para poder recibir a esa persona que conoció como doctoranda y que en este momento está en Irán y que sufrió un bombardeo de su casa, para dar un ejemplo muy concreto, y que en este momento estamos intentando evacuar para que pueda llegar a tener un trabajo con esa institución de acogida. Y POS funciona realmente gracias a esas redes de personas entre pares, exactamente.
1: Bueno, pues Doha ha podido acogerse a este programa POS. Doha Abdelatif, 32 años, educadora y escritora. Esperó alrededor de un año antes de poder salir de Gaza y finalmente pudo viajar a Francia con su marido y sus dos hijos. Doha, después de todo este tiempo de espera y de lo que han vivido, ¿cómo te sientes ahora que estás en Francia?
3: The feeling at this moment is deeply complex. It's a sharp mix between.
4: El sentimiento en este momento es profundamente complejo. Es una mezcla intensa de alivio, shock y tristeza. Llegar a Francia por fin nos da una seguridad física que nos ha faltado durante más de 3 años de desplazamiento y pérdidas constantes. Pero también esta preciosa seguridad viene acompañada de una fuerte sensación de extrañeza. Nuestros cuerpos están aquí, pero nuestras mentes y nuestros corazones siguen allí, en Gaza, con la familia, los amigos y todos aquellos que hemos dejado atrás. Es un sentimiento de gratitud por haber salvado la vida de mi familia y al mismo tiempo una interminable culpa del superviviente. Y también hay miedo al futuro, miedo a tener que empezar desde cero en un país nuevo.
3: And fear of starting from scratch in new country.
1: En Gaza ha habido decenas de miles de muertos desde el inicio de la guerra. Casi toda la población, unos 2 millones de personas, está desplazada. La situación en Gaza se había vuelto insostenible. ¿En qué condiciones, Doha, estaba viviendo usted y su familia durante estos últimos meses?
3: My life before the war, everyone knows that the life before war in Gaza, it's not was.
4: Todo el mundo sabe que la vida antes de la guerra en Gaza no era completamente normal. Había muchas dificultades para todos allí, pero para mí era una vida ligeramente estable porque trabajaba como profesora. También participaba en un programa comunitario de ayuda y empoderamiento de las mujeres. Así que intentábamos, especialmente yo, construir mejores opciones para las personas con las que trabajaba. Pero después de la guerra todo cambió, porque todo en Gaza se derrumbó. Ya no tienes la oportunidad de mejorar las cosas porque toda la infraestructura fue completamente destruida. Además, las escuelas y los espacios públicos se convirtieron en refugios para las personas desplazadas. Entonces, ya no puedes llevar una vida normal ni ayudar a la comunidad porque las reglas han cambiado ahí. Hicimos muchos esfuerzos para ayudar a las personas que nos rodeaban, pero tu trabajo pasa de ser ayuda comunitaria a protección personal. Solo intentas salvar a quienes quieres. Así que sí, mi trabajo y los objetivos se reducen a la supervivencia cotidiana. Ese es el principal objetivo de este periodo.
1: Está escribiendo un libro, ¿verdad? Sobre la vida cotidiana en Gaza a partir de su propia experiencia desde el 7 de octubre, con el objetivo de transformar esa experiencia personal en algo, un documento literario con una dimensión más universal, ¿no? Y sobre todo dar voces a las personas que viven en Gaza. ¿Qué quiere contar en este libro? ¿Cree que todavía no se ha contado suficientemente la vida cotidiana de los gazatíes?
4: De lo que la gente no habla, de la vida cotidiana, es sobre la vida diaria en sí, con todos sus detalles. Sé que la realidad en Gaza es extremadamente dura, va más allá de lo que cualquier lenguaje puede describir. Y a veces incluso yo misma no encuentro las palabras para describir lo que vivimos. Por eso tengo un libro en el que estoy trabajando. Se llama Voces desde debajo de los escombros. Trata de los detalles de mi vida, de la vida de mi familia y de la vida del círculo cercano que nos rodea. Yo solo quería contar esas historias. Es una historia desde el corazón mismo de la guerra, no desde la distancia. Quería crear un archivo para las generaciones futuras, un archivo en el que nuestras historias queden preservadas y nunca sean olvidadas. Y sabes, sé que mucha gente apoya al pueblo palestino, pero nosotros no somos cifras pasajeras que solo aparecen en la franja de noticias. Detrás de cada número que aparece en las noticias hay una persona, un nombre, un rostro, una risa, alguien que estuvo lleno de vida hasta el último segundo de su existencia. Eso es lo que quiero mostrar en mi libro, esta historia.
1: Leticia, la llegada de Doha y de su familia a Francia se retrasó considerablemente. Fue seleccionada por el programa en 2025 y tuvo que esperar, bueno, un año, ¿no? Antes de llegar, acaba de llegar hace unas semanas. Se están encontrando obstáculos para la aplicación del programa POS. En el caso de los gazatíes, ¿cuáles son las principales dificultades?
2: Sí, es la primera vez que pasa que tengamos tanta dificultad para ayudar a las personas seleccionadas en el programa a llegar. Incluso cuando hubo la toma del poder por el régimen talibán en Afganistán en 2020.

0: 21 no tuvimos tanta dificultad, entonces sí es una situación extrema debido a un contexto internacional geopolítico que realmente nos sale de las manos al momento de realizar las evacuaciones. Y es el caso es que la gente está bloqueada en Gaza, no puede salir y entonces se necesita organizar evacuaciones, lo que no ha sido el caso para otros contextos.
1: En 2025, Francia anunció la suspensión de las evacuaciones de estudiantes gazatíes después de que una estudiante seleccionada para estudiar en Sciences Po de Lille fue acusada de haber publicado en redes sociales mensajes antisemitas, considerados antisemitas, y llamamientos a la violencia contra judíos. ¿Qué consecuencias tuvo todo esto en este programa POS?
0: Debido a esa polémica, los ministerios que organizan las evacuaciones, junto con otras autoridades de distintos países, por eso decía que es muy complejo, decidieron hacer controles de seguridad suplementarios. Eso ha llevado a una larga espera, pero también a tomar de decisiones muy valorosas por esas personas con las cuales estamos en contacto, las autoridades a las cuales nosotros hacemos llegar toda la situación de de las personas que están esperando la evacuación. Entonces, contamos también con un diálogo y con responsabilidad de la parte de las autoridades para seguir haciendo esas evacuaciones.
1: En el caso de Gaza, la situación es muy, muy compleja y grave. Se ha dado incluso el caso de Ahmed Shamia, un arquitecto gazatí que había sido seleccionado por este programa POS y que murió en Gaza en mayo de 2025 mientras esperaba la luz verde para venir a Francia. Tenía solo 42 años. ¿Hay urgencia en que se reanuden estos viajes?
0: Totalmente, sabemos el riesgo que corren las personas todavía en Gaza, que todavía hay muchos ataques, incluso con el cese al fuego, son más de 73 personas que han sido asesinadas y dentro de los cuales muchos niños menores de 14 años, creo que 70%. Como lo decía Duha, la mayoría de las infraestructuras ya no existen, habían 13 universidades con altísimo nivel científico funcionando que todas han sido destruidas, 80% de las escuelas. Eso hace que la situación hoy en día es dramática y que las personas que podamos ayudar a llegar a Francia, pues realmente necesitamos llegar a que puedan ser evacuadas.
1: Doha, después de todo lo que han vivido, ¿se imagina regresando a Gaza? ¿Quiere volver? ¿Ve que es posible, tal vez? Ya sé que acaba de llegar hace solo unas semanas.
2: Yes, I imagine that.
3: Desde el momento en que estaba dejando Gaza, pensaba e imaginaba mi regreso. Me gustaría de verdad volver, pero quiero regresar a la Gaza que existía antes de la guerra. Quiero regresar al lugar donde pueda vivir con mis hijos con seguridad y dignidad. Quiero volver al lugar donde mis hijos sientan que tienen un futuro y no simplemente a un lugar que solo ha sobrevivido a la guerra. Y sobre si creo que eso ocurrirá, esta es la respuesta más difícil, quizás, porque desearía que fuera posible, pero no puedo prometerme algo sin saber si sucederá o no, porque como sabes, Gaza ahora es un lugar que no es apto para que los seres humanos vivan en él. Y regresar no consiste simplemente en cruzar las fronteras y volver a tu casa, es algo más complicado. Se trata de si habrá o no posibilidad de reconstruir la vida ahí, en Gaza. Y aún así creo que a veces solo debes dejar la puerta del retorno abierta, aunque no sepas si algún día podrás cruzarla.
1: Ya no tenemos más tiempo. Muchísimas gracias, Leticia Braconier Moreno, por haber estado con nosotros. Thank you very much, Doha Abdelatif, por esta entrevista con nosotros. Les deseamos todo lo mejor a ambas. Y muchísimas gracias a todos ustedes por habernos acompañado. 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Hasta pronto, amigos.
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0: breve presentación.
1: Un saludo para toda la audiencia. En principio, comentarles que la investigación Muro en Rayas, Memoria de la Visualidad Graffiti en Quito, fue publicada como libro, con el nombre de escritura de firma, Memoria de la Visualidad Graffiti en Quito, y fue avalada por el Área Académica de Estudios Culturales de la Universidad Andina Simón Bolívar. Este trabajo lo desarrollamos tres investigadores, Gabriel Argüello, Andrés Ramírez y Vinicio Benalcázar.
0: Síntesis del objetivo.
1: El objetivo de la investigación en términos amplios fue sistematizar un archivo fotográfico que registró el graffiti en la ciudad de Quito entre 2001 y 2012. A medida que avanzamos madurando la idea, los objetivos también se fueron especificando. Esto nos permitió desarrollar una línea de tiempo más extensa con los hitos que marcaron el avance del graffiti en Quito. Para aquello tuvimos que rastrear una serie de referencias temporales a partir de diferentes contextos por los que transitó esta expresión cultural. Esto nos condujo a caracterizar algunos de los estilos utilizados para intervenir sobre los muros, lo que implicó revisar técnicas y soportes para tener una visión amplia de la incidencia del graffiti en la ciudad. Finalmente, el propósito fue articular reflexiones que vinculen las diferentes expresiones sobre los muros con epistemología en torno a la visualidad y los estudios culturales. Todo esto con el objetivo de motivar el debate contemporáneo en torno al graffiti como expresión cultural.
0: Marco espacial o temporal.
1: El marco espacial se enfoca en Quito y el temporal inicialmente se ubicó entre el 2001 y el 2012. Sin embargo, considerando las particularidades del fenómeno estudiado, el espectro termina ampliándose a 1970 y 2018. Si bien el archivo fotográfico está centrado en el periodo original, el estudio global contiene recursos complementarios, sobre todo hemerografía o insumos comunicacionales, que ayudan a desarrollar la problemática planteada. Específicamente, en el primer capítulo se hace una revisión breve desde los años 70 hasta el 2000 para explorar las reapropiaciones visuales foráneas y locales en los muros de Quito. En el segundo capítulo, Iconografía, Iconología de una expresión visual, se examina la visualidad de la temporalidad central enunciada 2001-2012. Finalmente, un tercer capítulo, Relaciones represadas al límite y la fractura, contiene una breve revisión de lo que ha significado el graffiti en el relacionamiento con la ciudad entre el año 2012 y el 2018.
0: Problema social.
1: En el campo de la visualidad, el aporte de esta investigación radica en la exploración de una forma visual vigente y en desarrollo. Se parte de considerar al registro fotográfico del graffiti como imágenes constituidas, citando a Andrés Foglia, desde un lugar particular de enunciación individual y colectivo y que sean una forma de comprender las dinámicas sociales y las agencias políticas de los sujetos a través de la visualidad. De ahí que este estudio establece una articulación entre expresión cultural y contexto. De manera que el resultado expone en términos generales ciertas referencias y particularidades de la visualidad en determinados periodos durante el desarrollo del graffiti en Quito. Por otra parte, para llegar a la caracterización de la escritura de firma, se recurrió a la visualidad para organizar y desentrañar la significación de una expresión visual y su relacionamiento con el contexto en el que se desarrolla. Por último, se apeló a la comunicación como el ámbito que permitió realizar ciertas lecturas del objeto de estudio y sus relaciones de tensión en la sociedad. La revisión de fuentes bibliográficas, archivos hemerográficos y documentos oficiales constituye otro aporte. La compilación y análisis de estos insumos fue fundamental para articular la reflexión en este estudio. Estas fuentes se consideraron física y virtualmente desde los años 80 hasta el 2018.
0: Problema cognitivo.
1: Al investigar este tema se pudo caracterizar e interpretar al graffiti en medio del periodo considerado. Es decir, el aporte está vinculado a la reflexión en torno a los procesos culturales, considerando que, como lo menciona Stuart Hall, los signos visuales y las imágenes, aun aquellas que tienen una semejanza estrecha con las cosas a las cuales se refieren, son signos. Por tan sentido y por tanto deben ser interpretados. De manera que la investigación produjo una lectura del graffiti y una periodización para caracterizarlo a partir de la interpretación de un archivo fotográfico.
0: Resultados.
1: El crecimiento de la escritura de firma es cada vez más evidente. La expresión visual está presente por toda la ciudad. Lo que pudo pensarse como un elemento pasajero cuando iniciaba, se ha mantenido presente durante el tiempo. Uno de los principales resultados fue conjugar mirada, paredes y teoría. El campo epistemológico de los estudios visuales se adaptó para reflexionar acerca de la expresión cultural. Esta investigación conjugó la teoría con esa inscripción de calle, lo que detonó en un encuentro deliberado que dejó ver un objeto visual complejo, para lo cual se conjugaron elementos desde la visualidad, las artes y la cultura.
0: ¿Dónde está publicada?
1: La escritura de firma es una variante particular del universo graffiti impregnado sobre los muros. Las paredes de Quito dejan testimonio de un conglomerado social que decidió inscribir su nombre al margen o dentro de la norma. Se trata de una gran mancha que se viene pintando sobre la ciudad durante décadas y está llena de matices y variantes. No todo es lo mismo. Detrás de cada rayón hay un significado. Agradecemos a la Universidad Andina por la invitación y de manera particular al Comité de Investigaciones por el apoyo y los recursos que destinan al desarrollo de procesos de investigación. Les invitamos a conocer más sobre el tema. El estudio se puede consultar en formato virtual en el repositorio de la universidad. Al libro pueden acceder a través de bibliotecas universitarias o adquirirlo en la librería de la Andina.
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2: Saludos amigos, bienvenidos a una nueva edición de nuestro Observatorio sobre Control, Transparencia y Corrupción. En esta ocasión vamos a comentar sobre la resolución del Consejo de la Judicatura.

Amigos, el Consejo de la Judicatura, recientemente renovado luego de una serie de problemas que son de conocimiento público, ha emitido una resolución que ha causado una gran polémica a nivel nacional. Es la resolución 187-2026. Resolución con la que el Consejo elimina la unidad especializada anticorrupción y que persigue los delitos especialmente relacionados con delincuencia organizada. Esta decisión ha causado enorme molestia en organismos internacionales, en los abogados en libre ejercicio, en académicos, puesto que la creación de esta unidad especial anticorrupción, una unidad especializada en el campo penal para perseguir los delitos de corrupción, fue incluso sugerida a través de convenios, acuerdos, pactos internacionales, puesto que al existir a nivel universal, a nivel internacional, este tipo de crímenes y delitos se han promovido una serie de convenios internacionales que tienen que ver precisamente con una lucha eficaz, efectiva contra la corrupción. Y claro, este tipo de delitos son delitos que tienen sus propias particularidades que ameritan una especialización por parte de los jueces, y también es un tema muy de mucha trascendencia, puesto que estos jueces también están expuestos a una serie de peligros como resultado de la presencia de estos grupos delincuenciales o de gentes que estén involucrados en actos de corrupción y que pueden tener mucho poder, ¿no?, político, económico, y lamentablemente, pues como se ha demostrado en los últimos años, también con las principales actividades delictivas y de delincuencia organizada, que son las que en verdad están azotando a la vida nacional y que causan gran zozobra y preocupación en la ciudadanía. Esta resolución es constitucional, es legal. El Consejo de la Judicatura que presidió Fausto Murillo, justamente acogiendo estas colaboraciones internacionales, estas exigencias internacionales, se empeñó en primero hacer cambios y reformas en los cuerpos jurídicos para que sea viable un régimen especial para este tipo de jueces, y claro, en función de eso, organizó todo un proceso de selección, un proceso serio de selección. Yo tuve la satisfacción de participar en un comité de evaluación de quienes estaban en la Corte Nacional de Justicia, y ahí pude constatar que los vocales del Consejo de la Judicatura de aquel entonces actuaron siempre con mucha corrección, con mucha delicadeza y con mucha justicia, puesto que fue un mandato e incluso una exigencia del Consejo de Participación Ciudadana que se hiciera una evaluación, porque lamentablemente a veces cargos tan delicados como ministros de la Corte Nacional, de las Cortes Provinciales y de los jueces, no se les realiza oportunamente la evaluación que sería necesario para garantizar la mayor eficacia en el desempeño de funciones tan delicadas que tienen. Entonces, si algo hizo bien ese Consejo de la Judicatura presidido por Fausto Murillo, fue la creación de esta unidad, y además a través de un procedimiento muy serio de concurso, ¿no?, con vedurías ciudadanas y todo lo demás. Realmente el proceso fue competitivo. Ya el doctor Murillo nos explicará más en detalle sobre esto, ¿no? Y como resultado de eso se integró la unidad anticorrupción. Pero la resolución 187 y luego otra resolución, la 190-2021, que entiendo regulaba la solución de conflictos entre los despachos de este tipo de causas especializadas, ¿no es cierto?, también complica la situación en el desempeño que puedan tener estos jueces que pasan en definitiva a formar parte del conjunto de jueces penales. Bueno, todos estos detalles creo que es muy importante que nosotros los podamos comentar.

0: y que podamos conversar con el doctor Fausto Murillo, ¿no? Obviamente esta unidad especializada en anticorrupción tenía una serie de particulares que ya las vamos a escuchar, ¿no? Y bueno, veo que en actualidad hay ya una serie de cuestionamientos, incluso se anuncian demandas de inconstitucionalidad de la resolución de la Corte. Hay que decirlo con mucha franqueza, la comparecencia de la presidenta del Consejo de la Judicatura tampoco ha sido muy feliz en sus explicaciones. Y yo debo manifestar que incluso me ha sorprendido la declaración del presidente de la Corte Nacional de Justicia, que de alguna manera avala la decisión del Consejo de la Judicatura, señalando en definitiva que lo que se quiere es más eficiencia, que hay una carga procesal demasiado fuerte en los otros jueces, que estos jueces tenían no muchas causas en trámite y que es preferible que este asunto sea conocido por 50 jueces en lugar de 19, ¿no? También han relativizado mucho el tema de la capacitación y la especialización. Esto sí es preocupante. Nosotros aquí en la Universidad Andina, nuestro programa de Derecho de Control y Prevención de la Corrupción, con convenios que tuvimos con el Consejo de la Judicatura, con Fausto mismo como presidente, firmamos un convenio, ¿no? Precisamente para capacitar a los funcionarios judiciales en los temas de integridad, de lucha anticorrupción y de estos delitos especiales que evidentemente tienen que ser debidamente promovidos y para lo que se necesita efectivamente una especialización, una especial capacitación. Entonces, amigos, estos antecedentes, digamos, para señalar que la defensa que ha hecho la presidenta del Consejo de la Judicatura no ha sido muy feliz, y me parece que esta es una decisión que seguramente lo han tomado de común acuerdo también con el presidente de la Corte Nacional de Justicia, ya que él defiende esta medida. Yo creo que desde un punto de vista propositivo valdría la pena escuchar a la persona que precisamente fue la promotora de todo este proceso, que se lo realizó con mucha pulcritud, ¿no? Y con observación y asistencia, incluso de organismos internacionales. Entonces, creo yo que sí vale la pena que tomemos en cuenta todos estos elementos para que ojalá el Consejo de la Judicatura reflexione sobre este tipo de decisiones que ha tomado, y si no son las más acertadas, las reformen. Cosas se pueden ajustar siempre, no todos los las cosas que se hacen son perfectas, pero se pueden hacer cambios, ajustes, ¿no? Pero de ninguna manera, ¿no es cierto?, llegar al extremo al que se ha llegado, porque creo que en este caso sí, el remedio es peor que lo que tenga.
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0: Amigos, retornamos a nuestro observatorio sobre control, transparencia y corrupción. Señalé que tenemos la suerte y el privilegio de contar en los estudios de Voz Andina Internacional con el doctor Fausto Murillo. Fausto, como ya lo dije, es un personaje de una gran trayectoria, especialmente en el campo judicial. Ha estado en la Corte Nacional de Justicia, ha sido juez de los tribunales contenciosos tributarios. Es un docente universitario muy calificado y reconocido. He conversado yo con quienes dirigen los programas de Derecho Tributario y han señalado siempre la alta responsabilidad, capacidad y eficiencia con la que Fausto Murillo se ha desempeñado como catedrático. Y luego, pues, como les dije yo, él tiene una experiencia muy importante en el Consejo de Judicatura, un consejo muy complicado, ¿no? Con una serie de inconvenientes, de pugnas, de deseos de destituir al Consejo, porque evidentemente el Consejo de la Judicatura tiene funciones tan importantes en el aspecto administrativo y especialmente en el aspecto de selección de jueces y luego en el aspecto disciplinario, que lo hace, digamos, un objeto muy apetecido, especialmente de parte de sectores políticos, de sectores económicos, que están siempre interesados en el manejo o en las influencias que se puedan tener en los órganos judiciales. Fausto, bienvenido. a lo que yo he dicho de tu vida profesional, de tu trabajo, de tu experiencia. ¿Qué quisieras comentar y compartir con la audiencia de Voz Andina Internacional?
2: Bueno, muchísimas gracias la invitación, apreciado Víctor. Para mí un honor y una satisfacción estar en la Universidad Andina, saber que tiene hoy la Voz Andina Internacional, un medio seguramente muy escuchado y apreciado por quienes están ligados a los temas de interés nacional y desde luego de la academia. Bueno, mi carrera judicial la empezamos en el año 87. Yo pasé por varios niveles, desde ayudante hasta juez de Tribunal Fiscal Distrital de lo Tributario aquí en Quito. Y tuve una carrera de 17 años en la Corte Suprema, en las distintas, digamos, niveles que se puede acceder. Luego de aquello, pues yo en el 2012 renuncié a mi carrera y me dediqué a libre ejercicio. Posteriormente, todo ese tiempo antes de el 2012 que renuncié, ingresé a la cátedra precisamente aquí en la Universidad Andina, en el área de Derecho, en la especialización y en la maestría de Derecho Tributario. En el 18 se propuso mi nombre para integrar la terna de la Asamblea para el Consejo de la Judicatura y fui designado por unanimidad, no tuve impugnaciones ciudadanas, encabecé la terna de la Asamblea y fui designado vocal titular o principal del Consejo de la Judicatura. Ahí empezó la gestión en el año 2019, me parece que fue enero 29 del 19, y tuve la circunstancia, se dio la renuncia de la señora Maldonado. El Consejo de la Judicatura, aplicando las normas del 262, me parece, punto 2, me designó, de entre sus vocales, como a cualquiera, me designó como presidente temporal o encargado del Consejo.
0: Esto porque el presidente nato del Consejo tiene que ser el que provenga de la terna de la Corte Nacional de Justicia.
2: Exactamente, ¿no? Desafortunadamente en el proceso de selección de la terna originaria de la Corte Nacional o Suprema de Justicia, solamente quedó hábil la doctora Maldonado. No tuvo un vocal suplente que pueda asumir, en caso de ausencia definitiva, la titularidad o presidir el Consejo.
0: Pero eso está previsto en la ley.
2: Eso está previsto en la ley, en el 262, si no me equivoco. Y entonces, el suplente que designó el Consejo de Participación, tomando de la terna de la Fiscalía, no podía, en criterio de la mayoría, asumir la presidencia del Consejo. Y ahí la norma dice: en esas circunstancias, de entre de los vocales, designarán un temporal o encargado hasta que el Consejo reciba una nueva terna y designe al titular. Eso demoró un tiempo. La Corte Constitucional dio su pronunciamiento, reconoció legítima la presidencia de Fausto Murillo y desde luego exigió al nuevo Consejo de Participación y a la Corte que envíen la terna. Y más haciendo corto la explicación, fue designado el señor doctor Wilman Terán, que presidió la terna de la Corte Nacional de Justicia, enviada por el señor doctor Iván Saquicela. Esa es la historia. Luego ya conocemos lo que pasó con el doctor Terán. Asumió el doctor Godoy y posteriormente nuevamente el doctor Godoy finalmente fue separado y una nueva envío de ternas de las distintas fuentes da como origen o tiene como origen el actual Consejo de la Judicatura, que será su periodo ordinario fijo de 6 años.
0: No es fácil, Fausto. Veo la estabilidad ni quedarse en el Consejo de la Judicatura. En realidad parece que hay muchos intereses de por medio, muchas apetencias que terminan finalmente creándoles una situación de inestabilidad. Porque en el caso de ustedes, incluso creo que se plantearon juicios políticos que no prosperaron, porque evidentemente también nuestra Constitución le da al Consejo de la Judicatura el que solo puedan ser removidos no con 2/3 partes de los miembros de la Asamblea Nacional, lo cual es difícil. En fin, esto simplemente para señalar que haberse mantenido los años que tú has estado en el Consejo de la Judicatura realmente es producto de que se hicieron las cosas lo mejor posible y que en definitiva se cumplieron a cabalidad las funciones. Ahora, ya hablando del ejercicio y el desempeño de las funciones, ¿cuáles fueron los antecedentes y las motivaciones para que ustedes, además de promover una evaluación de los jueces de la Corte Nacional? Yo participé en ese comité de evaluación junto con otros profesionales y juristas del país, ¿no? Además de aquello, usted es una de sus labores más importantes, porque creo que el concurso para elegir jueces de la Corte Nacional, los que estaban pendientes siempre tuvieron una serie de tropiezos, pero si una cosa fue destacada de la gestión del Consejo de la Judicatura que presidió Fausto Murillo, fue la integración de esta unidad de anticorrupción. Si nos puedes decir los antecedentes jurídicos, institucionales, de colaboración internacional que tienen que ver con esta iniciativa.
2: Claro, solamente una precisión para entrar. Es importante que la ciudadanía sepa, precisamente por esta inestabilidad que han tenido los consejos. Yo fui removido por el Consejo de Participación Ciudadana en el año 2021, a mí me removieron, salí y ejercí las acciones que la Constitución y la ley me franquea y fui restituido en el cargo. En el 2022, en justo en la presidencia, cuando llevamos adelante el concurso para la unidad de delitos, para juzgar delitos de corrupción y crimen organizado, se inició el primer juicio político para destituir a los vocales. Ventajosamente no tuvieron la mayoría porque necesitaban las dos terceras partes y superamos ese juicio. Pero en el 2024, nuevo juicio político y por las mismas fuerzas, y desde luego ahí sí obtuvieron la mayoría y yo fui cesado, censurado y cesado por la Asamblea Nacional.
0: Ah, se obtuvieron las dos
2: terceras partes. Se obtuvieron las dos terceras partes y yo en febrero del 24 fui cesado y destituido como vocal del Consejo de la Judicatura. Por eso mi permanencia ha sido del 19 al 24. Ese antecedente es importante que sepa. Ahora, volviendo al tema, también vale la pena, aprovechando la mención, en el año 2019, apenas ingresamos al Consejo, hicimos la evaluación a los jueces y conjueces de la Corte Nacional de Justicia con parámetros novedosos como son transparencia y legitimidad. Más allá de la prueba de oposición en el orden teórico, en el orden práctico, los exámenes de los casos que habían resuelto los jueces, se examinó dándoles previamente el caso que habían resuelto, lo revisaran y en 30 minutos puedan sustentar esa defensa en lo conceptual, en lo teórico, sin querer modificar las sentencias que obviamente ya pasaron por autoridad de cosa juzgada. Al punto que en esa evaluación solamente el 20% de jueces superaron la evaluación. El 80% fueron removidos, no destituidos. Y en el 2020 hicimos el concurso para llenar las vacantes que dejó la evaluación a los jueces y conjueces de la Corte Nacional de Justicia. En plena pandemia, en el año 2020, llevamos adelante ese concurso. Se llenaron las vacantes, excepto en la sala civil, que ninguno superó el 80 sobre 100, y esa sala especializada de lo civil se quedó sin jueces titulares, faltó un juez, dos jueces en el contencioso administrativo y un juez en el contencioso tributario. Y por aquella circunstancia ya utilizamos nosotros la necesidad extraordinaria y emergente que prevé la ley en el artículo 42, me parece, inciso 1 del Código Orgánico, y designamos temporalmente con jueces para que asuman las distintas salas, en este caso la civil completa, la tributaria y la contenciosa administrativa, con jueces de las cortes provinciales del país y de los tribunales contencioso administrativo y contencioso tributario también del país. Y se pudo sostener, pero eran designaciones temporales sujetas al concurso que debió llevar adelante a partir del 23 del Consejo de la Judicatura para llenar las vacantes en la Corte Nacional de Justicia, lo cual no se ha hecho hasta el momento que ya vamos por terminar el año 2026. Pero volviendo al punto central de esta conversación, en el año 2021, en diciembre, se emitió la resolución de creación de la unidad especializada para juzgar delitos de corrupción y crimen organizado. No es apropiado decir la unidad anticorrupción. No. Lo claro y específico es la unidad encargada de juzgar 44 tipos penales relacionados con corrupción y crimen organizado. Esa fue la resolución 190-2021. El diciembre del 2021 se expidió esa resolución y en el 2022 arrancamos el proceso de selección de los jueces de unidad, de tribunal penal y de corte provincial de esta unidad especializada creada mediante resolución en el año 2021.
0: Pero hubo, perdona Fausto, también una reforma legal que ustedes enviaron para modificar la ley orgánica de la función judicial para que exista esta unidad y para que tenga especiales competencias, porque evidentemente, claro, todos los jueces penales conocen de los delitos que están en el Código Integral Penal, ¿no? Pero por alguna razón deben ustedes saber...
2: Hacia allá iba para señalar el antecedente, claro, el origen de esto. Y nosotros en los considerandos de esta resolución hacemos referencia precisamente a la Convención de las Naciones Unidas para combatir, ahí se utiliza la palabra el convenio, combatir la delincuencia transnacional, el crimen organizado transnacional. Y esa convención tomó el nombre de Convención de Palermo, en honor a estos jueces legendarios, que se llamó el uno Giovanni Falcone y el otro Paolo Borsalino. Estos jueces italianos especializados en el juzgamiento de estos delitos de corrupción y crimen organizado lograron demostrarle al mundo que pudieron procesar a 400 mafiosos, nada más ni nada menos de la Cosa Nostra de Italia, y lograron condena para 300 mafiosos, y le demostraron al mundo que si hay decisión, hay conocimiento, hay especialidad y hay la fortaleza del Estado, se puede llegar a juzgar a los mafiosos. Les costó la vida, al poco tiempo lo asesinaron al uno y lo asesinaron al otro a través de atentados con bombas, y por eso es la Convención de Palermo. Es decir, esta creación, esta expedición de la resolución tiene ese antecedente en la convención que fue suscrita y ratificada, suscrita por el gobierno ecuatoriano en el año 2000 y ratificada por la Asamblea Nacional. Es decir, si vamos al orden jerárquico, ese convenio tiene la prerrogativa y la fortaleza precisamente de convenio internacional.
0: Fausto, y también además de la Convención de Palermo, juega también un papel importante la Convención de las Naciones Unidas contra la Corrupción, que es subsiguiente a la Convención de Palermo y que claro le da un enfoque muy integral a la lucha anticorrupción, y obviamente ahí también se considera que los delitos especialmente que tengan que ver con el crimen organizado, la corrupción, ¿no es cierto?, deben ser tratados de una manera muy particular, muy especial, ¿no? Y en definitiva requieren de un personal lo suficientemente conocedor del tema, no solo en materia de, digamos, teórica, sino sí, también hay que darles un entorno en el cual hay que garantizar la seguridad de esos jueces. A veces incluso he hablado de los jueces sin rostro, ¿no? Porque obviamente quien asume una responsabilidad para juzgar esos delitos corre evidentemente peligro, como tú lo has señalado con el antecedente de los jueces italianos.
2: Así es, y ahí viene la segunda parte del antecedente. Tanto peso tuvo ese convenio, esa convención, que el Estado ecuatoriano a través de la Asamblea reformó el Código Orgánico de la Función Judicial e introdujo tres artículos: el 230.1 del Código Orgánico de la Función Judicial, que dice que se establecen unidades especializadas para la etapa de instrucción de estos 44 tipos penales. Y se establece en el 230.2 la existencia de tribunales penales especializados para la etapa de juicio. Y en el 230.3 crean o determinan la existencia de la Corte Provincial de Apelación para los recursos ordinarios, verticales y horizontales respecto a las sentencias que

0: dicten los tribunales penales especializados. Es decir, la unidad se creó como especializada en base a la norma 230.1, 32.2 y punto 3, la Convención de Palermo. No es que el Consejo de la Judicatura se le ocurrió, hay que crear una unidad especializada para que conozcan estos tipos de delitos. No, en la misma Convención de Palermo se hace una especie de tipificación a modo grosso, digamos, de las circunstancias complementarias que van atadas a estos delitos. Me explico. Se puede juzgar un tráfico de drogas de un microtraficante. Eso lo puede hacer cualquier juez penal. Pero la diferencia con esta unidad es que cuando se trata, y ahí están las circunstancias complementarias, de una estructura criminal organizada con jerarquías, con alguien que está a la cabeza, que es una estructura de mando, con mandos medios y con una gran base de esta estructura criminal, eso no es razonable que juzgue un juez penal común. Para eso es esta unidad especializada, con sede en Quito y jurisdicción nacional, para poder conocer estos delitos y juzgarlos. No es lo mismo que un juez penal pueda, sin minimizar, aquí tengo que ser muy categórico, yo no minimizo la labor importante de los jueces que conocen temas de violación, temas de robos, toma de estafas, en fin, pero conocer un delito cuya estructura es delincuencia organizada transnacional, o conocer un delito de peculado cuya estructura hemos visto en momentos de crisis del Ecuador. No nos olvidemos, en los momentos de crisis, en el terremoto del 2016, se aprovecharon y tenemos gente juzgada por delitos como peculado, etcétera, etcétera. No es que solo el crimen organizado internacional para tráfico de armas, tráfico de estupefacientes, le hace daño a la sociedad y al país. No, en el año 2020, en plena pandemia, también tuvimos temas relacionados con corrupción en los sistemas de salud. Y así, entonces, el crimen organizado transnacional con drogas, con tráfico de personas, tráfico de armas, tráfico de explosivos, sicariato, etcétera, etcétera, es gravísimo, pero también es gravísimo la otra especie de encasillados en los delitos de corrupción. Por tanto, esta unidad tiene su origen, tiene su fundamento legal, su fundamento constitucional, su fundamento convencional y además tiene pues la legitimidad de haber sido producto en su integración de los primeros 14 jueces de un proceso de selección absolutamente impecable, con el apoyo de quienes la Unión Europea, si no confiaba en la responsabilidad que asumíamos los vocales del Consejo, la Embajada Americana, si no tenía confianza en que ese proceso se iba a llevar de manera impecable, muy difícil que hubiesen puesto en juego su nombre y los recursos que pusieron, que no fueron dinero. Fue cuantificable en dinero, pero nunca entregaron dinero. Lo que entregaron la Embajada Americana es equipos de seguridad, equipos de tecnología, diseño de seguridad de la unidad en la edificación, en las adecuaciones, capacitación aquí en el Ecuador, en Washington, en Costa Rica y en una serie de países que tienen experiencia con unidades que ya vienen actuando desde hace tiempo en el juzgamiento de estos delitos complejos. ¿La Unión Europea en qué nos apoyó? Precisamente en la metodología de selección de estos jueces. En ese proceso de selección por primera vez se utilizó la prueba de confianza. Más allá de la prueba, primero, requisitos, verificación de requisitos. Por eso es que yo tengo mis dudas cuando alguien dice todos los jueces penales tienen el mismo perfil. No, señor, eso no es verdad. El perfil de los jueces que hoy integraron esa unidad, ya desde su postulación fue un perfil ya diferenciado, porque habían hecho y se habían capacitado precisamente en el conocimiento de delitos complejos. Un lavado de activos no es lo mismo que un robo de una bicicleta, claro, o de un celular. Entonces, estas dos entes internacionales de estados nos apoyaron. hicieron un acompañamiento, veeduría ciudadana. Una vez superado la verificación de requisitos, se aplicó una metodología para calificar los méritos. Luego de los méritos, con su recalificación, se aplicó el examen de la fase de oposición, prueba teórica, prueba práctica, examen psicológico, prueba de confianza, y finalmente, y es muy importante, mi querido Víctor, se les dio una capacitación de septiembre a diciembre. 8, 10, 12 horas diarias de capacitación. ¿Con quiénes? Con los mejores catedráticos y docentes del país, de las mejores universidades, con profesores invitados del exterior que la propia Unión Europea nos facilitó y la propia embajada. Es decir, no fue un proceso de selección ligero, no riguroso, al contrario. Y por eso es lo que tuvimos. Ese es el antecedente, mi querido Víctor.
1: Muy bien, muchas gracias, Fausto. Vamos a hacer un pequeño receso para continuar luego con una segunda parte de esta importante entrevista con el doctor Fausto Murillo. Vean ustedes, hemos conocido una serie de detalles que a veces pasan desapercibidos, pero que es necesario que las personas que han estado al frente de esta importante iniciativa nos las puedan recordar.
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1: Amigos, retornamos con la entrevista con el doctor Fausto Murillo. Hemos escuchado una explicación absolutamente clara de cuáles fueron los antecedentes jurídicos, los antecedentes de cooperación internacional, la responsabilidad que el Consejo de la Judicatura asumió en preparar un concurso, la preparación prolija de los jueces que finalmente fueron seleccionados y designados como jueces anticorrupción, ¿no? En esta segunda parte, quisiera preguntarle a Fausto, ¿hubo respecto del funcionamiento de esta unidad alguna sentencia o algún pronunciamiento de la Corte Constitucional?
0: Efectivamente, claro.
1: ¿De qué se trata? ¿Cómo fue esa decisión?
0: Me parece que alguno de los gremios cuestionó el hecho de que en la creación se haya precisado que tendrá esa unidad su sede en Quito y jurisdicción a nivel nacional. Es decir, si en Esmeraldas se... porque es otra cosa importante que debo decir. Estos delitos complejos tienen como antecedente meses y hasta años de investigación por parte de policía y fiscalía hasta lograr identificar la estructura de la delincuencia organizada.
1: Y hasta cooperación internacional.
0: Y hasta cooperación entre países para poder llegar, porque tienen, digamos, brazos o apoyos en Colombia, en Perú, en Europa, es decir, en todo lado. Entonces, eso lleva su tiempo. No es que vienen los casos como a la justicia ordinaria común, a un ciudadano va hacia una denuncia o de alguna manera, y por eso es la cantidad, miles de casos. Acá no, porque previamente hay que hacer una investigación que arroje elementos suficientes para establecer que se trata de una estructura y que es un delito, me invento en este caso para el ejemplo, de tráfico de drogas a gran escala. ¿Ok? Entonces, volviendo al tema que estábamos inicialmente, se cuestionó de que tenga la sede en Quito y la jurisdicción nacional. Y me parece que por ahí inició esta acción de inconstitucionalidad que se presentó ante la Corte Constitucional. La Corte, en un fallo de septiembre, no estoy fijo en la fecha, me parece que es 22 de septiembre del año 2022, emitió su sentencia y precisamente estableció que los juzgados o la unidad especializada para juzgar estos 44 tipos penales tiene, digamos, sujeción a la Constitución y a la ley. Y por tanto, ratificó la existencia de esta unidad especializada, la selección de los jueces especializados y desde luego la jurisdicción nacional y la sede en Quito. hizo un cuestionamiento en relación a estas circunstancias complementarias que he enunciado yo, que están en el anexo acá y que tocó precisar y ajustar a lo que la Corte dijo. Pero en definitiva, tiene un filtro constitucional esta resolución y por ello se ha mantenido. Si la Corte hubiese cuestionado la constitucionalidad de esta resolución 190-2021, no hubiese existido en el mundo jurídico.
1: Doctor Mullillo, una vez que usted nos ha explicado los antecedentes convencionales, legales e incluso esta sentencia de la Corte Constitucional, analicemos la decisión del Consejo de la Judicatura. El Consejo de la Judicatura emite una resolución, la 187, y decide eliminar esta unidad especializada, ¿no? Y distribuir en definitiva a los jueces entre los demás jueces penales, señalando que ahora los delitos que tienen a que ver con la delincuencia organizada, con la corrupción, etcétera, con las competencias que finalmente fueron establecidas en la ley, porque aquí no es que el Consejo de la Judicatura, utilizando alguna otra disposición legal, puede transferir o cambiar determinadas competencias. Aquí las competencias están fijadas en la ley, expresamente. Sin embargo, el Consejo decide, ¿no es cierto?, trasladar estas competencias supuestamente a 50 jueces del Distrito Metropolitano de Quito, ¿no?, para que sean ellos los que asuman los casos anticorrupción. Y luego señala la presidenta del Consejo, cuando ha explicado este asunto, y también lamentablemente el presidente de la Corte, de que todos los jueces están capacitados para conocer también este tipo de delitos y que ahora ya no son 14 ni 19, sino son 50 jueces los que podrían llegar a tener conocimiento de eso. Pero incluso el día de hoy, en uno de los periódicos de Guayaquil, me parece que en El Expreso, hacen conocer que a dos jueces, a uno incluso, no le han derivado ni siquiera al campo penal, sino que le han trasladado a una sala civil. Entonces, esta decisión es la que a mí me gustaría que usted, con su experiencia y con la solvencia que tiene Fausto, nos expliques, ¿no es cierto?, exactamente cuál es la dimensión y las equivocaciones que creo yo se han cometido al dictar esta resolución.
0: Yo he tratado de, buscándole el lado propositivo y encontrar una lógica, es verdad que desafortunadamente en esta unidad que fue creada y fueron seleccionados los jueces con tanto afán y cuidado
1: y rigor, ¿no?
0: Y rigor, no estuvo libre en el tiempo de que algunos hayan sido de alguna manera o se hayan desviado de alguna manera en el ejercicio de sus funciones. Es verdad que dos o tres jueces han sido disciplinariamente juzgados administrativamente y también enfrentan procesos de orden penal, precisamente por haber, según fiscalía, haberse distraído de su quehacer sujeto a la Constitución, a la ley, a la ética judicial. Es verdad. Es verdad también que el Consejo de la Judicatura actual ha suspendido a tres jueces. Y me parece que hay un juez adicional que también, de alguna manera, entró en una fase de suspensión. De 19 jueces, o de 21 jueces, que en el camino de los 14 fueron subiendo más, esa disminución empezó a ocasionar problemas en integrar los tribunales para juzgar estos delitos complejos. Y se vio que estaban cayéndose las audiencias, fallidas, no se integraban los tribunales por esta escasez de juez específicamente en esta unidad. Que dicho sea de paso, en la creación de la unidad se estableció que estos jueces estarán 5 años en funciones, porque tampoco la experiencia internacional ha dicho que pueden ser permanentes. porque hay que rotar.
1: Otra particularidad es muy importante,
0: Muy importante, porque en determinado momento pueden de alguna manera ser o creer ser los únicos, y eso no es así. En la resolución se estableció que duran 5 años y ahí sí saldrán a reubicación, pero hasta que ocurra eso, el Consejo debió hacer un concurso para esta unidad. Conforme se van apareciendo las vacantes o terminan los 5 años, tendría que oxigenarse esa unidad, lo cual no ha pasado. Entonces, ¿qué es lo que yo quiero entender? Hizo el Consejo, se vio en dificultades, que las casos se estaban complicando, audiencias fallidas, falta de integración de tribunales, etc. Se le ocurrió, yo no sé con qué criterio, y esto es lo cuestionable desde mi punto de vista, yo creo que es una equivocación, suprimir la unidad, ahí está el punto. No podía suprimir la unidad con una resolución, una unidad que fue originalmente establecida en ley, ya lo hemos conversado, y la suprime. Rompe la especialización. En mi criterio, elimina la especialización. Y estas competencias de 44 tipos penales, ¿no es cierto?, la difumina en 50 jueces que tienen asiento en Quito y en la provincia de Pichincha. Que, a su vez, y aquí está lo inexplicable, estos jueces de garantías penales ordinarios, la propia autoridad del Consejo ha dicho que están abarrotados de causas, que tienen más de 6.000 causas. Y a ellos se les va a repartir en proporción, entiendo, las causas complejas de delitos complejos de 44 tipos penales. ¿Cómo van a poder físicamente y humanamente llevar la carga de delitos comunes y al mismo tiempo poder llevar un caso de lavado de activos que tiene 5, 10, 20, 30, 40 procesados, cada uno con sus 5, 10, 15, 20 testigos y con sus 5, 10, 20 peritos y con su prueba documental de miles de fojas y de informes y de asistencia penal, colaboración? Eso en el tiempo se va a demostrar que es físicamente imposible. Entonces, en mi opinión, es un error y quizá pudo haber hecho, y ahí la reflexión, coincido contigo, que no somos perfectos. Si nos hemos equivocado, hay que ser humilde y reconocer. Quizá lo apropiado era temporalmente incorporar jueces penales, descargándoles de esa enorme carga procesal y que vengan a apoyar, a sobrellevar los casos de delitos complejos y los tribunales se conformen y las audiencias no se caigan. Hubiese sido al revés. Sostengo la unidad, mantengo la especialización, le fortalezco momentáneamente con jueces temporales y al propio tiempo arranco el concurso para poder integrar lo que se hizo en la Corte Nacional de Justicia. Con este criterio, cuando en el 2020 no se llenaron las vacantes, hubiera sido una barbaridad que digamos, como no hay suficientes jueces en la Corte Nacional y todos son jueces, repartamos nomás a todos los jueces los casos de casación, de revisión, etcétera, etcétera. ¿Qué hicimos? Logramos fortalecer a la Corte, superar estas vacantes y con jueces de cortes provinciales, tribunales distritales, al menos hemos sostenido.
1: Lo cual me parece que fue un gran criterio porque
0: no había otra.
1: Porque los jueces provinciales son gente que se está especializando, fogueando, como se puede decir en tantos casos.
0: Pero ¿no? Va a la sala especializada.
1: Y entonces, evidentemente, de ahí es donde de mejor manera puede ser trasladada en el campo de su expertise, ¿no es cierto?
0: Correcto.
1: El que ahí puedan desenvolverse con mayor eficacia. Fausto, también se ha dicho de que la carga procesal en materia anticorrupción, ¿no?, era bastante baja.
0: Yo tengo mis dudas, yo no sé a qué estadísticas, hasta cuando yo estuve en el año 2024, de la carga que les ingresaba, que repito, no es lo mismo delitos comunes que delitos complejos, que como he señalado,
1: claro,
0: llevan meses y años de investigación previa de policía y fiscalía, o sea, especializados.
1: No ser tantos casos como los otros, pero son casos complejos.
0: Pero son casos complejos, ya claro. Digo, un caso de lavado de activos, si tiene 10, 20, 30, 40 procesados, son 10, 20, 30, 40 procesos en un proceso. Entonces, no le midamos o no le queramos apreciar a la unidad por la cantidad de casos que maneja, sino por lo complejo de los casos que conoce y puede llegar a sentencia. Además que, desafortunadamente, y eso quizá fue un error nuestro, creo yo, se le sorteaba acciones constitucionales. Claro. Entonces eso fue un error porque se les distraía y como estaban con cero carga procesal en acciones constitucionales, hasta que se igualen, se habilitaban a ellos el sorteo y les seguían y les llegaban a estos jueces de primer nivel las acciones constitucionales, lo cual fue un error. Me parece que luego, y creo que fue este consejo o el anterior que les relevó de esa, pero hoy con esta resolución seguramente los jueces penales de primer nivel comunes también estarán conociendo acciones constitucionales, lo cual sumado a los delitos ordinarios penales, digamos, a los delitos especializados y a las acciones constitucionales, yo no sé cómo físicamente, humanamente van a poder superar y darle respuesta al país.
1: O sea que si antes los jueces penales eran 30 y ahora van a ser 19 más jueces que vienen de esta unidad, ni por eso van a poder atender no solo esta carga especializada de casos complejos, sino obviamente la cantidad enorme de juicios que tienen acumulados los jueces penales.
0: Yo
1: entonces
0: le veo,
1: realmente creo que aquí sí el remedio ha sido peor que la enfermedad, ¿no?
0: Yo le veo muy complejo en lo humano, sumado a otra cosa, el riesgo.
1: Claro, es el tema de la seguridad.
0: La seguridad.
1: Que estos jueces, cuando incluso uno iba a alguna acción constitucional, si no iba a litigar por temas propios de la competencia de esta unidad, se veía que era una unidad que tenía un cierto nivel de control de la policía y más. O sea, no era lo mismo que entrar a cualquier otro juzgado. O sea, porque obviamente los casos que están tratando son tan delicados y que pueden ser propensos a cualquier retaliación contra los jueces que ameritaban mayores niveles de seguridad. Ahora tendrán que hacerlo a los 50 jueces.
0: Aquí voy a dar un antecedente que nosotros lo verificamos. Antes de que se cree la unidad, se detectaba un tráfico de drogas a gran escala en alguna provincia, en Sucumbíos, en Esmeraldas, en Manabí. Y el ejemplo voy a poner de Esmeraldas, en donde los jueces, desafortunadamente, en la planta baja hay una panadería, en la planta alta está el juzgado, sin ninguna protección, vulnerables a la presión o amenaza o a la corrupción. ¿Cuándo iban a llegar a sentencia esos casos de narcotráfico en gran escala en estas circunstancias que se desenvolvían estos jueces? Sin protección, sin casi presencia del Estado. Por eso es que se dijo en este tipo de delitos la unidad especializada, concentrada en Quito, con jurisdicción nacional, con apoyo y seguimiento. Aquí hay algo que también hay que decirlo. A partir del 23 se le empezó a descuidar a esta unidad. Desafortunadamente, nosotros hicimos concurso no solo para jueces, proceso de selección para secretarios y ayudantes que integraron esta unidad. Y no permitimos, yo especialmente en el año 2023, que se cambie secretarios y ayudantes, porque esa era una forma de infiltrar a gente que no fue seleccionada. Y se le descuidó a la unidad y por eso algunos jueces, como los que señalé, de alguna manera se desviaron. Hay otros excelentes jueces que tienen su valor, que la ciudadanía y la sociedad les reconoce su valor y que hoy están difuminados en distintas unidades.
1: Fausto, con tu experiencia, ¿cuáles serían las soluciones? Porque en realidad, más allá de la crítica, ¿no? Yo creo que a este Consejo de la Judicatura, vea que parecía que nadie le iba a decir nada, pero le ha caído una crítica enorme de organismos internacionales, no solo aquí es eso, que aquí los constantes críticos de todo han lanzado cuestionamientos al Consejo de la Judicatura. Organismos internacionales han señalado que no están de acuerdo con esa decisión. Colegios profesionales, ¿no?, también hacen estos análisis que aquí hemos hecho en esta entrevista, ¿no? Entonces, ¿qué se debería sugerir al Consejo de la Judicatura, ¿no?, que recogiendo estos puntos de vista, estos argumentos, ¿no es cierto?, puede tomar una decisión, no esperar que la Corte Constitucional diga que, en definitiva, porque no puede ser de otra manera, que estas resoluciones son inconstitucionales. Porque si una resolución no puede cambiar algo que dice la Constitución y la ley. Pero si lo hace, la Corte tendrá que tarde o temprano decir que es inconstitucional. Más caos, ¿no? Más enredos. ¿Quién se beneficia de todo aquello? Los delincuentes, las personas que están interesadas que estos casos no se resuelvan nunca, ¿no? Entonces, ¿qué es lo que sería recomendable con tu experiencia?
0: Sí, yo he señalado, y en esta ocasión lo voy a volver a transmitir la reflexión, ¿no? En el ejercicio de una función pública, yo creo que el funcionario, por más buenas intenciones que tenga, se equivoca. Toma decisiones equivocadas. Quizá la información no fue tan rigurosamente entregada y luego no fue procesada apropiadamente, y puede uno como autoridad cometer un error. Pero si hay una serie de cuestionamientos, no de cualquiera, no estoy hablando por mí, has dicho organismos internacionales, gente importante que está preocupada de estos temas, ha hecho reflexionar, yo creo que la autoridad se va a fortalecer si dice, efectivamente, parece que nos precipitamos, ni siquiera nos precipitamos, vamos a rever esto. Una resolución puede ser revocada, total o parcialmente. Y como digo, quizá lo fundamental es recuperar la especialidad. Yo creo que ahí está el problema más grave, en haber suprimido una unidad especializada. Si retomamos y recuperamos esa unidad especializada, podemos pedir el apoyo y el concurso de jueces penales con cierta comunes, con cierta formación, porque hay gente que se está preparando, claro, y pueden apoyar en esta unidad. Pero cambiar el concepto, esta unidad no es para cantidad de casos, esta unidad es para delitos complejos. Y por eso es que no puede ser un justificativo que tenían poca carga procesal. No es así, el concepto es diferente. Entonces yo sí llamaría la reflexión, quizá se pudiese rever esa decisión y vuelvan las cosas a su cauce y se fortalezca, se analice, se escuche, se discuta, se nutra de la opinión.
1: Cambiar,
0: y lo que haya que cambiar, hay que cambiar, pero no hay que destruir lo que se ha construido. Con mucho esfuerzo, con mucho sacrificio para el Estado y para los propios servidores.
1: Muchísimas gracias, Fausto. Tus expresiones, tus análisis han sido realmente valiosos. Y esta sugerencia ponderada que haces, de la que nosotros también participamos. Que el Consejo reflexione de todo lo que está pasando, de los argumentos que han dado tantas personas, tantas instituciones, y que cambie la resolución, ¿no? La modifique, ¿no? Y que establezca los correctivos. Si hay cosas que hay que cambiar, que modificar, ¿no? E incluso, como tú lo has señalado, hay tantos jueces muy competentes, gente que se ha preparado, que evidentemente a veces en estas circunstancias pueden ocupar una función más delicada, ¿no es cierto? Sí, que la común y corriente, que la tienen en sus manos y que evidentemente sin desmerecer el trabajo que hacen en otros campos, este tipo de competencias siempre requerirán de mucha especialización, de mucho cuidado, e incluso, claro, la gente se pone también en riesgo, ¿no? Porque asumir este tipo de cargos es poner en riesgo no solo a veces a la propia persona, sino hasta a la familia, ¿no? Que es lo más lamentable. Muchas gracias, Fausto, por tu presencia aquí en Voz Andina Internacional. Esta es tu casa, la Universidad Andina Simón Bolívar, así que nosotros nos sentimos muy contentos de recibirte y de escuchar tus valiosas experiencias y opiniones.
0: Muy gentil. Muchísimas gracias, la invitación ha sido muy satisfactorio conversar y de alguna manera aportar en la reflexión, no va más allá, sino una reflexión.
1: Amigos, hemos llegado a la parte final de nuestro observatorio sobre control, transparencia y corrupción. En esta ocasión hemos tenido una importantísima entrevista con el doctor Fausto Murillo, quien fue presidente del Consejo de la Judicatura y quien con mucha ponderación ha analizado los antecedentes legales, constitucionales, jurisdiccionales en torno a esta decisión del Consejo de la Judicatura. Y al final hemos coincidido en que hacemos un llamamiento al Consejo de la Judicatura que reflexione, que modifique esta resolución, que la cambie, que perfeccione el sistema y que de esa manera, ¿no es cierto?, tengamos todos una justicia siempre más expedita, especializada y que en definitiva haga lo que la justicia debe hacer, hacer justicia de manera ágil, honesta, correcta, sin corrupción, no se valga la insistencia en una unidad anticorrupción, ¿no? Pero obviamente las cosas pasan y se ven de todo, ¿no? Así que siempre tenemos que invocar por esa transformación en la función judicial. Muchísimas gracias, amigos. Les esperamos para una nueva edición de nuestro observatorio sobre control, transparencia y corrupción. Me despido con mucho afecto para todos y esperamos siempre sus, no solo que nos escuchen, sino también si desean opinar, si desean dar sus observaciones sobre lo que aquí dialogamos. Siempre estamos abiertos a escuchar la opinión de nuestros oyentes. Muchas gracias.
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0: David Guzmán Játiva, Quito, 1980, doctor en Estudios Internacionales e Interculturales por la Universidad de Deusto, magíster en Estudios de la Cultura, mención Literatura Hispanoamericana por la Universidad Andina Simón Bolívar, licenciado en Comunicación y Literatura, mención Comunicación y Literatura por la Pontificia Universidad Católica del Ecuador. Hizo estudios de periodismo en la Universidad de Buenos Aires. Ha publicado los trabajos de investigación El Subsuelo Global, PUCE 2023, Detectives en la Vanguardia, PUCE 2016, Novela y Región Cultural en Arguedas y Casa y García Márquez, Universidad Andina Simón Bolívar, 2010, Leopoldo Benítez, Vida y Obra, Comisión de Conmemoraciones, 2005. Ha publicado las novelas Perro Lógico, El Conejo, 2006, Rodríguez el Unicornio, Anaconda, 2010, Caníbales, Libreza, 2016 y El Héroe Sentimental, Libro Efrén, 2019. Es profesor de la Escuela de Lenguas Aplicadas a Estudios Globales de la Pontificia Universidad Católica del Ecuador. Bolívar Echeverría, filósofo ecuatoriano mexicano, escribió en una carta al autor: "Estimado David, no sabe cuánto le agradezco el intenso momento que me ha dado la lectura de su poesía. Tiene pasajes verdaderamente inolvidables. No sé si quiera darme permiso para pasarle su texto a otros amigos. Muchos saludos, Bolívar." La poesía de Guzmán se ha mantenido inédita.
1: Título de la investigación:
0: Global y Neandertal, Aira y Tamayo como extremos literarios de la globalización. El siguiente trabajo estudia dos obras literarias desde una perspectiva crítica en la que se discute el lugar de la literatura y por extensión de la cultura en el mundo global. El tema es la literatura y la cultura de cara a la globalización. Es una reflexión que combina lo específico de las teorías literarias con las aproximaciones culturales, es decir, guarda correspondencia con el área de letras y estudios culturales. Es importante mantener la discusión sobre las posibilidades de diálogo o resistencia a los cambios económicos,

0: De la conciencia, trascendencia del hombre, estas posibles respuestas a la necesidad de la literatura encuentran su límite en lo que García Canclini denomina escritores del no, los que deciden no escribir o no publicar. Los escritores del no se resisten a la influencia o presión del contexto. Mientras los textos de Aira son un abanico de posibilidades de indagación sobre lo que entraña la escritura, en Tamayo es evidente que nos encontramos ante un escritor del no. Su primera y tardía novela es sobre un escritor que elige el aislamiento y permanecer inédito. En el caso de Aira, el fin de la alta cultura, la mercantilización del arte, la desnacionalización, resultan relativizados, problematizados, resignificados, mientras que para Tamayo pareciera desvanecerse este movimiento continuo y flexible, y su trayectoria se resume en un rechazo a lo que significa el contexto de la literatura, o más llanamente, la cultura, entendida como medio, sistema, proceso, escena. Esa es la razón por la que elegí detenerme en estos autores que, a pesar de compartir un lugar en el sistema literario y cultural, resultan singulares por las posiciones extremas que ocupan. Según Gilles Lipovetsky, la cultura, entendida como forma de vida y no solo como el ámbito de las artes, en los tiempos hipermodernos pierde su capacidad para organizar la vida. Dice Lipovetsky, frente al cosmopolitismo ilustrado, lo que experimentamos hoy es un universalismo concreto en el que prevalecen el mercado, el consumismo, la tecnociencia, la individuación, las industrias culturales y de la comunicación. El universalismo concreto borra las culturas nacionales y regionales y da lugar a una cultura mundo que expande el modo de vida de Occidente. Según Lipovetsky, el mercado es el que se convierte en una cultura mundo. Es una estrategia operativa homogénea que socava la base material y el sistema de valores que configuraban significados e imaginarios centrales, la iglesia, la escuela, el socialismo. La globalización es un proceso histórico en el que se identifica la cultura con la economía y que impone el modo de vida occidental sobre las otras civilizaciones del planeta. De ahí que no haya opciones, según Lipovetsky, frente a la globalización. Globalizarse o desaparecer es el cosmopolitismo bajo coacción. Esta cultura es la que sirve de contexto a Aira y Tamayo. El trabajo que propongo es el de comprender el diálogo polimorfo de Aira y el escueto no de Tamayo.
1: Los principales resultados de su investigación en relación al problema planteado.
0: Mi propósito con esta discusión era elaborar una reflexión compleja e interdisciplinaria sobre dos obras literarias, textos que pueden ser entendidos como un solo fluir textual, para comprender mejor lo que entraña nuestra cultura contemporánea. No era mi pretensión ejercer una violencia teórica sobre las obras, desvirtuando su carácter literario, sino al contrario, comprender su esencia poética en relación con el contexto histórico en que tienen lugar. Al recrear a grandes rasgos la denominada cultura global, es posible advertir el tipo de lugar que la literatura latinoamericana reciente y por extensión Aira y Tamayo ocupan en esta cultura. Creo que a lo largo de la reflexión que se ha nutrido de distintas corrientes actuales y clásicas de pensamiento político, social y literario, he conseguido distinguir en qué medida la globalización, entendida como una compleja articulación de discursos y prácticas, es susceptible de críticas y reparos. La cultura mercado ha dejado su huella en las obras de Aira y Tamayo, y advertirlo y contrastarlo con otras posibilidades de lo que significa la cultura y la literatura ha sido el propósito, creo que logrado, de este ensayo. Quisiera resaltar que, frente a las miradas convencionales sobre la cultura y la literatura, es necesario apostar por los giros heterodoxos capaces de subvertir nuestras creencias. Frente a la comunicación, al multiculturalismo, al nacionalismo, al mercado, a lo sublime, creo valioso rescatar o repensar la cultura y la literatura como frontera y refugio al mismo tiempo. En esa paradójica condición es en donde son susceptibles las posibilidades de la crítica y del sentimiento, de la conversación, el viaje, la amistad. Disfruté mucho leyendo las novelitas de Aira y sufrí con las de Tamayo. Este trabajo crítico pretende solamente intentar un intercambio cordial con los autores, críticos y teóricos. No es la primera ni la última palabra, quizá es solamente ex voto y poesía dedicada a las musas.
1: ¿En dónde está publicada la investigación?
0: Esta investigación fue realizada inicialmente gracias al apoyo de la Universidad Andina Simón Bolívar. Se encuentra publicada en su repositorio institucional, repositorio.universidadandinasimonbolivar.edu.es. Sin embargo, tiene una versión más literaria, más periodística, publicada en la revista Contexto de España. Esta investigación además fue publicada como capítulo del libro El subsuelo global, publicado en el año 2023 por la Universidad Católica de Quito.

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0: Desde la maestría en Ecología Política y Alternativas al Desarrollo, queremos generar una reflexión sobre las dinámicas del capitalismo global y cómo éstas profundizan en la crisis ambiental y atentan contra los derechos de la naturaleza en el contexto ecuatoriano. Hoy les hablamos Alexis Grefa de Ecuador, Valentina Perdomo de Colombia y Emanuele Ripa desde Italia. También traemos aquí las voces de Abigail Gualinga, exdirigente de Jóvenes del Pueblo Quichua de Sarayacu, y Jessica Grefa, bióloga, conocedora de los derechos de la naturaleza y vicepresidenta del pueblo originario de la nacionalidad quichua de Santa Clara. Ellas nos compartieron sus reflexiones sobre el tema que traemos aquí, desde sus conocimientos y experiencias territoriales en la Amazonía ecuatoriana. Para empezar, queremos reconocer que la crisis ambiental actual está vinculada al modelo de progreso y crecimiento ilimitado que está llevando al planeta al colapso ecológico. En los últimos años y en la situación actual del planeta, se ha hablado y tratado con preocupación sobre la crisis climática y ambiental, e incluso se está hablando del colapso ecológico, el cual no configura un futuro lejano ni cercano, sino la realidad del presente. Entonces, nos preguntamos, ¿de dónde surge realmente la idea de crisis global? Y, desde el contexto ecuatoriano, ¿qué significa cuando se mira desde territorios como la Amazonía? Diversas personas han señalado que la crisis ambiental no puede entenderse únicamente como un problema de contaminación o de mala gestión ambiental. Edgardo Lander nos dice que el deterioro ecológico actual es el resultado histórico de un modelo civilizatorio basado en la idea de progreso ilimitado, crecimiento económico permanente y dominación de la naturaleza. Este modelo, que se consolidó con la modernidad industrial y el capitalismo global, ha llevado al planeta a lo que Lander describe como una situación cercana al colapso ambiental, donde los límites ecológicos de la Tierra están siendo sobrepasados. La Amazonía refleja esta contradicción. Es clave para la vida del planeta, pero sigue siendo objeto de expansión extractiva. Mientras el mundo reconoce la importancia del territorio amazónico para la regulación del clima, la biodiversidad y el equilibrio planetario, al mismo tiempo sigue estando intensamente presionado por actividades extractivas como el petróleo, la minería y la expansión de infraestructuras. Gran parte de esta expansión se ha justificado a través de políticas económicas que priorizan la explotación de recursos naturales como motor del desarrollo. Bajo discursos de crecimiento, inversión y competitividad, muchos estados han promovido reformas y políticas de corte neoliberal que facilitan el acceso a territorios amazónicos para proyectos extractivos. En este contexto, la gobernanza ambiental, que es la forma en que se toman decisiones sobre el uso, el manejo y protección de la naturaleza, enfrenta múltiples desafíos. En muchos casos, las regulaciones son débiles, los mecanismos de control son limitados y las decisiones políticas favorecen la expansión extractiva incluso en territorios ecológicamente sensibles. Frente a esto, surge un debate global. ¿Es posible proteger la biodiversidad sin transformar el modelo económico dominante? Miriam Lang, por ejemplo, sostiene que en los debates globales sobre la biodiversidad y crisis ambiental existe una disputa profunda sobre cómo enfrentar la crisis. Mientras algunos sectores proponen soluciones tecnocráticas o basadas en el mercado, otras voces, que particularmente vienen desde movimientos sociales y pueblos indígenas, plantean que la verdadera solución pasa por transformar las relaciones entre sociedad y naturaleza y cuestionar el modelo económico que produce la destrucción. Esto abre preguntas fundamentales para nuestro tiempo y en especial para el contexto ecuatoriano, en el que actualmente vemos disputas territoriales que atentan con el cumplimiento de los derechos de la naturaleza. De esta manera nos preguntamos, ¿pueden los derechos de la naturaleza hacerse efectivos en un contexto de expansión permanente de la extracción? ¿Qué pasa cuando un país intenta cambiar la relación entre sociedad y naturaleza en medio de la crisis ecológica y las dinámicas del capitalismo? En este espacio exploramos estas preguntas. Analizaremos cómo se construyen las narrativas que justifican la extracción en el contexto ecuatoriano, cuáles son los obstáculos para la defensa de la naturaleza y qué alternativas están siendo planteadas desde pueblos indígenas. Consideramos importantes estas reflexiones porque están en juego los ecosistemas, así como el futuro de nuestras relaciones con la naturaleza y las posibilidades de construir formas de vida más justas y sostenibles.
1: La nueva Constitución reconoce por primera vez los derechos de la naturaleza, celebrados por todo el mundo.
2: El 28 de septiembre del 2008, Ecuador vivió un momento histórico. Ese día, más del 63% de la población votó a favor de una nueva Constitución, Por primera vez en la historia, un país reconocía la naturaleza como sujeto de derechos. De esta manera, Ecuador se convirtió en el primer país del mundo en reconocer a la naturaleza como sujeto de derechos en la Constitución. Así se describe en el capítulo 7, artículo 71. La naturaleza o Pachamama, donde se reproduce o realiza la vida, tiene derecho al pleno respeto de su existencia y al mantenimiento y regeneración de sus ciclos vitales, estructura, funciones y procesos evolutivos. Esto implica algo fundamental. La naturaleza ya no es solo algo que los humanos protegen, es algo que ahora tiene derechos. En la actual crisis ecológica que vive el mundo, con el cambio climático, la pérdida y degradación ambiental y los ecosistemas del planeta, combinada con el aumento de las desigualdades y el malestar social, los derechos de la naturaleza surgen como un cambio de paradigma para restaurar nuestra relación con la naturaleza mediante el reconocimiento de sus derechos inherentes. La trayectoria pionera de Ecuador impulsó definitivamente un movimiento creciente de debates, cambios en marcos jurídicos e iniciativas en todo el mundo. Su apuesta se ha visto reflejada en varios casos en los cuales la mayoría han fallado a favor de los derechos de la naturaleza. Entre los casos destacados está el caso de los cedros, que sucedió en el 2019, en el que se interpuso una acción de amparo con el fin de detener la fase inicial de exploración del proyecto minero Río Magdalena dentro del bosque de protección de los cedros, logrando declarar el bosque como sujeto de derechos para la protección de las especies animales y vegetales. El caso del proyecto minero Yurimagua también es noticia, ya que dos ranas endémicas, una recientemente descubierta y una que se creía extinta, lucharon en los tribunales. La Corte Provincial revocó la licencia ambiental de Codelco, una empresa minera de cobre que planteaba explorar en el bosque nuboso de Inta. El caso del río Piatúa, un río amazónico que atraviesa el territorio del pueblo quichua de Santa Clara, en el 2019 este río llegó a tribunales como sujeto de derechos. La justicia ecuatoriana reconoció que el río tenía derecho de existir y a mantener su flujo natural, y con ese argumento se detuvo un proyecto hidroeléctrico que amenazaba su ecosistema. Los derechos de la naturaleza han funcionado, y hasta el presente, como un argumento adicional a los históricamente utilizados para defender los ecosistemas, lo que el pueblo quichua de Sarayacu llama recursos de vida y en general todo lo que pueda ser afectado por la acción humana. Sin embargo, aún hay retos para la correcta implementación de la Constitución y, por ende, el respeto a los territorios. Sobre esto hablamos con Abigail Walinga y Jessica Orefa, quienes encuentran algunas posibilidades en el reconocimiento de la naturaleza como sujeto de derechos, como también ciertos obstáculos para su cumplimiento.
3: A la final nos ayuda muchísimo para poder proteger nuestros territorios, porque como pueblos indígenas entendemos que no solo es naturaleza, sino dentro de ello estamos, hay una conexión y estamos nosotros. Es por la misma razón que como pueblo de Sarayacu y como pueblo quichua también tenemos esta propuesta, que es causa Sacha Selva Viviente, porque dentro de ello estamos nosotros. Tal vez ellos no pueden legalmente alzar la voz o estar en este mundo, ¿no? Entonces quienes estamos habitando y interactuando con ellos, pues nos toca hacer este trabajo. Entonces, creo que hay una gran ventaja del reconocimiento, pero lo triste es que no se cumple a cabalidad o no hay este reconocimiento en lo real.
4: Se ganan en las instancias, pero luego siguen, ¿no? Como los proyectos detrás de poder ingresar nuevamente a los territorios. Entonces, ¿cómo nosotros podemos decir que los derechos son efectivamente que se respeta a los pueblos, a los seres de la naturaleza? No están siendo. Entonces, como aquí en el río, está por llegar nuevamente a la hidroeléctrica, en donde se ganó aquí los derechos de la naturaleza con la nutria, que era considerada como especie clave aquí en el río. Sin embargo, están siendo violentadas en la Constitución.
5: Como nos dice Jessica, los proyectos siguen. Y siguen porque muy pronto ha sido evidente que una ley que otorga derechos a la naturaleza no puede ser garantizada de manera completa sin cambiar las estructuras profundas del Estado. Como menciona Horacio Machado, la modernidad se funda y se construye en la extracción y el saqueo. Esto es evidente en la medida en la que la clase capitalista ecuatoriana y transnacional, aún con la apropiación de los derechos de la naturaleza, ha buscado todas las maneras posibles para llevar a cabo sus intereses. El mismo Correa, presidente del país en 2008, cuando la Constitución ha sido aprobada, evidenció en 2014 la dependencia entre la vida moderna y la extracción.
6: ¿Cómo es posible concebir la vida moderna sin minería? Este micrófono viene de la minería.
5: Y creemos que Correa, en parte, tiene razón. El modo de vida imperial de la vida moderna no es posible sin la extracción minera. Su pregunta es indicativa de la imposibilidad para el capitalismo de pensar una manera de vivir diferente de la ofrecida por el discurso del desarrollo, por el cual el bienestar solo se puede medir a través de la posesión material. Discursos como este han sido utilizados como dispositivos para imponer todo tipo de proyectos e infraestructuras que favorecen la expansión de la frontera del capital, con la excusa de desarrollar a una u a otra población. Por esto, el discurso del desarrollo es un discurso peligroso, y la realidad, como nos explica Abigail Gualinga, es evidente en los territorios, en donde es muy claro que los proyectos responden a ciertos intereses y no a las necesidades de las comunidades. Hablándonos del lago Agrio, devastada por 50 años de extracción petrolera, Abigail nos cuenta.
3: Es una ciudad donde años han sustraído desde ahí y el petróleo, pero nunca, no es una ciudad, no había ni agua. Para bañarnos nos tocó estar hasta las 12 de la noche esperando para coger en el balde. Ni la carretera tiene alumbrado, entonces, ¿de qué desarrollo me hablan si al territorio donde han explotado tantos recursos vienen a ni siquiera darles los servicios básicos? Así, ¿qué me voy a imaginar yo que con el discurso que han venido van a hacer algo en los territorios que vienen a sacar petróleo, minería? Y se ve claramente lo que sucede en los territorios. Y entonces es lo que desde el gobierno, desde los gobiernos han utilizado. Abro una carretera, desarrollo. Que viene la minería, es para el desarrollo del país. Que explota la petrolera, es para el desarrollo. Entonces, a la final, ¿qué es el desarrollo para el gobierno? ¿Qué es el desarrollo que los gobiernos nos han presentado? Porque para mí el desarrollo no es que llegue la carretera a Sarayeco. Eso sería para mí un gran retraso.
5: Los discursos utilizados por el gobierno que nos ha contado Abigail tienen sus raíces en la ontología moderna, que ve la naturaleza solo como algo que es necesario dominar para utilizarla para los fines de la acumulación del capital. Esta concepción rechaza de manera categórica otras visiones del mundo y de la vida, identificadas por el discurso colonial del desarrollo como retrógradas.
3: No llamamos recursos naturales, nosotros en territorio de Sarayaco se dice recursos de vida.
5: La razón por la cual esta visión del mundo dominante, impuesta por la colonialidad, no puede aceptar la existencia de alternativas como la ontología del pueblo quichua de Sarayaku, es el carácter inherentemente disfuncional a la acumulación del capital que estas visiones del mundo mantienen. La imposibilidad de conjugar visiones del mundo otras con la continuación de la extracción es algo que queda muy claro en el gobierno de Noboa, que en noviembre de 2025, con el fin de seguir con la extracción y la explotación, intentó cambiar la constitución para, entre otras cosas, eliminar los derechos de la naturaleza. La visión del mundo del gobierno es clara en la declaración de Andrés Santos, abogado constitucionalista políticamente cercano a Noboa, que en una entrevista ha declarado:
7: la naturaleza no puede tener derechos. Es el hombre, el ser humano, quien tiene derecho a un ambiente sano. No decir que la naturaleza como si fuera un ente vivo, una deidad. Imagínate qué tipo de idolatría jurídica hay en nuestra constitución, como que piensa sola. No, señor. El hombre es el que tiene derecho, el ser humano.
5: Afortunadamente, el 16 de noviembre de 2025, la población ecuatoriana rechazó la propuesta de escribir una nueva constitución. Pero esto no ha parado la determinación del gobierno. La ley, y en general los poderes del Estado, siguen siendo utilizados por el gobierno de Noboa con la intención explícita de extraer la mayor cantidad posible de minerales y combustibles fósiles. Pero nada de esto es nuevo. Otros gobiernos, como el de Correa, de Moreno y de Lasso, con frecuencia han utilizado las necesidades económicas, como la deuda con organismos financieros internacionales y con China, o la necesidad de reducir la pobreza, para buscar expandir la frontera extractiva. Lo novedoso, sin embargo, es el amplio margen de maniobra otorgado a Noboa por la situación de fuerte crisis del país. El contexto de conflicto armado interno y las medidas declaradas por el presidente Noboa constituyen un ejemplo perfecto de lo que Naomi Klein ha llamado doctrina del shock y Giorgio Agamben estado de excepción. Situaciones en las que se crean o se aprovechan las condiciones de crisis para facilitar la implementación de políticas neoliberales que en tiempos normales no serían aceptadas por la población. Es esto, entre otros ejemplos, el caso de la nueva Ley Orgánica para el Fortalecimiento de los Sectores Estratégicos de Minería y Energía, aprobada el 26 de febrero de 2026, después de haber sido calificada como urgente en materia económica. La ley, construyendo sobre el contexto ya favorable a la extracción dejado por los gobiernos precedentes, facilita ulteriormente la extracción minera, abriendo la posibilidad formal, por ejemplo, de recurrir a la fuerza militar del Estado para proteger proyectos extractivos transnacionales. La ley se vuelve entonces, de manera aún más fuerte, una herramienta utilizada por el Estado para vulnerabilizar, en vez de proteger, las resistencias y los derechos de los pueblos y de la naturaleza. Esto nos explica Jessica Grefa, a quien hemos entrevistado a orillas del río Piatua.
4: No hay, en realidad, como esta disposición que nos quieran proteger la ley. Más bien las normas y leyes lo que hacen es como controlarnos, tener quizás mapeados cuáles son los actores que están defendiendo o dónde está más la situación de como empoderados en temas de derechos de los pueblos indígenas o los derechos de la naturaleza. Entonces más bien es como que somos perseguidos, ¿no? Y también, ¿no? ¿Quién nos puede garantizar que nosotros tenemos esta seguridad de seguir defendiendo nuestros derechos? Entonces todo eso va a la par, ¿no? Con los derechos colectivos, los derechos de la naturaleza. Todo es un conjunto en donde aquí prácticamente en Ecuador tiene una bonita constitución escrita, sin embargo ha sido desplazada, ¿no? De esta ley que según lo dice en la constitución.
5: La vida moderna todavía depende de la extracción y del saqueo para poderse reproducir. Y en este contexto, si bien nos ayuda a frenar algunos proyectos devastadores, la ley sobre los derechos de la naturaleza no puede ser suficiente. Lo que es necesario es un cambio mucho más amplio, que vaya a derrumbar las bases mismas del sistema capitalista global. Un cambio que venga desde los territorios y que intente poner en red experiencias disfuncionales y antagonistas al capital, a pesar de todos los desafíos. Como nos cuenta Jessica Grefa.
4: Seguir haciendo alianzas, yo siempre pienso, ¿no? Y aterrizo que la única forma de poder luchar y defender va a ser ahorita solamente entre nosotros en la comunidad, en el territorio. Pero sin embargo, no solo aquí, sino que tenemos que hacer alianzas desde las comunidades locales. Porque si bien es cierto, todo este discurso es que nos tratan de hacer separarnos más, de dividirnos más, con tantas cosas en temas de desarrollo, justamente el tema del capitalismo. Y es por eso que nosotros como jóvenes de aquí, del Cantón Quichua de Santa Clara, hemos estado tratando de más bien hacernos como esta estrategia comunitaria, colectiva.
0: A pesar de las contradicciones que hemos analizado entre la posibilidad de garantizar los derechos de la naturaleza y la continuidad de la expansión extractiva, entre los discursos de desarrollo y las realidades en los territorios, existen intentos de construir caminos distintos, como los de las comunidades de Sarayacu y Santa Clara, que continúan defendiendo sus territorios mientras enfrentan realidades complejas, pues están insertas en dinámicas económicas más amplias y, en muchos casos, dependen de ellas. Aún así, desde estas mismas tensiones se siguen buscando formas de sostener la vida y de relacionarse con la naturaleza de manera armónica y correlacional.
3: Uno, cuando empieza a entender el sentido de la vida, el sentido del territorio, el sentido de pertenencia, es cuando empieza a darse cuenta que todo lo que han utilizado como conceptos, cómo convencernos, es cuando uno empieza a darse cuenta que al final nos utilizaron en todo y si no empezamos a entender desde la profundidad de qué es el buen vivir, el suma o causa, y entonces caeremos en la trampa de Dios que es que apoya el desarrollo.
0: Estas experiencias muestran que, incluso dentro de las presiones del capitalismo global, se abren espacios para cuestionar el modelo dominante y para imaginar otras maneras de habitar y cuidar los territorios. Hoy les hablamos
2: Alexis Grefa de Ecuador,
0: Valentina Perdomo de Colombia
5: y Emanuel Eripa desde Italia.
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Tenías los ojos cerrados de la luz y la mente abierta a los sueños. 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
2: Queridas y queridos amigos, cuando el cuerpo habla, bienvenidos de nuevo, estamos ya aquí en cabina con todo el equipo, listos, justamente tenemos un episodio variado, queremos comentarles varias cosas, queremos hablar con ustedes respecto a un tema muy importante. Ya estamos en cabina, aquí estamos con Antonio, con Mauri, con Adri, listos para poder conversar un ratito, porque recuerden que juntos descubriremos que
3: el cuerpo no miente.
2: Perfecto, bienvenidos y bienvenidas sean todos. Les voy a pasar el micrófono a Mauri porque él nos quiere dar algunos detalles de cómo vamos a empezar el día de hoy.
4: Muchas gracias. Cuando hablamos de inclusión y pertenencia, es importante definir o clarificar estas diferencias. Desde la psicología, nosotros sabemos perfectamente que el ser humano no solo busca un salario o un lugar físico donde nosotros venimos a marcar una tarjeta o el tiempo que trabajamos, también buscamos pertenecer. Entonces, necesitamos sentir que formamos parte de un equipo y que nuestra identidad, origen o también incluso nuestra forma de pensar es plenamente respetada. Es decir, no es un lujo emocional, sino que también podría ser una condición indispensable para el bienestar mental. Entonces aquí la pregunta sería, ¿cómo el verdadero sentido de pertenencia puede transformar nuestra vida tanto en el entorno laboral como en el individual? Cuando una persona siente que no tiene que fingir o que, bueno, como yo suelo decirlo, tiene que fluir como un río, que se puede expresar de una manera más integral, más libre,

0: Trabajé con alguien que me decía, en casa lo forzaban muchísimo a hacer de una manera muy particular. Es decir, existía mucho control, también en el trabajo no se permitía su manera de ser, de cierta manera, ¿no? Es decir, la persona no estaba siendo quien quería ser. Entonces, empezó a tener problemas, dolores de cabeza. Se distraía muchísimo, no quería levantarse de la cama, es decir, no quería hacer ninguna actividad. En el proceso nos dimos cuenta que no estaba viviendo plenamente su vida, que necesitaba algo más. Es ahí donde la persona empezó a ser como un río, empezó a fluir y a expresar su personalidad como era. Por supuesto, eso toma un tiempo, necesita de un trabajo integral y nosotros también como sociedad es importante que logremos integrar estas maneras o estas accesibilidades que podemos darles a las personas para que puedan fluir de una manera más plena. Les comento este caso, la persona con la que estaba trabajando logró hacer lo que quería, las cosas que le gustaban. Y también, por supuesto, trabajar y tener un trabajo que se adaptaba más a su creatividad, porque era una persona muy creativa, que no podía ser quien era. Entonces, en la actualidad le va súper bien, está trabajando aún en guiar su camino, su futuro, y también en crear nuevas expectativas. Es decir, es importantísimo incluirnos en una sociedad, y ya hablaremos más adelante sobre quién tiene esta responsabilidad.
1: Yo creo que ahí es importantísimo. ¿Y sabes qué? Lo que me pareció esta anécdota que decía Mauri. Yo creo que es para reflexionar. Es más, creo que esta debería ser la tareita de la semana y pensar un poquito del mes en realidad. Y es verdad, ¿no es cierto? Inclusión va por esa parte de, oye, vamos, ok. Pero pertenecer va un poco más allá. Porque tal vez podemos estar, pero para tener ese sentido, ¿no? De pertenencia para poder compartir e inclusive para poder interactuar, uno tiene que sentirse bien donde está. Y eso depende, sí, de uno, pero también depende de muchísimos factores externos que ese día pueden estar ahí. Y es así como yo me puse a averiguar unas estadísticas para ver cómo vamos, ¿no es cierto? Cómo vamos con la inclusión. Cómo vamos con la inclusión en el ámbito laboral, en el tema educativo, etc. Y saqué una data del Foro Económico Mundial y en el 2025 decía que en el mundo laboral, imagínate que 83% de todas estas empresas encuestadas a nivel mundial han hecho algo, han tomado alguna medida, ¿no es cierto? No nos dice tal cual o esta o muchas o pocas, sino alguna medida de diversidad, equidad e inclusión. Es decir, en 2025 teníamos el 83%. Y comparó con lo que pasaba en el 2023, que estaba en un 67%. Y efectivamente esto ha escalado, ¿no es cierto? Es complicado llegar a un 100%, ¿no es cierto? Es complicado, aunque debería, pero es bien complejo. Pero que el 2023 al 2025, si hayamos subido, quiere decir que hay más cosas que están apoyando el tema de la inclusión, que están apoyando el tema de la diversidad. Y dentro de esta misma revista, dentro de este mismo foro, decía que no necesariamente va de la mano porque los seres humanos, digamos que hayamos evolucionado hacia allá, ¿no es cierto? Sino que hay cierta normativa que nos ha llevado a hacer eso, ¿sí? Y a la vez tenía como este mensaje un poquito, digamos, amargo, ¿no es cierto? Porque si bien es cierto, todos deberíamos ir hacia allá, a veces hay cosas que nos impulsan a ir hacia allá y no necesariamente porque el ser humano lo desee o no. Entonces, es ahí donde se abren ciertas preguntas respecto a la inclusión, ¿no es cierto? En varios ámbitos, por ejemplo, en este ámbito laboral que estamos topando, ¿qué diferencias existirían para que se dé o para que no se dé? ¿Será que esta persona que ha sido incluida o no ha sido incluida tiene las mismas oportunidades de crecer? ¿Las empresas están realmente adaptadas para este tipo, para este 83% de porcentaje de medidas de inclusión que dicen que han aumentado? Aquí en el Ecuador, si bien es cierto, el Ministerio de Trabajo ha establecido normativas específicas como planes de igualdad para 50 más trabajadores, inclusive en el 2026 se propone ya esta guía de implementación de prevención y erradicación de la violencia y acoso laboral y demás normativas, sí es necesario preguntarnos hacia el camino que estamos yendo. Si responde a qué específicamente, a una normativa, responde tal vez a un deseo o responde verdaderamente a este verdadero sentido de equidad, de inclusión, de igualdad.

0: de todos estos términos no son nuevos, pero que sí han hecho mucho ruido últimamente en la sociedad.
1: Y justamente incluir no significa que todas las personas sean iguales, sino que todas las personas tengan esa posibilidad de participar, aportar y desarrollarse con respeto. Hay muchos sesgos y prejuicios que son estas ideas preconcebidas que a veces simplemente las tenemos o las compartimos sin pensarlo mucho. Por ejemplo, es demasiado joven para asumir esa responsabilidad o ese cargo. Por su edad seguramente no manejará bien la tecnología en el otro lado, por ejemplo, de una persona ya más grande. O ella tiene hijos, probablemente no podría asumir este proyecto. O él es muy callado, seguramente no tiene buenas ideas. Y así podemos ir juzgando la capacidad de una persona antes siquiera de conocerla. Por eso es importante trabajar en ciertas cosas, como por ejemplo escuchar antes de juzgar, cuestionar nuestros propios prejuicios, qué es lo que nos está llevando a tener esta idea preconcebida de una persona sin siquiera conocerla, sino solamente por cosas generales que conocemos de ella. Es también importante utilizar un lenguaje respetuoso e inclusivo, no solamente hablando de las, los, les, porque no sé si ustedes vieron, hay un TikTok donde un restaurante dice que es inclusivo y te habla de ella y así. Y de pronto le empiezan a preguntar, bueno, si son tan inclusivos, ¿tienen el menú en braille? No. ¿Tienen acceso para sillas de ruedas? No. Entonces, esto de la inclusión va más allá, de pensar en qué es lo que los demás necesitan, de que las personas que no tienen las mismas capacidades o tienen otras condiciones se puedan sentir cómodos, se puedan sentir aceptados y que sus condiciones son respetadas y no solo respetadas, sino que se hace algo por ellos. Y así generar oportunidades de participación para todas las personas, actuando. Teniendo ya efectivamente situaciones donde ya no hay discriminación, donde no se excluye a las personas, porque una comunidad diversa no se construye solamente porque diferentes personas compartan un espacio, se construye cuando una persona puede sentirse respetada, escuchada, valorada por lo que es y por lo que aporta. Esta diversidad nos permite mirar desde diferentes perspectivas, que la inclusión nos invita abrir estos espacios para todas las personas, para tener un lugar de trabajo seguro, donde todos se sientan respetados, inclusivos, y eso es una tarea de todos.
2: Sí, igualmente desde la parte médica, pues es importante entender, ¿no? Que nuestro cuerpo tiene una unión especial con nuestra psiquis. Si nosotros no nos sentimos inclusivos, esto se puede traducir en muchos problemas, en muchos síntomas que usualmente podemos decir, tengo una enfermedad o tengo un diagnóstico, acudimos a un médico, a un profesional, y necesariamente no puede ser, no vamos a llegar a un diagnóstico como tal. Pero sí puede traducirse en un problema. Lo importante en este punto también es saber escuchar a nuestro cuerpo, entender que las mismas vías neuronales que se activan en el dolor, por ejemplo, se pueden activar cuando una persona no se siente cómoda, no se siente incluida, no se siente parte de. Esto puede presentarse como un dolor físico real, usualmente las neuralgias, las neuritis, el dolor de cuello, el dolor de espalda, puede presentarse como alteraciones del sistema digestivo, porque el estrés continuo que nos hace sentir el estar en un lugar que tal vez no nos sentimos parte de puede ralentizar los flujos gastrointestinales normales, causando dolores de estómago, causando síntomas muy asociados, por ejemplo, a cuadros como la gastritis. Y esto también dificulta nuestro sueño, nos provoca insomnio y otros problemas adicionales en la parte cardiovascular, en la parte general. Entonces, lo importante de esto es que si nosotros podemos escuchar nuestro cuerpo, podemos también buscar una solución no netamente medicamentosa para un síntoma que presento, sino también una solución más integral, más general. Y esto también nos puede llevar a largo plazo a poder tratar nuestros males con estas cosas súper simples, ¿no? En nuestro día a día, que igual Mauri puede explicarlo mejor.
3: Es interesante lo que mencionas, Antonio, porque cuando hablamos de características o síntomas físicos, comprendemos o existen datos y cifras que nos dicen que cuando no pertenecemos o somos excluidos, podemos sentir dolor, hablando de neurobiología, en el cerebro se activan ciertas partes que causan dolor, dolor físico, es decir, que no seamos incluidos puede provocar un dolor físico, como que nos estuvieran lastimando. Pero cuando hablábamos de a quién corresponde esto de la pertenencia, de la inclusión, si de la sociedad o de quién más, es aquí donde hablamos también de la corresponsabilidad del individuo. La persona que de pronto está sufriendo o todavía no logra adaptarse. Ojo con esta palabra de adaptarnos. ¿Por qué razón? Si sabemos que es importante que la sociedad logre tener una mayor accesibilidad o brindar accesibilidad y oportunidades a todas las personas, el individuo, mientras existen esos cambios, ¿qué puede hacer? Es decir, ¿qué puedo hacer yo como persona para ir abordando o adquiriendo más herramientas para adaptarme a un entorno que todavía no es del todo bueno o beneficioso para mí? Es decir, aquí hablamos de la tolerancia al malestar, de la resiliencia. ¿Qué puedo hacer yo? Entonces esto implica trabajar en flexibilizarme cognitivamente, autorregularme, hablando de emoción, desarrollando una asertividad para comunicar de pronto mejor mis necesidades, sin agresividad, con mejor disposición a conocer y también comprender la cultura del equipo. Es decir, esto es de doble vía, ¿ya? Entonces podremos hablar de integración. Nos podríamos integrar a una comunidad todos de una manera más orgánica.
0: Y dentro de esto, y ya topando todos los puntos que cada uno ha conversado, yo creo que es importantísimo hablar sobre todo en qué podríamos trabajar la inclusión, ¿no es cierto? ¿Qué nos falta? ¿Qué población? ¿Qué cultura? ¿Qué grupo? ¿Qué minoría? Etcétera. Nos falta incluir. Y para eso la información nos dice que justamente tenemos que trabajar en inclusiones de género, de edad, ¿no es cierto? Porque tal vez el acceso para personas que ya pasan los 50 años, pasan los 60 años, se va complicando un poquito también. Inclusión en discapacidad, de etnia, cultura, inclusive migración, así como diversidad sexual y condiciones socioeconómicas. Para esto, y lo que decía Mauricio es importantísimo, porque cuando la inclusión no solo es garantizar un acceso, ¿no es cierto? Sino también tiene que ver con garantizar también y poder apoyar, no garantizar, pero sí poder apoyar y dar las condiciones necesarias para una permanencia y un desarrollo progresivo de la persona. Es decir, en el tema de la inclusión, muchas veces solo nos hemos quedado en la primera palabra, que es del acceso. Y esto de la inclusión va mucho más allá, y me pareció importantísimo la idea que mencionaba Adri, ¿no? Va mucho más allá del lenguaje inclusivo, ¿no es cierto? Porque tal vez lo puedo o no lo puedo adoptar, y eso ya vendrá de mi formación, vendrá de mi creencia, vendrá de muchas otras cosas más. Pero va muchísimo más allá del acceso, que es a veces solo lo que estamos dispuestos o dispuestas a dar. Es como, bueno, ya se incluyó, ¿no es cierto? Y llega hasta ahí. Y de ahí la persona tiene que ganarse un espacio, y si bien todos nos tenemos que ganar un espacio en los diferentes medios donde estamos, sí es importante que todos tengamos las mismas condiciones de una manera equitativa para poder ganarnos ese espacio, ¿no es cierto? Las mismas posibilidades de trato también, porque a veces el acceso solo tiene que ver con un pequeño ingreso, pero el trato es diferenciado. Y con esto no estoy diciendo que sea un trato adecuado o inadecuado, simplemente es una idea del trato diferenciado que a veces se suele dar y que es importante que esto esté, digamos, tal vez un poco homogéneo, ¿no es cierto? Va mucho más allá, como decíamos, solamente de, bueno, ya estás aquí, sino también viene con esa idea de hacer algo más, y ese hacer algo más se refleja en esas estadísticas que nosotros vimos, que relatamos hace un momentito, ¿no es cierto? ¿Cómo llegamos a este 83%? Solo dando estas medidas, nos dice esta revista internacional, pero habría que evaluar y habría que ver y también conversar, ¿no es cierto? En una mesa, a ver, ok, ya evaluamos las medidas, ya están implementadas, ahora qué tan funcionales están siendo y qué aceptación están teniendo tanto de las personas que han sido incluidas como de las personas que están alrededor.
1: ¿Podemos tener como una iniciativa para este periodo, para este mes, por este tema, de ponernos en los zapatos de la otra persona? Obviamente no es como tan fácil ponerse en el zapato de otra persona, pero tal vez sí empatizar un poco y pensar ¿Cómo me sentiría si estuviera en su lugar? ¿O qué haría de diferente? ¿O qué me gustaría que haga esa persona o mis compañeros de trabajo por mí? Si es que yo estuviera en una situación, digamos, de alguna discapacidad o de alguna condición en la que no me permita desarrollarme, digamos, normalmente, sino que necesito algo específico para poder trabajar. Entonces podemos pensar en eso y ser más empáticos con nuestros compañeros y así generar lugares de trabajo más amistosos, más respetuosos e inclusivos.
0: Y esto tiene muchísimo también que ver con el tema de la capacitación, ¿no es cierto? ¿Por qué? Porque yo creo que la mejor forma de poder hacer que las personas tengamos un conocimiento del tema es capacitándonos en diferentes espacios, desde nuestra formación, consultando paneles de expertos, consultando personas que sepan un poquito más de esto, ¿no es cierto? Tal vez nosotros de aquí lo hemos mirado a grosso modo, hemos sacado algunas características, algunos datos para poner este tema sobre la mesa. Pero yo creo que es importantísimo capacitarnos en el tema. Es decir, todas las personas que estén frente o no necesariamente frente a estos temas, que sea su día a día laboral o que tal vez sea materia de trabajo en casa, ¿no? Puede ser capacitarnos un poquito sobre estas temáticas, ¿no es cierto? ¿En qué tal vez nos falta capacitarnos? Tal vez sabemos algo de cómo incluir en el tema migratorio, en la diversidad sexogenérica, tal vez nos falta un poquito el tema de la edad, cómo son estas estadísticas, que tal vez pueden ser realidades que las vemos muy lejanas, muy ajenas, pero que pueden en algún punto tocar la puerta de nuestra casa o pueden palparse ya en nuestros trabajos, ¿no es cierto? Y la mejor forma siempre de poder hablar esto, de poder trabajar o inclusive hasta de aportar y dar ciertas ideas, es con esto. Entonces ya queda la tareita de la semana planteada, queda la tareita no solo de la semana, ahora del mes, porque nos escuchamos una vez cada mes, como mencionó Adri, ¿no es cierto? Vamos a tener ahí clarita la idea, les dimos otra idea también al inicio del programa y esperamos poder hablar de esto también, poder volver a traer la colación, ponerlo sobre la mesa y sobre todo que esto haga ruido, ¿no es cierto? Que esto sea un pequeño abreboca para que este tema se converse, no solo en nuestros trabajos, porque tal vez, como mencioné, la normativa sí lo obliga, pero también se converse en nuestras casas, ¿no es cierto? Tal vez se converse en nuestras escuelas, porque si lo aprendemos desde ahí, si tal vez desde esas bases, de estos criterios que a veces nos cuesta decir un poquito, se los aprende desde ahí, con el tiempo, con el paso de la información, ya se vuelven mucho más adecuados para poder tratar, se vuelven un tema de discusión en la mesa sin necesariamente estar ligado a un tabú o algo que podamos elegir una preferencia o no, sino simplemente un tema que debe ser conversado. Entonces, queridas y queridos amigos de Cuando el Cuerpo Habla, nos escuchamos. Muchas gracias.
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0: Hablar de género no implica pensar en un problema que les importa solo a las mujeres. Hablar de género es una cuestión de humanidad. Hola, mi nombre es Elsa Guerra y soy docente investigadora de la Universidad Andina Simón Bolívar, sede Ecuador. Y quiero contarles sobre una investigación que incidió en mi vida, que me ayudó a aprender desde otras perspectivas y relacionar tres categorías fundamentales: el derecho, la pedagogía y el género. Esta se denomina Hacia una pedagogía crítica de género, una propuesta para las carreras de derecho en Ecuador.
1: Desarrollo.
0: Desnaturalizar el patriarcado y su interrelación con otros sistemas de opresión en la realidad social constituye una tarea ineludible para contribuir con alternativas a las condiciones de desigualdad. Si bien este ha permeado todos los campos del conocimiento, uno de los más problemáticos ha sido el derecho. Según el Comité CEDAW, si bien el acceso a la justicia para las mujeres y otras personas de identidades de género diversas es un campo fundamental para lograr el carácter emancipador del derecho, su cristalización ha sido muy problemática gracias a la existencia de un cúmulo de factores como los estereotipos de género, las leyes discriminatorias que generan una injusticia estructural. El conflicto es que las y los provocadores de dichos obstáculos suelen ser los y las abogados y abogadas formadas en las carreras de derecho, que después de su graduación se desempeñan como litigantes, jueces, defensores públicos, fiscales u operadores jurídicos, asambleístas, donde cumplen un papel importante ya sea para el razonamiento, interpretación, formulación y aplicación de un derecho que sigue teniendo un rostro patriarcal. Por eso, esta investigación busca determinar cuáles son los parámetros más importantes para implementar una pedagogía de género en el derecho, tomando como base la experiencia y el estado de varias carreras de derecho en Ecuador y desentrañando además si las mismas se encuentran reproduciendo una educación jurídica patriarcal o liberadora.
1: Primera parte.
0: El punto de partida epistemológico de esta investigación se asienta en las teorías críticas, que se desagregan tanto en el ámbito de la pedagogía como de los planteamientos de género. Este trabajo fue analítico y explicativo. El marco teórico y de problematización se ha desarrollado con la recopilación de textos académicos, estudios estadísticos, cuerpos normativos y otras fuentes que han brindado información sobre los aportes teóricos más relevantes que reflexionan acerca del género como categoría analítica, los estándares del derecho a la educación en general y superior en particular desde un enfoque de género, las corrientes pedagógicas con especial énfasis en las contribuciones de la pedagogía crítica, las reflexiones e insumos desde los feminismos, las masculinidades, teoría queer y estudios de género sobre la potencialidad del campo pedagógico desde las realidades diversas y situadas, las comprensiones y contribuciones de las epistemologías del sur, teorías críticas feministas y estudios de género para la elaboración de los criterios alrededor de la propuesta pedagógica de género en el derecho, los aportes de diversas corrientes y enfoques pedagógicos, sobre todo del socioconstructivismo y socioformación, y otras contribuciones articuladas a la metodología de enseñanza-aprendizaje, la evaluación educativa y el contexto educativo, que sirvió para que esta propuesta pedagógica tenga implicaciones también de carácter didáctica. Adicionalmente, se ha incluido información procesada mediante una investigación de tipo cuantitativa y cualitativa que evidencia el estado aproximado de una pedagogía de género en 10 carreras de derecho de Ecuador, donde constan algunos de los centros educativos más destacados del país por su trayectoria histórica y académica. Estos resultados alimentan los lineamientos de la propuesta pedagógica de género en el derecho presentada en esta investigación. Por ello, se ha elaborado y aplicado varias técnicas de investigación como grupos focales de estudiantes y docentes, encuestas a educandos y docentes, revisión de normativa internacional, nacional y de un número considerable de las universidades que ofertan educación en derecho y un análisis de los proyectos de varias de estas carreras que busca entender el estado aproximado de la pedagogía de género en varias de las carreras de derecho en Ecuador y que contribuye con varios hallazgos interesantes. Todo esto gracias al gran apoyo del Comité de Investigaciones y al doctorado en Derecho de nuestra querida Universidad Andina Simón Bolívar.
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5: Los Reyes de España han visitado el proyecto Salvem les Fotos UPV, una iniciativa que ha permitido la recuperación de cerca de 340.000 fotografías familiares, dañadas por la DAN en 2024. Felipe VI y Leticia han recorrido los laboratorios de la Universidad Politécnica de Valencia y han hablado con familias afectadas, estudiantes participantes en el proyecto y con personal docente y técnico que coordina el proyecto. Esther Nebot, Pilar Soriano y Pedro Vicente Mullor.
6: Lo que más les ha llamado la atención ha sido la dedicación, la metodología, el proceso tan científico que hemos venido desarrollando durante los últimos 14 meses.
5: El proyecto, liderado desde el Instituto de la Restauración del Patrimonio y la Facultad de Bellas Artes de la Universidad Politécnica de Valencia, nació a iniciativa de estudiantes. Esther Nebot es técnica superior de laboratorio y profesora de la Politécnica de Valencia.
7: Les ha resultado muy curioso, ¿no?, que entre todas las alumnas solamente habían dos chicos. La restauración es una profesión que nos dedicamos a cuidar el patrimonio y los bienes culturales. Y como todas esas profesiones, ¿no?, de cuidados, pues somos las mujeres las que acabamos dedicándonos a ello.
5: Aline Dieterlen es una de las estudiantes voluntarias que ha participado desde el inicio del proyecto.
8: La verdad es que es muy emotiva porque al final que vengan los Reyes a reconocer el trabajo que llevamos haciendo un año y medio, creo que es algo que las que llevamos desde el principio, y en general todas, pues creo que no nos lo habríamos imaginado.
5: En la acción del rescate patrimonial han colaborado más de 200 personas que han establecido una relación de cercanía con las familias, como la estudiante Mar Soldado.
9: Pues son familias que lo han perdido todo y aquí pues han encontrado este espacio donde se les cuida y donde se les ha escuchado un montón.
5: Para las personas afectadas por la DANA, recuperar sus recuerdos fotográficos ha sido un regalo, como es el caso de Amparo Romero, vecina de Paiporto.
10: Igual que cuando vinieron a ayudarnos de otras maneras, esta gente no nos conoce, esta gente lo ha hecho por amor a los que lo pasamos.
5: Los Reyes también han visitado la exposición del proyecto, que estará abierta hasta el 31 de enero, en la Facultad de Bellas Artes de la Universidad Politécnica de Valencia. Les han acompañado en el recorrido el rector de la universidad y autoridades universitarias, del gobierno municipal, autonómico y estatal. Noa Montalva Gisbert, UPV Podcast.

0: actualización de diplomas anteriores. Además, presentará el nuevo diploma en Derecho Avanzado y Políticas Públicas, completamente novedoso. Así lo explica la vicedecana de Profesorado y Ordenación Académica de la Facultad de Derecho, la doctora María Amparo Salvador.
1: Por una parte, el programa Business and Economics Program, que de alguna manera viene a recoger lo que en su momento era el DECO, Derecho Económico. El segundo de estos programas es el del Global Law Program, que recoge los contenidos en parte y actualiza también los que antes estaban en el Anglo-American Law Program que teníamos y en el Business Law Program que teníamos. Y el nuevo es un programa que hemos llamado de Derecho Avanzado y Políticas Públicas, que está dirigido pues para esas personas que quizá pues su vocación es 100% dedicarse al derecho y en el que pues ofrecemos pues una especialización, una profundización en algunas de las materias pues que más están demandando también los propios despachos.
0: La renovación de esta oferta académica responde a la necesidad de adaptar los estudios de derecho a un contexto social y profesional en constante cambio, según afirma la vicedecana.
1: Los diplomas que ya teníamos en marcha, bueno, pues ya llevaban pues casi más de 15 años y la realidad en la que estamos pues cambia y también el derecho tiene que acomodarse a ese mundo cambiante. Y bueno, pues un poco buscando, por supuesto, como siempre, una mejora continua en la oferta académica que tenemos.
0: Uno de los cambios más relevantes tiene que ver con el momento en el que los estudiantes cursan las asignaturas optativas. Los nuevos diplomas se concentran ahora en tercero y cuarto curso. Según explica la doctora Salvador, este cambio permitirá que los alumnos aprovechen mejor las asignaturas y accedan a un nivel más alto de formación, al contar ya con una base sólida de conocimientos jurídicos. Además, los nuevos programas incorporan contenidos adaptados a las demandas actuales del ejercicio profesional, como la inteligencia artificial, nuevas formas de resolución de conflictos o una mayor presencia del inglés en el aula.
1: También hemos querido incorporar algunas asignaturas que miran a realidades que no existían hace 15 años, como es, por ejemplo, la inteligencia artificial, o otras cuestiones, por ejemplo, que son específicas del derecho, ¿no? La tendencia cada vez mayor a buscar soluciones alternativas para la resolución de conflictos, perspectiva que también se incorpora en alguna de las asignaturas optativas. Hemos reorganizado el programa de cara a poder dar a nuestros alumnos unos contenidos mínimos de cuestiones relativas a la empresa, no específicamente a derechos, sino a cuestiones de empresa que le permitan pues estar mejor habilitados para poderse dedicar pues al derecho de empresa. También hemos incorporado en este programa, que antes no tenía, algunas de las asignaturas en inglés.
0: Entre las novedades destaca especialmente el nuevo diploma en Derecho Avanzado y Políticas Públicas, una apuesta por profundizar en los contenidos más actuales del derecho. Además, es el programa que más ilusiona a la vicedecana.
1: Pues yo especialmente tengo mucha ilusión por el nuevo programa de Derecho Avanzado, porque creo que va a permitir a esos alumnos que quizá todavía no se han decidido, todavía no saben muy bien qué es lo que quieren hacer, pues poder elegir una opción genuina de la carrera de Derecho con asignaturas que les van a aportar pues un grado mayor de conocimiento de cuestiones que son muy actuales.
0: Con esta nueva oferta, la Facultad de Derecho refuerza su apuesta por una formación más especializada, actualizada y alineada con las demandas del entorno profesional. Les saluda María Escolar desde Radio Universidad de Navarra.

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2: La comunicación evoluciona al mismo ritmo que la sociedad y exige profesionales cada vez más preparados para interpretar su entorno y aportar valor estratégico a las organizaciones.
3: Con esta visión compartida, la Universidad Europea y la Asociación de Directivos de Comunicación, DIRCOM, han firmado un acuerdo de colaboración que refuerza el vínculo entre la formación académica y la realidad profesional del sector.
2: El presidente de esta asociación, Miguel López Quesada, y la decana de la Facultad de Ciencias Económicas, Empresariales y de la Comunicación, Marilo Martínez, han sido los encargados de firmar este convenio.
3: Un acuerdo que tiene como objetivo fortalecer la empleabilidad de los futuros comunicadores y acercar la experiencia del sector profesional a las aulas, a través de la participación de expertos de DIRCOM en el ámbito docente y académico. De esta manera, los estudiantes del Máster Universitario en Dirección de Comunicación y Asuntos Públicos de la Universidad Europea pasan a formar parte de la red de DIRCOM, accediendo a su comunidad profesional, actividades y recursos.

0: Durante la jornada, Miguel López Quesada ha participado también en un programa especial para Europea Media, donde ha dialogado con Fernández Barrenchea, director del Máster de Dirección de Comunicación y Asuntos Públicos, sobre los retos actuales de la profesión y la necesidad de acercar la universidad a la empresa.
1: Cuanto más prácticos sean los estudios que uno desarrolla, cuanto más cercanos al mercado, mejor, y la universidad ahí tiene que hacer cosas y la empresa también tiene que ser más receptivo.
2: Además, ha puesto el foco en las habilidades que, como alumnos de comunicación, se deben adquirir para garantizar una mayor empleabilidad futura.
1: Necesitas gente que sea versátil, gente que tenga capacidad de análisis, gente que piense, gente que sea capaz de tomar riesgos, gente que tome decisiones. Eso no se enseña fácilmente, pero se aprende.
0: En definitiva, una alianza que refuerza el papel de la comunicación como elemento estratégico y conecta el talento joven con las demandas reales del sector.
2: Este ha sido un reportaje de María Pereiras y Sofía Pizarro para Europea Media.

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2: Hay momentos del curso en los que el campus cambia de ritmo. Las cafeterías se llenan de apuntes, de folios doblados, las bibliotecas de silencios y las noches se alargan un poco más de la cuenta. Son días de muchos cafés, de mirar los relojes demasiadas veces y de que la palabra examen aparezca en todas las conversaciones. En la UCAM estamos de exámenes finales de este cuatrimestre, semanas intensas de nervios, concentración y de hacer malabares entre apuntes, horarios y repasos de última hora. Por eso hemos salido a nuestro campus para escuchar a nuestros alumnos y preguntarles cómo están viviendo estas semanas tan decisivas.
3: Bueno, yo me pongo muy nerviosa antes de hacer un examen, pero por lo menos un alivio porque ya lo he hecho.
4: A ver, nervioso como tal no estoy, pero lo que sí que estoy es un poco cansado porque llevamos toda la Navidad ya estudiando y el último examen lo tenemos el 27 de enero. Entonces, estoy deseando terminar, la verdad.
2: Organizarse, intentar llegar a todo y asumir que no siempre se puede controlar cada detalle. Da igual si eres de los que empiezas a estudiar con semanas de antelación o de los que confían en el último empujón y de estudiar a última hora.
5: Sinceramente me ha pasado lo mismo que me lleva pasando todos los años de carrera y es que me organizo antes de Navidad y luego cuando llegan las fechas de ponerme a estudiar pues voy mucho más atrasada de lo que realmente me gustaría.
4: Yo soy de estudiar con antelación, la verdad, porque a mí me gusta llegar preparado al examen y poder mínimo hacer algún repaso antes para ir tranquilo.
2: Da igual si te juegas una nota, una beca o simplemente demostrarte que puedes con ello, porque detrás de cada examen hay esfuerzo, constancia y muchas horas que no todo el mundo ve.
3: Muy poco porque son muchos temas a los cuales le tengo que dedicar bastantes horas para poder aprobar. Y aparte, estoy todo el día en la universidad haciendo prácticas y las clases.
2: El cansancio aparece, pero también la sensación de estar cada vez más cerca de tu objetivo. Salir del aula, respirar hondo y pensar que pase lo que pase, ya has dado un paso más. Desde iRadio queremos mandar muchísima suerte a todos los estudiantes de la UCAM. Confía en lo que has trabajado, en lo que has aprendido durante todo el cuatrimestre, respira hondo y recuerda lo más importante, todo pasa. Mucho ánimo y a por esos exámenes. Una pieza realizada por Natalia García López de iRadio UCAM.

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2: Saludos desde Unirradio Huelva, la radio de la Universidad de Huelva. Comenzamos con nuestras noticias. Elecciones parciales al claustro universitario de la UHU. La Universidad de Huelva ha convocado las elecciones parciales del claustro universitario para el 13 de febrero del 2026, correspondientes al sector de estudiantes. El plazo para presentar candidaturas estuvo abierto del 13 al 15 de enero del 2026, según el calendario oficial publicado por la Secretaría General. El claustro es el máximo órgano de representación universitaria y la participación estudiantil es clave para garantizar que sus intereses estén presentes en la toma de decisiones. Cada mandato tiene una duración de 2 años y se certifica con un crédito ST. La PAU 2026 incorpora nuevas sedes en Lepe y La Palma del Condado. La Universidad de Huelva y la Junta de Andalucía han anunciado que la selectividad 2026 contará por primera vez con 2 nuevas sedes, el IES La Arboleda de Lepe y el IES La Palma, en La Palma del Condado. Con esta ampliación, la provincia dispondrá de 4 sedes oficiales, lo que permitirá reducir desplazamientos y mejorar las condiciones del alumnado durante la prueba. Erasmus, de 14 nacionalidades, disfrutan de una experiencia inmersiva en la Sierra de Aracena. Estudiantes Erasmus procedentes de 14 países participaron en una actividad cultural dentro de la Ruta del Jabugo, organizada por la Cátedra de la Provincia y la Diputación de Huelva. La jornada incluyó visitas a la Casa de la Denominación de Origen Jabugo y una degustación guiada, destacando el valor cultural y económico del jamón DOP Jabugo. La UHU firma un convenio con el Club Huelva TSV de Judo. La Universidad de Huelva ha firmado un convenio de colaboración con el Club de Huelva TSV de Judo para impulsar la práctica deportiva entre la comunidad universitaria. En el acuerdo participaron la vicerrectora de Proyección Universitaria y representantes del club, destacando el compromiso conjunto con la promoción de hábitos de vida saludable y la actividad física. Tragedia ferroviaria en Adamuz, Córdoba, afecta a 2 trenes. Un grave accidente ferroviario ocurrido en Adamuz, Córdoba, dejó al menos 39 fallecidos y más de 150 heridos. Tras el descarrilamiento de un tren Irio que invadió la vía por la que circulaba un Alvia con destino Huelva, provocando una colisión frontal. Parte del convoy cayó por un terraplén de varios metros. El suceso ha conmocionado a todo el país y ha interrumpido temporalmente la conexión ferroviaria entre Madrid y Andalucía. Desde la Universidad de Huelva queremos expresar nuestro más profundo pesar por el grave accidente ferroviario ocurrido el domingo 18 de enero en horario de tarde-noche en la provincia de Córdoba. En estos momentos de enorme dolor, trasladamos nuestras condolencias y todo nuestro apoyo a las familias y personas afectadas por este trágico suceso. Se trata de una noticia aún en desarrollo, por lo que las cifras de víctimas y damnificados pueden variar a medida que avanzan las labores de emergencia y se actualiza la información oficial. Confiamos en el trabajo de los equipos de rescate y en la pronta recuperación de los heridos. Nuestro pensamiento y solidaridad están hoy con todas las personas que atraviesan esta difícil situación. Informa Paula Pacheco Díaz, desde Unirradio Huelva, la radio de la Universidad de Huelva.

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2: El Instituto de Investigación, Desarrollo e Innovación en Biotecnología Sanitaria de Elche, más conocido como IDIBE de la Universidad Miguel Hernández, y el Instituto de Química Médica del Consejo Superior de Investigaciones Científicas han constituido la unidad asociada de I+D+I, Unidad en Biotecnología Sanitaria. La creación de esta unidad refuerza el posicionamiento del IDIBE en investigación biomédica avanzada y establece una alianza con el Instituto de Química Médica del CSIC, Centro de Referencia Nacional en Descubrimiento de Fármacos, y con una sólida vinculación con la industria farmacéutica. Nos detalla las características el director del IDIBE, el profesor e investigador Antonio Ferrer Montiel.
3: Esta unidad va a tener las características de ser un puente entre lo que es el Instituto de Biotecnología Sanitaria de la Universidad Miguel Hernández de Elche y lo que es el Instituto de Química Médica del Centro Superior de Investigaciones Científicas. Es una alianza reconocida por el CSIC, el Centro de Investigaciones Científicas, y que nos va a permitir en esa alianza estrechar los lazos y hacer una colaboración mucho más sinérgica, mucho más intensa, de tal manera que podamos desarrollar productos que lleguen a la sociedad de forma mucho más rápida.
2: Las líneas de investigación conjunta se centran en los principales retos de la biotecnología sanitaria, como el cáncer, los procesos neurodegenerativos, el dolor, la diabetes y las enfermedades infecciosas, así como en el diseño y desarrollo de nuevas entidades químicas con aplicaciones en biosensores, sondas, nanomedicina para imagen, diagnóstico y transporte de fármacos. Los objetivos de esta unidad nos los detalla el investigador y profesor Ferrer Montiel.
3: En la disciplina del cáncer hay dos objetivos fundamentales. El primero, entender cuáles son las causas de los cánceres que son difíciles de tratar, fundamentalmente los glioblastomas y los cánceres pancreáticos, que tienen realmente una esperanza de vida muy bajita porque los detectamos demasiado tarde y queremos entender por qué se detectan tan tarde y cuáles causas de los cánceres que son difíciles de tratar, fundamentalmente los glioblastomas y los cánceres pancreáticos, que tienen realmente una esperanza de vida muy bajita porque los detectamos demasiado tarde y queremos entender por qué se detectan tan tarde y cuáles son las causas que los producen. Y con eso, obviamente, a través de la asociación y de esta unidad con el Instituto de Química Médica, desarrollar tratamientos que sean mucho más eficaces y aumenten la esperanza de vida de los pacientes. Y la segunda derivada en cáncer es hacer tratamientos que también tengan en cuenta lo que es la calidad de vida del paciente, que no sean tratamientos como los que muchos pacientes tienen ahora, que realmente les curan parcialmente o totalmente el cáncer, pero que les dejan unas secuelas que no les permiten vivir con una calidad de vida media.
2: Las unidades asociadas de I+D+I al CSIC constituyen un marco de colaboración científica y tecnológica de alto nivel, diseñado para potenciar la cooperación entre instituciones, incrementar la competitividad investigadora y favorecer la transferencia de conocimiento en beneficio de la sociedad. Nos comenta de qué manera va a beneficiar a la sociedad esta unidad el director del IDIBE.
3: Por supuesto, toda aquella alianza que permita avanzar más rápido, utilizar las sinergias que presentan la complementariedad de disciplinas que están implicadas, se va a traducir en un avance mucho más rápido y en productos que van a ser mucho más eficaces y de mucha más aplicación y uso por la sociedad.
2: Con esta alianza, el IDIBE de la UMH reafirma su compromiso de consolidarse como un centro de excelencia en investigación, innovación y transferencia de conocimiento, a la vez que impulsa la educación y la cultura científica. Una noticia de Radio UMH para Informativo ARU, de Sonia Martínez González, y la técnica ha sido posible y gracias a Roberto Belda.

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1: Tamarís Más de Doñana podría desaparecer en tan solo 61 años, según una investigación de la Universidad de Sevilla. Mediante un innovador algoritmo de inteligencia artificial y tecnología satelital, los expertos han detectado una pérdida del 15% de su superficie húmeda desde 2005, una situación que podría agravarse dependiendo de la evolución de las temperaturas.
2: El estudio señala que el deterioro se ha acelerado drásticamente en la última década debido al descenso de las lluvias y especialmente a la extracción ilegal del agua. Este humedal vital para miles de aves migratorias se enfrenta a un escenario crítico si no se toman medidas urgentes para frenar la desecación de su suelo.
1: El profesor Emilio Ramírez aporta algunas medidas para paliar estos efectos.
3: Lo más importante no solo sería el cierre de acuífero y la extracción ilegal de agua de estos, sino la restauración de zonas húmedas degradadas o la adaptación al cambio climático mediante una planificación hidrológica integrada que incluiría lógicamente una conexión entre los acuíferos y el plan hidrológico.
2: Este avance tecnológico, desarrollado junto a jóvenes talentos de altas capacidades, permite monitorizar con precisión cualquier entorno natural vulnerable. Las herramientas desarrolladas para hacer estas mediciones permitirían tomar decisiones políticas basadas en la ciencia y garantizar así la supervivencia de ecosistemas clave frente al cambio climático.
4: Para el informativo ARU, Luis García y Ana Moreno. Y en la parte técnica, Rafael Jiménez. Desde Radius, la radio de la Universidad de Sevilla.

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2: Por primera vez en 14 ediciones, un estudiante se ha alzado con el premio del concurso de cuentos solidarios que cada año organizan la ULPGC y la Fundación Mafre Canaria. Raquel Caballero Sosa, estudiante del grado de Lenguas Modernas en esta universidad, se presentó al certamen con la obra La ratita Margarita quiere ser reina, una historia sobre el poder transformador de la lectura.

0: y la importancia de valores como la empatía, la honestidad o el conocimiento. Este cuento narra las peripecias de Margarita, una pequeña ratita que sueña con ser reina y que en su camino prueba con estrategias como mentir, utilizar la fuerza o llamar la atención, solo para descubrir que no le sirven. A través de personajes y libros mágicos, la obra invita a reflexionar sobre el poder transformador de la lectura y de valores como el conocimiento, la honestidad o el respeto. La autora nos explica este mensaje que quiso transmitir con su cuento.
1: A veces para llegar a nuestros objetivos seguimos caminos equivocados y hasta que no los seguimos no nos damos cuenta de que no queremos conseguir las cosas de esa manera. Entonces también quería dar mucho el mensaje de aprende y nunca dejes de aprender porque equivocarte es lo mejor que te puede pasar, equivocarte a tiempo, aprender. Teniendo 50 o teniendo 6. Creo que es muy importante que te equivoques para poder aprender. Que haya también a personas que estén dispuestas a que te equivoques y a seguir enseñándote y a perdonarte porque te hayas equivocado.
0: Esta edición está ilustrada por Kilian González Cardona, que colabora por segundo año con los cuentos solidarios tras haber puesto su talento en el ganador de 2024, el cuento Cuidado con lo que deseas, de Arianna Santana. Para la traducción a inglés, francés y chino, se ha contado con el trabajo de Bianca Manuela Sandú, Véronique Guillén Archambault y Lily Wong, quienes también repiten en las labores de traducción. El libro tendrá un precio de 8 euros en formato físico, disponible en diferentes librerías del archipiélago, y 4 euros en formato digital. Todos los beneficios irán destinados a la Asociación Pequeño Valiente, que atiende a niños con cáncer y a sus familias para mejorar su calidad de vida. Desde Radio ULPGC, Judith Sánchez y Ana Belén González.

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1: La Facultad de Comunicación y Artes de Nebrija ha puesto en marcha este curso el Nebrija Book Festival, un espacio cuidado e íntimo con el que pretende celebrar la literatura y el diálogo con grandes autores. Durante estos 6 meses en el campus de San Fresales se congregarán presentando sus últimas obras autores de la talla de Juan Gómez Jurado, Nando López, Fernando Bonete, Acoidán Méndez o Elizabeth Benavent. La autora de la saga de Valeria fue la encargada de inaugurar estos encuentros el pasado 11 de diciembre.
2: Ni lo tenía todo, ni lo eché a perder. Hazme caso, te lo digo desde el corazón. Ni nada está grave, ni la vida se acaba. Solo se abren nuevas posibilidades.
1: Estudiantes, docentes y público general tendrán la oportunidad de dialogar con sus autores preferidos sobre sus obras y sobre el panorama actual de la literatura. Todos los autores son además profesores en esta facultad. La entrada está abierta a todos los públicos y la cita es a las 6 de la tarde. Puedes consultar todas las fechas en las redes sociales del FCA Nebrija, pero adelantamos que el próximo será Juan Gómez Jurado el próximo 28 de enero. Los asistentes recibirán un pasaporte literario que se sellará en cada encuentro. Quienes completen los 6 sellos participarán en el sorteo de un lote de libros firmados por los 6 escritores. Nebrija Book Festival pretende ser el punto de encuentro para amantes de la lectura y la creación literaria. Para Informativo Arus, Ale González, desde la Universidad Nebrija.

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2: La Universidad Católica de Murcia, junto con la Fundación Never Surrender, han cogido fuerzas para crear una nueva cátedra universitaria. Esta impulsará la investigación, formación y aplicación del ejercicio de fuerza en pacientes oncológicos de toda la región. El acuerdo lo han firmado la presidenta de la UCAM, María Dolores García, y el presidente de la Fundación, Alberto González, que destacaba la importancia humana de esta alianza. Lo escuchamos.
3: Hoy se cierra un círculo maravilloso entre el impulso de dos personas de la región de Murcia que quieren ayudar desde Murcia a todos los pacientes, a todas las personas.
2: Ambas instituciones refuerzan así su compromiso con la salud y la ciencia en un acto que también han estado presentes investigadores, personal sanitario y los familiares de Vladimir Salazar, fundador de Never Surrender, fallecido hace ahora 3 años. La cátedra, con sede en el campus de la UCAM, estará dirigida por un equipo compuesto por especialistas en deporte, salud y oncología. Su trabajo permitirá diseñar y estandarizar protocolos que ayuden a mejorar la calidad de vida de quienes afrontan un tratamiento contra el cáncer. Todo ello apoyado con la experiencia de Never Surrender, que ya acompaña a más de 1.000 pacientes con programas de ejercicio avalados por la Sociedad Española Oncológica Médica. Desde el ámbito clínico, la doctora Teresa García, jefa oncológica del Hospital de Santa Lucía y además docente de la UCAM, recuerdan por qué este enfoque funciona.
4: Lo que son ejercicios de fuerza física en el que ellos se empeñan y salen con agujetas y agotados las primeras sesiones y tal, pues lo que se ha visto es que eso mejora muchísimo el estado mental, pero es que luego físicamente mejora mucho la calidad de vida porque mejora la fuerza, la agilidad, reduce el cansancio.
2: Una alianza que une ciencia, deporte y esperanza para seguir mejorando el día a día de quienes luchan contra el cáncer. Una pieza realizada por Natalia García López de iRadio UCAM.

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0: Hablar de género no implica pensar en un problema que les importa solo a las mujeres. Hablar de género es una cuestión de humanidad. Hola, mi nombre es Elsa Guerra y soy docente investigadora de la Universidad Andina Simón Bolívar, sede Ecuador. Y quiero contarles sobre una investigación que incidió en mi vida, que me ayudó a aprender desde otras perspectivas y relacionar tres categorías fundamentales: el derecho, la pedagogía y el género. Esta se denomina hacia una pedagogía crítica de género, una propuesta para las carreras de derecho en Ecuador.
1: Segunda parte.
0: La investigación evidencia la importancia de promover competencias de género tanto en estudiantes como en docentes, tomando una perspectiva latinoamericana, andina y descolonizadora. Para ello, es necesario innovar en los métodos, estrategias, recursos y ambientes de aprendizaje para que se permita una educación en derecho rehumanizadora, integral, crítica, creativa, con conciencia crítica, donde el enfoque de género sea un eje rector. En el caso de varias carreras de derecho del país, se observa avances considerables que superan una educación meramente conductista, tradicional e insensible a los temas de género, para constituirse en un espacio en disputa donde hay todavía una estructura patriarcal persistente y también iniciativas de cambio. Lastimosamente, todavía la violencia de género es un acto educativo en muchas de las carreras de derecho, que se reproduce dentro y fuera del aula y que debe ser eliminada para cristalizar los derechos de las diversidades.
1: Puntos a observar.
0: Además, el trabajo sugiere revisar si las instituciones educativas continúan reproduciendo brechas de género mediante la monopolización de hombres y ciertos prototipos de mujeres en los espacios de dirección, gestión educativa y de docencia. Sugiere potenciar campos de investigación que desde las epistemologías feministas y de género conecten debates entre el género, la interseccionalidad y el derecho, la sociedad, el poder, el Estado, el mercado y la naturaleza. Sugiere además reformular los estatutos y otras normas de las instituciones de educación superior, como los

0: códigos de ética para incluir mandatos directos de transversalidad, enfoques diferenciales, entre ellos el de género y el de interculturalidad crítica. Mientras no se actúe asumiendo este escenario como un problema institucional articulado a la calidad educativa y la garantía de los derechos en la educación, las personas continuarán enfrentándose a un rostro patriarcal presente en varias de las carreras de derecho en Ecuador y en el derecho en sí mismo. Por lo tanto, una pedagogía crítica de género que se impulsa en esta investigación no solo transforma la educación jurídica, sino al derecho, al rehumanizarlo, logrando desmontar la discriminación estructural y la reproducción de discursos heterocis patriarcales.
1: Conclusión.
0: Espero que esta propuesta expuesta en esta investigación pretenda constituirse en una semilla frente a la posibilidad de construir parámetros educativos emancipadores. Cabe mencionar que esta contribución debe ser debatida, interpelada, alimentada con las voces de las diversas identidades en el marco de una democracia participativa y deliberativa, donde sus posturas sean escuchadas y acogidas como premisa de un proyecto sólido, digno y contrahegemónico. Les invito a leer esta investigación.
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1: 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Queridos amigos, la Sala de Conciertos de Voz Andina Internacional nos ha reunido nuevamente. Alejandro Suárez, su anfitrión, les saluda y les presenta a nuestros invitados de hoy, el pianista Glenn Gould, la virtuosa del clavicordio Elizabeth Chochnacka y los directores Jean-Claude Casadesus y Franz Brüggen. Participarán la Orquesta Nacional de Lille y la Orquesta del siglo XVIII. Escucharemos música de Wolfgang Amadeus Mozart, de Francis Poulenc y de Jean-Philippe Rameau. La primera obra será la Fantasía en re menor para piano, K397, de Wolfgang Amadeus Mozart. Mucho es lo que se ha dicho sobre el carácter supuestamente burdo y vulgar de Wolfgang Amadeus Mozart. En reiteradas ocasiones, su conducta contrastaba con el refinamiento del medio en que se desenvolvía. Pero esto, según se ha afirmado, tenía que ver con un rasgo característico del temperamento de los habitantes de Salzburgo de la época y respondía además a una característica de la familia del compositor que disfrutaba con el humor grosero y hasta escatológico. Es posible también que ese carácter pudiera haber sido un recurso para desafiar a la aristocracia que normalmente despreciaba a quienes no pertenecían a ella y para la cual los músicos, por más extraordinarios que fueran, eran parte de la servidumbre. Mozart y su padre experimentaron en varias ocasiones el trato displicente que les dio el arzobispo Coloredo, la primera autoridad de Salzburgo en su época, lo que finalmente determinó que el gran músico abandonara definitivamente su ciudad natal. Entre las piezas compuestas por Mozart para piano figura la Fantasía K397, escrita en 1782. Se ha dicho que fue una de las obras inconclusas del compositor. La partitura original se perdió y la última parte de la pieza se atribuye a August Eberhard Müller, uno de los admiradores del compositor, quien estaba entre los que sostenían que esta fantasía no fue concluida por su autor. Glenn Gould ha ingresado en el escenario. Recibe los aplausos del público y toma su lugar en el instrumento para interpretar la Fantasía para piano en re menor K397 de Wolfgang Amadeus Mozart.

ha sido la fantasía para piano en re menor K397 de Wolfgang Amadeus Mozart. Interpretó Glenn Gould. Escucharemos enseguida el concierto campestre para clavicordio y orquesta de Francis Poulenc. Francis Poulenc es uno de los más destacados compositores franceses del siglo XX. Formó parte del llamado Grupo de los Seis, que se caracterizó por una marcada reacción contra el wagnerianismo, considerado como proyección artística del belicismo alemán, contra el impresionismo inaugurado por Debussy y, además, contra las escuelas nacionalistas, especialmente la rusa. La expresión común de los integrantes del Grupo de los Seis, al menos al principio, pretendió ser la traducción musical de la renovación intelectual inspirada por Jean Cocteau, que buscaba dar recursos a la simplicidad y a la alegría ingenua y mundana. Poulenc escribió su concierto campestre entre 1927 y 1928 a pedido de la célebre intérprete del clavicordio, Wanda Landowska, con quien había entablado una estrecha amistad. El artista francés explicaba que su concierto campestre surgió bajo la idea de componer un concierto rústico que captara la atmósfera del bosque de Saint-Lô, donde paseaban Rousseau y Diderot, y donde vivieron Couperin y la propia Wanda Landowska. Los pasajes a cargo del clavicordio, especialmente en el tercer movimiento de la obra, nos recuerdan insistentemente a François Couperin, el Grande, a quien el concierto rinde también homenaje. Ha salido del escenario Elizabeth Chochnacka, quien será la solista en el clavicordio. Con ella ha salido Jean-Claude Casadesus, quien sube al podio para dirigir a la Orquesta Nacional de Lille en la interpretación del concierto campestre de Francis Poulenc.

Hemos oído el concierto campestre para clavicordio y orquesta de Francis Poulenc. Elizabeth Chaouinaca fue la solista en el instrumento. Jean-Claude Casadesus dirigió la Orquesta Nacional de Lille. Escucharemos ahora de Jean-Philippe Rameau una suite orquestal de Las Indias Galantes. Jean-Philippe Rameau, uno de los más distinguidos representantes del barroco francés, fue uno de los músicos de la corte del rey Luis XV. Fue uno de los principales proveedores de piezas destinadas a los festivales con los que se divertían el monarca y su corte. En la época en que la fastuosidad y el refinamiento de la nobleza contrastaban con la miseria del pueblo llano, las obras de Rameau y de los demás músicos oficiales exaltaban los falsos valores de la corte decadente, que poco tiempo después habría de ser abolida por la Revolución Francesa y suprimida de la historia merced a la efectividad de la guillotina. Imaginativas, generalmente alusivas a temas exóticos y mitológicos, y ejecutadas con un despliegue extraordinario de técnicas escénicas, comparables a los efectos especiales de la cinematografía actual, las piezas de Rameau transportaban al público a tierras lejanas y misteriosas, en donde se desarrollaban historias inverosímiles, generalmente de amor. Ese fue el caso de la ópera ballet Las Indias Galantes, ejecutada por primera vez en agosto de 1735. Alusiva a episodios amorosos en diferentes parajes del mundo, contiene uno que se desenvuelve en el Perú y tiene como personajes principales a los incas. Es el fragmento que escucharemos enseguida. El público aplaude a Franz Brueghel. Ha salido al escenario para ponerse al frente de la orquesta del siglo XVIII, a la que dirigirá en un fragmento de la ópera ballet Las Indias Galantes de Jean-Philippe Rameau.

0: Hemos oído un fragmento de la ópera ballet Las Indias Galantes de Jean-Philippe Rameau. Franz Brueghel dirigió a la orquesta del siglo XVIII. Queridos amigos, nos despedimos así de ustedes con una cordial invitación para que nos acompañen en nuestro próximo programa, siempre en la sala de conciertos de Voz Andina Internacional. Les espera, como siempre, su anfitrión, Alejandro Suárez. La sala de conciertos de Voz Andina Internacional cierra su telón. Gracias por acompañarnos. Nuestra cordial invitación para que estén con nosotros en nuestro próximo programa.
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0: Hola, mi nombre es Fabián Romero, soy profesor de Derecho Tributario y Derecho Económico de la Universidad Católica de Cuenca. Con apoyo del Fondo de Investigaciones de la Universidad Andina Simón Bolívar, sede Ecuador, desarrollé el trabajo que lleva por título Análisis de las Ordenanzas Municipales en Materia Tributaria, circunscrito a tasas y a contribuciones especiales expedidas por el Consejo Municipal de Cuenca, periodo 2014-2017, un estudio a partir del análisis económico del derecho.
1: Objetivos de la investigación.
0: La presente investigación tuvo como objetivo principal emplear el análisis económico del derecho, en adelante AED, como una herramienta integral para enriquecer la regulación de diversas actividades a través de la legislación, enfocándose en las ordenanzas tributarias locales, específicamente tasas y contribuciones especiales emitidas por el Consejo Municipal de Cuenca entre 2014 y 2017. Se buscó abordar la necesidad de un análisis económico detallado desde la perspectiva del AED. El propósito fue evaluar la eficiencia, equidad y transparencia de estas normativas con la finalidad de mejorar la toma de decisiones de las autoridades municipales.
1: Problema de investigación.
0: La complejidad inherente a la creación de normativa tributaria, especialmente en el ámbito local, plantea desafíos significativos que van más allá de la mera aplicación de principios legales. En el caso específico del ámbito de la investigación, se identifica una brecha crítica relacionada con la ausencia de un análisis económico exhaustivo desde la perspectiva del AED. La problemática se manifiesta en la falta de una evaluación sistemática de las implicaciones económicas de estas normativas, lo que resulta en la opacidad de los elementos económicos subyacentes. Esta carencia obstaculiza la capacidad de evaluar la eficiencia, equidad y transparencia de las ordenanzas tributarias locales. La investigación, por ende, se enfrenta al reto de colmar este vacío metodológico al abordar las siguientes interrogantes. ¿Cómo afecta la falta de un análisis económico detallado a la eficiencia de las tasas y contribuciones especiales establecidas por las ordenanzas municipales del Consejo Cantonal de Cuenca? ¿Cuáles son las implicaciones de la opacidad económica en la equidad de estas normativas tributarias locales y cómo impactan en la distribución de la carga fiscal entre los contribuyentes? ¿De qué manera la incorporación del AED en la elaboración y aplicación de las normativas tributarias locales podría contribuir a una gestión más eficiente, equitativa y transparente en el ámbito municipal? Al abordar estas cuestiones, la investigación busca no solo identificar las deficiencias existentes, sino también proponer enfoques metodológicos y prácticas que contribuyan a una gestión tributaria más eficiente, equitativa y transparente en el ámbito municipal.
1: Lo que se analiza en la investigación.
0: La presente investigación plantea a la AED y sus postulados como una herramienta válida que nutra con elementos objetivos la compleja tarea de regular un sinnúmero de actividades a través de la legislación, considerando que si bien el conocimiento legal es de suma importancia, no podemos suponer que el mismo resulta suficiente para solucionar problemas legales, menos aún problemas de diferente naturaleza, motivo por el cual se analiza esta importante simbiosis entre el derecho y la economía. El AED se sumerge en la teoría microeconómica examinando cómo las leyes afectan el comportamiento y cómo los individuos responden a los incentivos legales. La relación simbiótica entre derecho y economía destaca que, mientras el derecho necesita entender las consecuencias del comportamiento, la economía requiere comprender los fundamentos de los mercados. Esta interdisciplinariedad fortalece las bases para la toma de decisiones legales. En el análisis se destaca la importancia de ver el derecho como un sistema interrelacionado y la necesidad de herramientas de diversas disciplinas. Se explora la relación entre derecho, su costo económico y la necesidad de equilibrar eficiencia y justicia. Se revisa la premisa errónea de que los derechos fundamentales no tienen costo, destacando la correlación de responsabilidades entre el sector privado y público.
1: ¿Cuáles fueron los resultados de la investigación?
0: La falta de un análisis económico detallado afecta significativamente la eficiencia de las tasas y contribuciones especiales establecidas por las ordenanzas municipales del Consejo de Cuenca. Se observa un desequilibrio financiero en varias tasas, como las de servicios ambientales y explotación de materiales pétreos, donde los ingresos generados no cubren los costos costos operativos asociados. La opacidad económica tiene implicaciones directas en la equidad de las normativas tributarias locales, generando desafíos en la distribución justa de la carga fiscal entre los contribuyentes. La carencia de datos actualizados y análisis económicos claros dificulta la comprensión por parte de la ciudadanía y las autoridades sobre la estructura y el impacto real de estos tributos. La incorporación del análisis económico del derecho en la elaboración y aplicación de normativas tributarias locales puede ser clave para lograr una gestión más eficiente, equitativa y transparente en el ámbito municipal de Cuenca. Estos resultados destacan la necesidad urgente de considerar el análisis económico del derecho como una herramienta integral para mejorar la calidad de las normativas tributarias locales, promoviendo una gestión más eficiente y equitativa.
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0: Mi nombre es Gerwin Córdoba, magíster en Relaciones Internacionales con mención en Negociaciones Internacionales y Manejo de Conflictos por la Universidad Andina Simón Bolívar, sede Ecuador. Y gracias al Comité de Investigaciones de la Universidad, en el año 2018 realicé el documento titulado Política Exterior de Ecuador en el periodo 2009-2016 entre la ideología y el pragmatismo.
1: Desarrollo del tema.
0: La investigación en mención tuvo como punto de partida la llegada de Rafael Correa a la presidencia de Ecuador en el año 2007. Esto es importante, puesto que el enfoque de la política ecuatoriana cambió su rumbo. Del tipo neoliberal se pasó al denominado socialismo del siglo XXI, lo cual también se plasmó en la política exterior y significó que las relaciones internacionales del país, tanto a nivel regional como global, se modificaran drásticamente. Este cambio fue acompañado por altos niveles de control por parte del gobierno central. Así, el presidencialismo tuvo un peso importante en este periodo. Sin embargo, a pesar de autodenominarse como un gobierno de izquierda, se evidenciaron ciertas decisiones en la política exterior, las cuales podrían verse como opuestas a los principios propugnados. El espacio temporal de análisis es el correspondiente a los años 2009 al 2016. Esto debido a que a finales de 2008 se aprobó la nueva Constitución de Ecuador, donde se establece el marco regulatorio de la política exterior del país y además se otorgó muchas atribuciones al Poder Ejecutivo. En el periodo en mención se identifica que la política exterior del país tuvo características tanto ideológicas como pragmáticas.
1: Uno de los episodios.
0: Un ejemplo de lo mencionado fue el episodio de las negociaciones para la firma del Tratado de Libre Comercio entre la Comunidad Andina y la Unión Europea. En el año 2009, siguiendo una ideología de izquierda, Ecuador se separó de las negociaciones que se llevaba en conjunto con Perú y Colombia debido a que se promulgó un abierto rechazo por parte del presidente ecuatoriano hacia la firma del TLC conjunto. Sin embargo, durante el año 2013, Ecuador se convirtió en un país de renta media alta, lo cual ocasionó que la Unión Europea ya no renovaría el sistema general de preferencias arancelarias con Ecuador. Como consecuencia, los productos ecuatorianos como pescado, banano, flores, café, palmito, entre otros, ya no estarían exonerados de las tasas arancelarias, afectando aproximadamente al 60% de productos exportados. Esto incrementaría el precio final, generando pérdida de competitividad frente a otras regiones geográficas y países vecinos como Perú y Colombia, quienes ya contaban con este acuerdo comercial. Frente al complicado escenario que se debía afrontar, y a pesar de ir en contra de los principios ideológicos difundidos, se firmó el acuerdo comercial entre Ecuador y la Unión Europea en julio de 2014, mismo que se ratificó a finales del año 2016, tanto por la Asamblea Nacional de Ecuador, así como el Congreso de la Unión Europea, y entró en vigencia desde el 1 de enero de 2017.
1: Conclusiones de la investigación.
0: En base a la investigación desarrollada, concluyo que tanto la ideología como el pragmatismo en la política exterior de Ecuador durante el periodo analizado fueron aspectos complementarios más que opuestos o irreconciliables. A pesar de existir cierto grado de discrepancia, ambos fueron compatibles e interrelacionados. Esta mezcla entre ideología y pragmatismo no necesariamente se transforma en inconsistencia o incoherencia. Por el contrario, refleja la dinámica tensión existente entre lo deseable y lo realizable. El documento está publicado en el repositorio de la Universidad Andina Simón Bolívar y está disponible para su descarga.
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0: Breve presentación.
1: Un saludo para toda la audiencia. En principio, comentarles que la investigación Muro en Rayas, Memoria de la Visualidad Graffiti en Quito, fue publicada como libro, con el nombre de escritura de firma, Memoria de la Visualidad Graffiti en Quito, y fue avalada por el Área Académica de Estudios Culturales de la Universidad Andina Simón Bolívar. Este trabajo lo desarrollamos tres investigadores, Gabriel Argüello, Andrés Ramírez y Vinicio Benalcázar.
0: Síntesis del objetivo.
1: El objetivo de la investigación en términos amplios fue sistematizar un archivo fotográfico que registró el graffiti en la ciudad de Quito entre 2001 y 2012. A medida que avanzamos madurando la idea, los objetivos también se fueron especificando. Esto nos permitió desarrollar una línea de tiempo más extensa con los hitos que marcaron el avance del graffiti en Quito. Para aquello tuvimos que rastrear una serie de referencias temporales a partir de diferentes contextos por los que transitó esta expresión cultural. Esto nos condujo a caracterizar algunos de los estilos utilizados para intervenir sobre los muros, lo que implicó revisar técnicas y soportes para tener una visión amplia de la incidencia del graffiti en la ciudad. Finalmente, el propósito fue articular reflexiones que vinculen las diferentes expresiones sobre los muros con epistemología en torno a la visualidad y los estudios culturales. Todo esto con el objetivo de motivar el debate contemporáneo en torno al graffiti como expresión cultural.
0: Marco espacial o temporal.
1: El marco espacial se enfoca en Quito y el temporal inicialmente se ubicó entre el 2001 y el 2012. Sin embargo, considerando las particularidades del fenómeno estudiado, el espectro termina ampliándose a 1970 y 2018. Si bien el archivo fotográfico está centrado en el periodo original, el estudio global contiene recursos complementarios, sobre todo hemerografía o insumos comunicacionales, que ayudan a desarrollar la problemática planteada. Específicamente, en el primer capítulo se hace una revisión breve desde los años 70 hasta el 2000 para explorar las reapropiaciones visuales foráneas y locales en los muros de Quito. En el segundo capítulo, Iconografía, Iconología de una expresión visual, se examina la visualidad de la temporalidad central enunciada 2001-2012. Finalmente, un tercer capítulo, Relaciones represadas al límite y la fractura, contiene una breve revisión de lo que ha significado el graffiti en el relacionamiento con la ciudad entre el año 2012 y el 2018.
0: Problema social.
1: En el campo de la visualidad, el aporte de esta investigación radica en la exploración de una forma visual vigente y en desarrollo. Se parte de considerar al registro fotográfico del graffiti como imágenes constituidas, citando a Andrés Foglia, desde un lugar particular de enunciación individual y colectivo y que sean una forma de comprender las dinámicas sociales y las agencias políticas de los sujetos a través de la visualidad. De ahí que este estudio establece una articulación entre expresión cultural y contexto. De manera que el resultado expone en términos generales ciertas referencias y particularidades de la visualidad en determinados periodos durante el desarrollo del graffiti en Quito. Por otra parte, para llegar a la caracterización de la escritura de firma, se recurrió a la visualidad para organizar y desentrañar la significación de una expresión visual y su relacionamiento con el contexto en el que se desarrolla. Por último, se apeló a la comunicación como el ámbito que permitió realizar ciertas lecturas del objeto de estudio y sus relaciones de tensión en la sociedad. La revisión de fuentes bibliográficas, archivos hemerográficos y documentos oficiales constituye otro aporte. La compilación y análisis de estos insumos fue fundamental para articular la reflexión en este estudio. Estas fuentes se consideraron física y virtualmente desde los años 80 hasta el 2018.
0: Problema cognitivo.
1: Al investigar este tema se pudo caracterizar e interpretar al graffiti en medio del periodo considerado. Es decir, el aporte está vinculado a la reflexión en torno a los procesos culturales, considerando que, como lo menciona Stuart Hall, los signos visuales y las imágenes, aun aquellas que tienen una semejanza estrecha con las cosas a las cuales se refieren, son signos. Por tan sentido y por tanto deben ser interpretados. De manera que la investigación produjo una lectura del graffiti y una periodización para caracterizarlo a partir de la interpretación de un archivo fotográfico.
0: Resultados.
1: El crecimiento de la escritura de firma es cada vez más evidente. La expresión visual está presente por toda la ciudad. Lo que pudo pensarse como un elemento pasajero cuando iniciaba, se ha mantenido presente durante el tiempo. Uno de los principales resultados fue conjugar mirada, paredes y teoría. El campo epistemológico de los estudios visuales se adaptó para reflexionar acerca de la expresión cultural. Esta investigación conjugó la teoría con esa inscripción de calle, lo que detonó en un encuentro deliberado que dejó ver un objeto visual complejo, para lo cual se conjugaron elementos desde la visualidad, las artes y la cultura.
0: ¿Dónde está publicada?
1: La escritura de firma es una variante particular del universo graffiti impregnado sobre los muros. Las paredes de Quito dejan testimonio de un conglomerado social que decidió inscribir su nombre al margen o dentro de la norma. Se trata de una gran mancha que se viene pintando sobre la ciudad durante décadas y está llena de matices y variantes. No todo es lo mismo. Detrás de cada rayón hay un significado. Agradecemos a la Universidad Andina por la invitación y de manera particular al Comité de Investigaciones por el apoyo y los recursos que destinan al desarrollo de procesos de investigación. Les invitamos a conocer más sobre el tema. El estudio se puede consultar en formato virtual en el repositorio de la universidad. Al libro pueden acceder a través de bibliotecas universitarias o adquirirlo en la librería de la Andina.
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0: Somos Miguel Herrera, docente e investigador del área de educación de la Universidad Andina Simón Bolívar.
1: Y Nela Escala, investigadora doctoral en el programa de educación ITIC de la Universidad Tuberta de Cataluña e investigadora asociada en la Universidad Andina Simón Bolívar.
0: Hoy les queremos compartir el trabajo que realizamos en el proyecto Experiencias Educativas que Integran las Artes mediadas por las TIC en la educación primaria para potenciar la implicación de los y las estudiantes dentro y fuera del aula. Bienvenidos y bienvenidas.
2: Elementos clave.
1: Este proyecto de investigación parte de una pregunta que nos interesaba comprender, que es cómo los docentes y las instituciones culturales perciben la integración de las artes en el currículo para crear situaciones de aprendizaje que involucren a los estudiantes a través del uso de las tecnologías y recursos digitales. Y aquí me gustaría compartir una definición de lo que es la integración de las artes en la educación. Y para esto, tomo la definición que hace Silverstein y Lane del Kennedy Center for Performing Arts, en el cual dicen que la integración de las artes en el currículo se entiende como un enfoque de enseñanza-aprendizaje donde los estudiantes construyen un conocimiento mediante una forma de arte. Y así se implican en un proceso creativo que conecta el arte con otras áreas de conocimiento para promover un aprendizaje entre ambos. Se ha hablado mucho sobre los beneficios que supone la integración de las artes en los contenidos curriculares, como una forma de potenciar la experiencia, comprensión, retención de conceptos, aprendizajes desde múltiples perspectivas, etc. Pero también cómo esto puede ayudar al desarrollo de competencias transversales como la creatividad, la comunicación, colaboración, pensamiento crítico y también las competencias digitales y sobre todo las socioemocionales.
2: Un contexto.
1: Con este contexto, queríamos entender qué pasaba en Ecuador, específicamente con las escuelas y las instituciones culturales. Por tanto, el objetivo de esta investigación fue explorar y describir las experiencias educativas que integran las artes en el currículo, haciendo uso de las tecnologías y recursos digitales y cómo los docentes usan estas experiencias y recursos para generar otras situaciones de aprendizaje que promuevan una mayor interacción e implicación en los estudiantes y que, por tanto, favorezca en su proceso de aprendizaje.
2: Metodología.
0: Para esta investigación, llevamos a cabo una metodología etnográfica cualitativa que incluye un análisis documental a través de una revisión sistemática de la literatura y una serie de entrevistas semiestructuradas con un conjunto de actores clave identificados a partir de un mapeo previo. Con esta información, se establecieron contactos con organizaciones del sector público y privado, tanto de la academia como de organizaciones sociales y culturales, y también con la comunidad educativa de escuelas públicas, fiscomisionales y particulares. En total, se realizaron 34 entrevistas que recogieron las opiniones y percepciones de 14 instituciones socioculturales y 6 escuelas, representando diversos entornos educativos. Los resultados que tuvimos fueron significativos y los estructuramos a partir de 5 categorías de análisis relacionadas con las experiencias educativas que integran las artes en el currículo, la colaboración entre docentes e instituciones culturales, los factores que influyen las experiencias de integración de las artes en el currículo en el contexto de las escuelas, los beneficios de la integración de las artes en la educación y el papel que juegan las TICs en esta integración.
2: Conclusiones.
1: Algunas de las conclusiones que sacamos de esta investigación es que existe un claro interés en integrar las artes en el currículo, pero hace falta un enfoque interdisciplinario. Por otro lado, las experiencias educativas se centran en el aprendizaje experiencial a través de proyectos reflexivos que abordan cuestiones culturales, sociales y ambientales, promoviendo la participación del alumnado y el desarrollo de competencias relacionadas con la convivencia, autonomía e implicación comunitaria. En este sentido, las iniciativas varían ampliamente desde salidas educativas a museos hasta proyectos de reciclaje, huertos escolares y producciones teatrales. Queremos resaltar que las experiencias más exitosas destacan la competencia socioemocional de los estudiantes y establecen conexiones sólidas con las familias y la comunidad. Un aspecto importante para que se den este tipo de proyectos es la colaboración con entidades culturales y especialistas en arte en cuanto a la transferencia de estrategias de enseñanza en el aula de clases. Esto realmente es muy valorado por el profesorado. Y para que los proyectos sean sostenibles y perduren en el tiempo, es muy importante una colaboración permanente bajo un enfoque de asesoría colaborativa. Finalmente, a pesar de la evidencia de que las tecnologías y recursos digitales enriquecen las experiencias de aprendizaje, luego de la pandemia, con el retorno a las clases presenciales, no se ha aprovechado la experiencia acumulada por escuelas e instituciones culturales en este periodo y no se ha dado continuidad a este tipo de intervenciones.
2: Difusión.
0: Este proyecto se ha presentado en diversos encuentros nacionales e internacionales, incluyendo una conferencia en Artes, Humanidades, Ciencias Sociales y Educación desarrollada el año pasado en París, y ha sentado las bases para un proyecto en el que colaboraremos con una escuela pública y una entidad cultural en el desarrollo de una intervención para la integración de las artes en el currículo que pueda servir como modelo a otras escuelas e instituciones culturales.
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0: Soy Quintia Moreno Llanes, actualmente soy docente e investigadora en el Departamento de Ciencias Humanas y Sociales de la ESPE. El estudio que voy a presentar fue trabajado en conjunto con Carlos Cel Hidalgo, quien es docente de la Universidad Central del Ecuador. Los dos cursamos la maestría de Estudios Latinoamericanos en la Universidad Andina. La investigación se denomina Representaciones en Prensa sobre los Movimientos Estudiantiles en la Universidad Central del Ecuador en el contexto de la Segunda Reforma Universitaria entre 1963 y 1976.
1: El objetivo de esta investigación.

0: El objetivo de esta investigación es describir y contextualizar las representaciones hechas por Diario El Comercio sobre los movimientos y movilizaciones estudiantiles. Este es uno de los periodos relevantes que asignó a la universidad y al movimiento estudiantil en el país. Tiene como contexto la segunda reforma universitaria que transformó la perspectiva de la relación entre universidad y sociedad al cuestionar a esta como la torre de marfil distante de las necesidades sociales. Este periodo estuvo marcado por una presencia importante del movimiento estudiantil que decantó en una paulatina radicalización de las agrupaciones de distinto corte político, recuperando los lineamientos planteados en la Reforma de Córdoba de 1918 como libre ingreso, la autonomía, la libertad de cátedra, el cogobierno y la extensión universitaria. Para esto, se realizó la revisión de un periodo de 13 años de los editoriales de Diario El Comercio en que se encontraron 58 piezas que abordaron cuestiones relacionadas con los estudiantes y la universidad. Para esta investigación, resulta necesario poner en circulación las categorías de representación desde Stuart Hall y la categoría de estereotipos desde la perspectiva de Homi Bhabha, con el objetivo de analizar las distintas construcciones discursivas sobre la universidad y los movimientos estudiantiles.
1: ¿Cuáles fueron los resultados de la investigación?
0: A partir de los discursos propuestos por Diario El Comercio, se identificaron tres periodos que dan cuenta de estos cambios en las trayectorias de las representaciones del movimiento estudiantil. El primer periodo, que va de 1963 a 1967, prima el posicionamiento de un discurso positivo de la universidad y la ausencia de los estudiantes como actores. Es decir, la Universidad Central se posiciona como el motor de desarrollo ético-científico del país a ojos del medio. Y aunque estuvo presente el activismo estudiantil en este corte, apenas fue tomado en cuenta por el rotativo. Y cuando se nombraba a los estudiantes, en pocas ocasiones, se los calificaba como subversivos, se los infantilizaba, se criticaba la gratuidad y se sugería que los estudiantes deberían pagar por su educación. En un segundo momento, entre 1968 y 1970, desde la Universidad Central, con Manuel Agustín Aguirre como rector, se promueve la segunda reforma universitaria que proponía forjar una universidad pública que esté en contacto con las necesidades y problemáticas de la sociedad, a la cual pueden y debían ingresar los hijos de los trabajadores. En este periodo, los bachilleres aparecen en la palestra pública porque son quienes presionan por ingresar a la universidad, lo que decanta en la toma de la casona universitaria en Guayaquil en 1969, que tenía como bandera la lucha por el libre ingreso y que terminó con la abolición de los exámenes. Es aquí donde inicia el tránsito a la construcción de la negatividad universitaria, cuando el medio ataca a los flancos externos, es decir, a los bachilleres y a la Federación de Estudiantes Secundarios, quienes presionan por el libre ingreso, y esto termina por dejar de lado la centralidad del universitario como ese motor de desarrollo para pasar a tener una lectura plebeya y por tanto estereotipada y negativizada de la Universidad Central que inicia con el cuestionamiento de sus actores, en este caso de los estudiantes. En cuanto al tercer corte de tiempo, entre 1970 y 1976, es el que menos alteraciones tiene en cuanto al posicionamiento del diario, pues en este se consolida la negatividad estudiantil y universitaria. Es decir, se sinonimiza libre ingreso con la crisis estructural por la que pasa la Universidad Central. El diario El Comercio se dedicó a calificar en conjunto al libre ingreso, al cogobierno y a la politicidad estudiantil como una, entre comillas, trágica herencia de la Universidad Estatal Ecuatoriana. Esto es tomado de un editorial. De tal forma que en este periodo se asiste a la consolidación de la negatividad estudiantil en la prensa. De ahí en adelante se irá construyendo paulatinamente un discurso negativo de la universidad y de los estudiantes, posicionando al libre ingreso y al cogobierno entre las causas de la crisis de la universidad pública en el país.
1: Publicación de esta investigación.
0: Esta investigación se encuentra en el repositorio de la Universidad Andina y parte de este trabajo fue la base para la elaboración de un capítulo del libro Educación, Política y Conflicto en la Historia Reciente de América Latina, editado por la Universidad Nacional Autónoma de México y el Instituto de Investigaciones sobre la Universidad y la Educación, en el que participamos hace poco con Carlos.
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0: Mi nombre es Hugo González, soy sociólogo por la Universidad Central y también tengo mi maestría en Historia Andina por la Universidad Andina Simón Bolívar. El título original de mi investigación es San Roque, vida comunitaria, migración y mercado, como improntas de su valor histórico patrimonial e identidad barrial, 1990-1999.
1: El objetivo de esta investigación.
0: Esta investigación tiene como objetivo, desde un enfoque de historia cultural, realizar un estudio histórico-social del barrio de San Roque. El mismo que permitió rescatar su memoria social, los saberes y prácticas culturales de sus habitantes. De la misma manera, identificar sus problemáticas sociales y posicionar los aportes de diferentes actores en el tema patrimonial.
1: La memoria histórica de San Roque y sus desafíos.
0: San Roque, como parroquia y luego como barrio, ha guardado una importante memoria social que forma parte de su riqueza histórica e identitaria, en donde la participación de sus moradores ha sido fundamental. Junto a otros barrios tradicionales del centro histórico como San Sebastián, El Tejar, La Chilena, entre otros, forma parte de esa identidad quiteña. En este marco, en la década de los 90, la realidad social del centro histórico de Quito giraba alrededor de algunos elementos determinantes. Por un lado, estaba el fenómeno migratorio campo-ciudad, el mismo que conlleva a otras problemáticas sociales, como el auge del comercio informal y las ventas ambulantes. Estos factores fueron incidiendo

0: en los componentes espaciales a la vez que los modificaron, mostrando de esta manera una estructura social con diversos actores y determinada por el escenario histórico. En el caso de San Roque, la migración indígena vino a transformar sustancialmente el espacio y la comunidad barrial, alrededor de los trajines que conlleva la presencia del mercado. Desde sus diferentes actitudes contestatarias ante los poderes políticos y pasando por sus diversas formas de convivencia barrial, hasta llegar a saber coexistir con los conflictos y las diversidades culturales, son aspectos que identifican y forman parte de la memoria colectiva de este tradicional barrio quiteño. Esos son los debates sobre el patrimonio cultural que persisten hasta la actualidad, así como las problemáticas que aquejan al barrio de San Roque y al mismo centro histórico. De esta manera, esta investigación lo que quiso aportar es a ese debate y asimismo fortalecer las investigaciones realizadas en este campo, replantear la recuperación de la riqueza patrimonial y de esta forma incidir en el mejoramiento de las condiciones materiales, en este caso de los habitantes de la barriada quiteña. A lo largo de la investigación hemos utilizado algunos términos como memoria colectiva, memoria social. Al referirnos al barrio de San Roque, podemos hablar de que tanto la una como la otra convergen en una memoria histórica, en este caso del barrio de San Roque. La memoria social de San Roque, como parte de su patrimonio histórico y de su identidad barrial, se vio afectada en el periodo de investigación debido a varios fenómenos, entre ellos y principalmente por la migración indígena. El fenómeno migratorio presente desde las décadas anteriores vino a transformar las relaciones comunitarias en el barrio, sus manifestaciones culturales y religiosas. Estas disminuyeron y se vieron influenciadas por otras expresiones de otros grupos. Es decir, el migrante indígena llegó a quedarse con sus propias formas de mirar el mundo y la comunidad, y también vino con sus propias problemáticas. El barrio de San Roque se convirtió en un pueblo pequeño, con múltiples formas de relacionarse, en donde se fueron construyendo y reconstruyendo las diversidades, identidades actuales.
1: Perspectiva sobre la recuperación de la riqueza patrimonial.
0: En la década de los 90, la institución municipal, a través de varios proyectos y organismos creados para dicho fin, intentó dar un cambio significativo en su visión sobre la recuperación de las áreas patrimoniales. Tanto el FONSAL como el Plan Maestro de ese entonces cumplieron una importante labor de renovación y rehabilitación de las áreas históricas, pero sus propuestas fueron absorbidas y debilitadas por una lógica ligada a los intereses de la empresa turística en el sector. A pesar de un asesoramiento técnico y especializado sobre el tema patrimonial, en el caso del Plan Maestro, su propuesta de rehabilitación y conservación no logró imponer los intereses y necesidades de la comunidad barrial. Es así como historiadores, sociólogos, antropólogos y otros profesionales e investigadores contribuyeron con sus aportes y estudios especializados, logrando estructurar una importante propuesta alrededor del tema patrimonial. En una década en donde la crisis económica y política golpeaba y a la vez daba protagonismo a las acciones y demandas de los sectores subalternos. De esta manera, en San Roque, la organización comunitaria estaba debilitada. Los habitantes originales habían empezado a abandonar el barrio. Con ellos se fueron toda una fuerza y tradición organizativa. Y la institución municipal no agotó todos los recursos para fortalecerla. La propuesta técnica y especializada se fue diluyendo por la falta de actores comunitarios y recursos materiales para su ejecución total. La debilidad organizativa, unida a factores sociales como el comercio informal y las ventas, fue afectando la participación barrial y consolidando otros espacios y actores. El mercado de San Roque y la diversidad de sus protagonistas han venido desde los años 90 dándole un nuevo rostro al barrio, en donde la comunidad indígena y mestiza viene construyendo sus identidades a la vista de propios y extraños que reclaman seguridad y mejores condiciones de vida, y de las mismas autoridades locales que intentaron en aquellos años, entre comillas, rescatarlo, renovarlo, y hoy persisten en sus políticas de mejoramiento y saneamiento, presionadas más por el interés de las élites empresariales. De esta manera, el protagonismo barrial de San Roque en los años 90 ya no venía de su memoria histórica y tradición comunitaria. Al contrario, vino a ser señalado y comentado en los medios y la población por la problemática social arrastrada por la presencia del mercado. De esta manera, esta investigación quiso aportar a este debate sobre el patrimonio cultural en los años 90 y, asimismo, este debate tome otros impulsos y se llegue a varios protagonistas. Este debate hay que actualizarlo y potentarlo en esa misma diversidad para lograr un replanteamiento integral sobre la recuperación de la riqueza patrimonial y de esta forma incidir en el mejoramiento de la calidad de vida no solo de los habitantes de San Roque, sustentando propuestas de recuperación de la memoria social y la historia oral, cuyo horizonte sea redefinir los parámetros a través de los cuales se construyen las identidades.
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1: Mi nombre es María Elena Sandoval. Soy docente del área de salud de la Universidad Andina Simón Bolívar. La investigación que hoy presento tiene por título Espacios relacionales, ciberespacio y procesos de salud, una mirada de adolescentes y jóvenes y sus padres. Esta investigación se realizó a finales del año 2019, antes del confinamiento a causa de la pandemia del COVID-19.
0: Propósito de la investigación.
1: El propósito de la investigación fue el de comparar las percepciones de adolescentes, jóvenes y sus padres en torno a las relaciones familiares, los espacios educativos, los aprendizajes sobre la sexualidad, la afectividad y la pareja en el contexto de la vida cotidiana atravesada por el ciberespacio y la tecnología.
0: Datos que llaman la atención respecto de la salud de adolescentes y jóvenes en el mundo.
1: Para el año 2019, organismos como la Organización Mundial de la Salud y la Organización Panamericana de la Salud activaban las alarmas respecto del aumento de situaciones de riesgo entre adolescentes y jóvenes, tales como suicidios, embarazo no deseado en adolescentes, consumo.

0: como problemático en sustancias y algunos datos sobre el aumento en la prevalencia de enfermedades transmisibles y no transmisibles. En la línea de las afectaciones a la salud, en el año 2019, la UNICEF hablaba de una tasa de prevalencia del 47.7% de sintomatología de ansiedad y depresión entre adolescentes y jóvenes de 10 a 19 años en América Latina y el Caribe. Esta información debe ser tomada muy seriamente y además exige una comprensión muy profunda de los procesos destructivos generados por un sistema económico y social lleno de presiones e inequidades que determina estas conductas denominadas de riesgo entre adolescentes y jóvenes. De allí la importancia de mirar nuestros propios espacios comunitarios.
1: ¿Dónde y cómo se realizó el estudio?
0: El presente estudio se realizó con un grupo de padres y madres vinculados con la Universidad Andina Simón Bolívar en relación laboral de dependencia o contractual. También se invitó a participar a sus hijos e hijas adolescentes y jóvenes con edades comprendidas entre 12 y 20 años. En el grupo de adultos participaron voluntariamente algunos docentes, funcionarios, administrativos y trabajadores de las áreas de servicio de la universidad, quienes accedieron a ser entrevistados. Al grupo de adolescentes y jóvenes se les invitó a participar en una actividad lúdica reflexiva. Para este trabajo se utilizó la técnica de storyboard o guión gráfico, que facilita la expresión de ideas, opiniones y percepciones con la posibilidad de tomar distancia y proyectarlos en personajes televisivos, generando un trabajo reflexivo con base en las historias.
1: Principales resultados.
0: Los resultados dan cuenta de la riqueza obtenida al generar un espacio para reflexionar en torno a temas que tienen que ver con la familia, el tiempo y calidad de la comunicación e interacciones entre padres e hijos y aquellos detalles de la cotidianidad que suelen pasar por alto. Si bien existen claras diferencias generacionales en las formas de ver los temas en juego, no obstante hubo un claro consenso entre adultos y jóvenes en que existe falta de tiempo para dialogar, comunicarse y compartir momentos de calidad en familia. Con relación a la comunicación entre padres e hijos, adolescentes y jóvenes manifestaron su deseo de que los adultos comprendan las enormes diferencias entre el mundo que ellos vivieron en su adolescencia y juventud con respecto al mundo en el que viven ahora. Esto no quiere decir que desconozcan el afecto y las acciones de cuidado y protección por parte de sus padres. De otro lado, las metodologías utilizadas en las instituciones educativas son cuestionadas tanto por adultos como por adolescentes y jóvenes. La calidad y cantidad de tareas enviadas para la casa no se consideran de mucha utilidad para el proceso de enseñanza-aprendizaje. En relación con los aprendizajes sobre la sexualidad y las relaciones de pareja, tanto padres y madres como adolescentes y jóvenes coinciden en que la información primaria proviene del Internet, las redes sociales y de los pares. Desde la perspectiva de los hijos, estos temas suelen ser evadidos, incómodos, moralizados o infantilizados por parte de los adultos. El uso de tecnología, redes sociales y todas las posibilidades, oportunidades y riesgos del ciberespacio suele ser uno de los aspectos donde más se evidencia la brecha generacional. Finalmente, es llamativo que en temas de afectaciones a la salud como la ansiedad y la depresión, estas fueron únicamente mencionadas por adolescentes y jóvenes quienes manifestaban conocer amigos y amigas con esta sintomatología. No obstante, esta es una problemática que parece no ser muy evidente para los adultos, pero que en términos de salud requiere de un mayor conocimiento y acción por parte del Estado, las instituciones y los grupos sociales. La investigación completa la pueden encontrar en el repositorio de la Universidad Andina Simón Bolívar.
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